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Señora, según dicen, ya usted tiene otro amante. Lástima que la prisa nunca sea elegante. Yo sé que no es frecuente que una mujer hermosa se resigne a ser viuda sin haber sido esposa. Y me parece injusto discutirle el derecho de compartir sus penas, sus goces y su lecho. Pero el amor, señora, cuando llega el olvido, también tiene el derecho de un final distinguido. Perdón, si es que la hiere mi reproche. Perdón, aunque sé que la herida no es en el corazón. Y para perdonarme, piense si hay más despecho en lo que yo le digo que en lo que usted ha hecho. Pues sepa que una dama con la espalda desnuda, sin luto, en una fiesta, puede ser una viuda, pero no como tantas de un difunto señor, sino para ella sola, viuda de un gran amor. Y nuestro amor, recuerda, fue un amor diferente, al menos al principio. Ya no, naturalmente. Usted era el crepúsculo a la orilla del mar, que según quien lo mire, será hermoso o vulgar. Usted era la flor que según quien la corta, es algo que no muere, o es algo que no importa. ¿O acaso cierta

Noche de amor y de locura, yo vivía un ensueño y usted una aventura. Usted juró 100 veces ser para siempre mía. Yo besaba sus labios, pero no lo creía. Usted sabe, perdóneme, que en ese juramento influye demasiado la dirección del viento. Por eso no me extraña que ya tenga otro amante, a quien quizá le jure lo mismo en este instante. Y como usted, señora, ya aprendió a ser infiel, a mí, así de repente, me da pena por él. Sí, es cierto. Alguna noche su puerta estuvo abierta y yo en otra ventana me olvidé de su puerta. O una tarde de lluvia se iluminó mi vida mirándome en los ojos de una desconocida. Y también es posible que mi amor indolente desdeñara su vaso bebiendo en la corriente. Sin embargo, señora, yo con sed o sin sed, nunca pensaba en otra si la besaba a usted. Perdóneme de nuevo si le digo estas cosas, pero ni los rosales dan solamente rosas. Y no digo estas cosas por usted ni por mí, sino por los amores que terminan así. Pero vea, señora, qué diferencia había entre usted que lloraba y yo que sonreía. Pues nuestro amor concluye con finales diversos. Usted besando a otro, yo escribiendo estos versos.

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pasó con su madre. ¡Qué rara belleza! ¡Qué rubio cabello de trigo garzul! ¡Qué ritmo en el paso! ¡Qué innata realeza de porte! ¡Qué formas bajo el fino tul! Pasó con su madre, volvió la cabeza, me clavó muy hondo su mirada azul. Quedé como en éxtasis, en febril premura, ¡síguela! Gritaron cuerpo y alma al par, pero tuve miedo de amar con locura, de abrir mis heridas que suelen sangrar, y no obstante toda mi sed de ternura, cerrando los ojos, la dejé pasar.

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Amor de hombre, con suavidad de niño y con poesía del más intenso madrigal sin nombre. ¿Cómo te quiero yo? No podría decir cómo te quiero. Amor de loco, que tiene sutilezas de lejía, que tiene ira y espasmos, todo un poco. Yo no lo sé decir. En veces siento como un gran miedo de quererte tanto. Me hiere el roce, me conturba el viento y hasta me asoma el llanto. Otras veces me asomo a mi interior y siento como ganas de reír, ansias de hacerte mi canción mejor, darte un beso en los ojos y partir. No sé cómo te quiero, pero siento que vas en mí prendida, sin cesar, que doy mi vida, alma y pensamiento por no verte llorar.

Camina plácido entre el ruido y la prisa y piensa en la paz que se puede encontrar en el silencio. En cuanto sea posible y sin rendirte, mantén buenas relaciones con todas las personas. Enuncia tu verdad de una manera serena y clara y escucha a los demás, incluso al torpe e ignorante. También ellos tienen su propia historia. Esquiva a las personas ruidosas y agresivas, ya que son un fastidio para el espíritu. Si te comparas con los demás, te volverás vano y amargado, pues siempre habrá personas más grandes y más pequeñas que tú.

Disfruta de tus éxitos lo mismo que de tus planes. Mantén el interés en tu propia carrera. Por humilde que sea, ella es un verdadero tesoro en el fortuito cambiar de los tiempos. Sé cauto en tus negocios, pues el mundo está lleno de engaños. Mas no dejes que esto te vuelva ciego para la virtud que existe. Hay muchas personas que se esfuerzan por alcanzar nobles ideales. La vida está llena de heroísmo. Sé sincero contigo mismo. En especial, no finjas el afecto y no seas cínico en el amor. Pues en medio de todas las arideces y desengaños, es perenne como la hierba. Acata dócilmente el consejo de los años, abandonando con donaire las cosas de la juventud. Cultiva la firmeza del espíritu para que te protejan las adversidades repentinas. Muchos temores nacen de la fatiga y la soledad. Sobre una sana disciplina, sé benigno contigo mismo. Tú eres una criatura del universo. No menos que las plantas y las estrellas, tienes derecho a existir. Y sea que te

Por eso debes estar en paz con Dios, cualquiera que sea tu idea de Él. Y sean cualesquiera tus trabajos y aspiraciones, conserva la paz con tu alma en la bulliciosa confusión de la vida. Aún con toda su farsa, penalidades y sueños fallidos, el mundo es todavía hermoso. Sé cauto, esfuérzate por ser feliz.

¿Qué es el beso? Pregunta el mundo. ¿Qué es el beso? Preguntan todos y yo respondo. El beso es para mí como unión de labios. Olvidando los agravios, la maldad y la traición, arrancan del corazón con fuerza avasalladora todo el amor que atesora. Pues si el amor es ciego, deja su marca de fuego en la mujer que se adora. Besa el bueno, besa el malo, besa el rico, besa el pobre, besa el niño y hasta el viejo besa. Y hay quien besa por sorpresa para verter su veneno. Besa de coraje lleno en la cruz de su facón el malevo compadrón que vive entre celo y duda, lo mismo que besó Judas incubando una traición. Besa la mujer perdida al hombre que la ha salvado. También besa el sentenciado la cruz al perder la vida. Y si una dama al pasar a un mendigo arroja una moneda, sin el beso no se queda la moneda que arrojó. Se da un beso a la bandera que a la patria simboliza, y este beso sintetiza la más ardiente quimera. Yo juzgo el beso a mi manera, y que a ninguno de ustedes más le cuadre que pa' mí. Pa' mí no hay un beso, no hay un beso que más el alma taladre, ni que cause más ardor que el que se da con dolor al cadáver de una madre.

0: yo cantaré algún día la angustia verdadera. Y así lo que otros callan lo iré diciendo yo. Pues la mujer que amamos sin que ella lo supiera, sin saberlo nosotros, ¿acaso nos amó? Aunque el tiempo nos lleva por un camino triste, mientras tu cuerpo avanza, tu alma puede volver, porque en tu amor de ahora, tu amor de ayer subsiste, y en la mujer que hoy amas, sonríe otra mujer. Y es que el amor más grande nos parece pequeño, mientras haya otra boca que podamos besar, y el corazón no sabe la medida del sueño, como nadie ha sabido la medida del mar. Porque el alma inconforme pide más a la vida, y en cada don que otorga nos arrebata un don. Y así nos mata un sueño con cada despedida, y nos cuesta una muerte cada resurrección. Pero el amor sonríe como un niño dormido, y el mañana es la sombra de la luz del ayer. Y así se va la vida sin saber que se ha ido, como se van las nubes en el atardecer. Y ahora yo que he hecho mía toda esa angustia ajena, que canté sonriendo lo triste del azar, comprendo que he cantado también mi propia pena, y que he dicho las cosas que quería callar.
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Amigos y amigas, Radio Santa María, HIDV, 590 kilociclos amplitud modulada, desde La Vega, República Dominicana, concluye sus transmisiones de hoy. Agradecemos a Dios la labor realizada y haberlos acompañado en el esfuerzo por construir un país más solidario y un mundo más humano. Que nos acompañe en el descanso de la noche. La bendición de Dios, Padre, Hijo y Espíritu Santo. Amén. Buenas noches.

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Buenos días, hermanos y hermanas de todas partes que sábado tras sábado escuchan este su programa Nuevo Día con Cristo. Buenos días, allá lejos, en la loma, en la montaña, en el llano, en la ciudad, en el centro de la ciudad, en los callejones, allá atrás. Buenos días. A todos los de todas partes de otros países que escuchan este su programa Nuevo Día con Cristo, en el nombre del Padre, del Hijo y del Espíritu Santo. Amén. Oremos por las familias, oremos por la paz en los hogares, oremos por la obediencia, por la comprensión entre ese esposo y esa esposa, igual para con los hijos. Oremos a la Sagrada Familia de Nazaret, comunión de Jesús, María y José, modelo ideal de toda familia cristiana. A ti confiamos nuestra familia. Haz de cada familia un santuario donde se respete la vida, una comunidad de amor abierta a la fe, a la esperanza, un hogar en el que reinen la paz, el amor y la comprensión, en el que se viva la alegría de la reconciliación y la paz. Concédenos que todas nuestras familias tengan una vivienda digna. Abre el corazón de nuestros hogares a la oración, a la acogida de la palabra de Dios y al testimonio cristiano. Que cada una de nuestras familias sea una auténtica iglesia doméstica en la que se viva y se anuncie el Evangelio de Jesucristo. Señor Jesús, tú vives en una familia unida, Padre, Hijo y Espíritu Santo. Enviaste a tu Hijo a la tierra y vivió en una familia unida Él, su madre María y San José. A todos los que escuchan este programa, a todas las familias, concédeles vivir en una familia unida. Padre nuestro que estás en el cielo, santificado sea tu nombre. Venga a nosotros tu reino, hágase tu voluntad así en la tierra como en el cielo. Danos hoy nuestro pan de cada día. Perdona nuestras ofensas, como también nosotros perdonamos los que nos ofenden. No nos deje caer en tentación y líbranos del mal. Gracias, Señor, por este día. Gracias, Señor, por la vida. Estamos respirando un nuevo día. Dile gracias, Señor, por tu familia. Gracias, Señor, por todos los hijos, los vecinos. Gracias, Señor, y por este nuevo día, hoy en que la iglesia celebra una fiesta grande, grande, maravillosa, la solemnidad de la Asunción de la Virgen María. Alabado sea Dios. Gracias, Señor, por darnos a María. Gracias, María, por darnos a Jesús. Vamos en esta primera parte a escuchar esta hermosa canción en esta fiesta maravillosa de la iglesia. Este misterio lindo, lindo, lindo, la solemnidad de la Asunción de la Virgen María, que la que dijo sí al Señor, la que dijo sí, y por eso, mis hermanos, el dragón estaba enfrente de la mujer. Esa es la Virgen María que nos presenta el libro del Apocalipsis. Ella iba a dar a luz. Y el dragón, dispuesto a tragarse el niño en cuanto naciera, dio a luz un varón destinado a gobernar con vara de hierro a los pueblos,
arrebataron al niño y lo llevaron junto al trono de Dios. La mujer esa, la Virgen María, huyó al desierto, donde tiene un hogar reservado por Dios. Vamos a escuchar esta hermosa canción para todos ustedes. Adelante.

Hermanos, buenos días, continuando ya con este su programa Nuevo Día con Cristo. Usted está despierto, ¿verdad que sí? Muchos se quedan en la cama, ahí, tranquilito, y ahí están oyendo el programa Nuevo Día con Cristo, y los que se levantan temprano, que están ya en la oficina de humo y grasa preparando ese cafecito, o ese chocolatico, o esa tisana, ese té. Ay, sí. Vamos, mis hermanos, con las lecturas que corresponden a este día, la solemnidad de la Asunción de la Virgen María. La primera lectura del libro del Apocalipsis, en el capítulo 11. El Salmo responsorial, el número 44. De pie, a tu derecha, está la reina, enjollada con oro de Orfir. Repetimos el Salmo 44. De pie, a tu derecha, está la reina, enjollada con oro de Ofir. Un salmo maravilloso. Escucha, hija. Mira, inclina el oído. Olvida tu pueblo y la casa paterna. Prendado está el rey de tu belleza. Póstrate ante él, que él es tu Señor. Gloria al Padre, al Hijo y al Espíritu Santo, como era en el principio, ahora y siempre, por los siglos de los siglos. Amén. El Santo Evangelio, nos preparamos para escuchar el Evangelio correspondiente a este día. Pero antes de escuchar este hermoso Evangelio de San Mateo, capítulo 15, del 21 al 28, escuchemos esta hermosa canción.

Bien, bien, bien, mis hermanos, aquí estamos ya con todos ustedes. Vamos a la buena noticia de la palabra de Dios correspondiente a este día de hoy, sábado. El Señor esté con ustedes y con tu espíritu. Proclamación del Santo Evangelio según San Mateo. Gloria a ti, Señor. En aquel tiempo se acercó uno a Jesús y le preguntó: Maestro, ¿qué tengo que hacer de bueno para obtener la vida eterna? Jesús le contestó: ¿Por qué me preguntas qué es bueno? Uno solo es bueno. Mira, si quieres entrar en la vida, guarda tus mandamientos. Él le preguntó: ¿Cuáles? Jesús le contestó: No matarás. No cometerás adulterio, no robarás, no darás falso testimonio, honra a tu padre y a tu madre, y ama a tu prójimo como a ti mismo. El muchacho le dijo: Todo eso lo he cumplido. ¿Qué me falta? Jesús le contestó: Si quieres llegar hasta el final, vende lo que tienes. Da el dinero a los pobres. Así tendrás un tesoro en el cielo. Y luego, ven conmigo. Al oír esto, el joven se fue triste porque era rico. Palabra del Señor. Gloria a ti, Señor Jesús. Ahora escuchamos esta hermosa canción. Adelante.

Muy bien, queridos amigos, hermanos y hermanas de todas partes, aquí estamos ya con ustedes en este evangelio tan bonito, en esta fiesta que celebra nuestra Iglesia Católica, la solemnidad de la Asunción de la Virgen María. Por lo tanto, esta es una fiesta lindísima. Precisamente, el pueblo de La Vega en este día está de fiestas patronales. Esta fiesta en el pueblo de La Vega le dicen Nuestra Señora de la Antigua. Nuestra Señora de la Antigua. Que es la fiesta, que es la solemnidad de la Asunción de la Virgen María. Que dicho sea de paso, esta fiesta popular porque en todos los barrios y sectores del centro de La Vega y en algunos lugares en los campos también llegó hasta allí. Y esta fiesta era maravillosa. Cuando expresó la expresión era, porque han querido las autoridades darle vida, revivirla. Pero naturalmente, cuando nosotros le contamos a nuestros hijos cómo se celebraba esta fiesta, la fiesta de la Antigua, qué distinto es cómo se celebra ahora, que han querido naturalmente, valga la redundancia, darle vida. Con los juegos populares, corredera en saco, el palo encebao y la fiestecita de perico ripiao que así hacían en las calles. Recuerdo que en las calles donde vivíamos, en San Martín, calle 13, calle 12, el Nápoles, Parque Hostos y la Zafarraya, la Cueva El Maco, recuerdo que cortábamos pencas de mata de coco y ese era la empalizada. Se cerraba las calles y llegaba un perico ripiao y se cerraban las calles para que lo de ese barrio, lo de ese sector, se regocijaran con esa fiesta sana. Antes de la fiesta, naturalmente, reitero, la corredera de saco, el palo encebado, el juego del pañuelo y competencia. Se hacían una competencia sana, maravillosa. Así se celebraba la fiesta de la Antigua, que es el día de la solemnidad de la Asunción de la Virgen María. De manera pues, mis hermanos, que en el Evangelio que nos presenta la liturgia de la Iglesia, este Evangelio tan maravilloso del joven rico que tuvo un encuentro con Jesús. Este joven que se acerca a Jesús con una pregunta sincera: Maestro, ¿qué debo hacer para alcanzar la vida eterna? Jesús le recuerda los mandamientos y el joven responde que ya los cumple. Entonces el Señor lo invita a dar otro paso. Como es rico, si quieres ser perfecto, vende lo que tienes y dalo a los pobres y tendrás un tesoro en el cielo. Luego ven y sígueme. Como dice la canción, el joven se entristeció, plegó la cara y ya los sirvientes, los ayudantes sabían lo que significaba eso. A correr se ha dicho. Ahí está la palabra fuerte de Jesús. Si quieres ser perfecto, vende lo que tienes
dalo a los pobres y tendrás un tesoro en el cielo. Luego ven y sígueme. Dice el Evangelio que el joven se entristeció porque tenía mucho dinero, muchos bienes. Aquí está el mensaje central. No basta con cumplir normas externas. Dios nos pide un corazón libre, capaz de desprenderse de lo que ata y seguirlo. Con confianza. La tristeza del joven es la consecuencia de un corazón dividido, incapaz de soltar lo que lo esclaviza. Lo que lo esclaviza. Lamentablemente, el joven siguió su vida. Siguió su vida. Y se fue triste. Mis hermanos, ¿cuántas veces el Señor te ha llamado? ¿Cuántas veces el Señor te ha dicho, sígueme? ¿Cuántas veces tú has escuchado la palabra de Dios en la Eucaristía, en una reunión de la iglesia con el sacerdote o con el diácono? Y cuando tocan ese tema, es juidero. ¿Por qué? ¿Qué tan difícil es seguir a Cristo? ¿Qué tan difícil es seguir a Cristo? Ese joven tenía la salvación en sus manos. Se fue triste, triste. Hoy el Señor te llama a través de este programa Nuevo Día con Cristo. Oye el llamado de Dios. Reconcíliate con tu familia. Reconcíliate con tu mamá, porque hay gente que escucha en este programa que son enemigos de su mamá y de su papá. Reconcíliate con tu mamá y con tu papá. Hermanos que son enemigos, que no se hablan. Dice una muchacha, yo no voy a mi casa hasta que ese perro no se vaya de allá. Y yo le pregunté, pero un animal, ese como un animal, es un el hermano mío, el hermano mío. Con esa rabia. Si tu hermano se va de la casa y tú vas a volver después que él se vaya, tú estás viviendo el mismo infierno. Porque así no se puede vivir la vida, enemigo, los hermanos, con el papá, con la mamá, con los hijos. Así no se vive. Conozco gente que viven así, viven una vida amargada, triste, con la cara como una batea, con un dolor de barriga que no se le quita nunca, pero no es la barriga que le duele, es la amargura que arrastran, mis hermanos. Ese joven tenía la salvación en sus manos. Deja todo lo que tiene y sigue a Cristo. Así tú conoces gente en la iglesia y fuera de la iglesia. Fuera de la iglesia. Yo conozco a don Esteban. Ese hombre tiene mucho cuarto. Hace favores, hace bienes y ayuda. Nunca va a la iglesia y nunca habla de Dios. Ni siquiera le gusta que le hablen de Dios. Sigue a Cristo. Tú puedes tener riqueza. Y si no tiene a Cristo, no tiene nada. Vean la riqueza de ustedes, los que escuchan este programa. Después de las 4 de la mañana, 5 de la mañana, te levantaste. ¿Qué fue lo primero que hiciste? Dale gracias a Dios por este día. Dale gracias a Dios por la vida. Dale gracias a Dios por la lluvia. Alegre. Feliz que tu familia reciba la paz de Cristo, que tu familia esté unida en Cristo, que tu familia abra el corazón a Cristo, como dice la canción, abre tu corazón a Cristo y la paz encontrará. Recuerden que Jesús vive en una familia unida,
¿Cuál es esa familia unida? Padre, Hijo y Espíritu Santo. ¿Qué hizo Dios? Que envió su Hijo al mundo, que envió su Hijo a la tierra. ¿Y dónde vivió Jesús? En una familia unida, Él, su madre María y San José. Por eso, mis hermanos, qué bonito que tú tengas en tu casa la Sagrada Familia de Nazaret, Jesús, José y María. María, que es la madre de Jesús, la Virgen María, que celebramos hoy en esta fiesta de la Asunción. Asunción, María, que sube al cielo, que está en el cielo, Asunta, que está en el cielo. Y por eso el dragón, el diablo, no pudo con ella. Cada vez que se menciona a la Virgen María, el diablo se traya, corre como una guinea. Él odia que se mencione a la Virgen María. Y por eso el evangelio, la lectura de hoy. Oigan la lectura de hoy del libro del Apocalipsis, capítulo 11. Capítulo 11 dice que apareció una señal en el cielo, un enorme dragón rojo con 7 cabezas y 10 cuernos y 7 diademas en la cabeza. Con la cola barrió del cielo un tercio de las estrellas, arrojándolas a la tierra. El dragón estaba enfrente de la mujer que iba a dar a luz. Mis hermanos, es el libro del Apocalipsis. Está hablándonos de aquellos tiempos. Miren qué señal más bonita la del libro del Apocalipsis. Hablando de aquellos tiempos, que en aquellos tiempos se mencionaba, se hablaba de la Virgen María. Si hablaba de la Virgen María, no así hablando, la Virgen María, no, pero las señales que da el profeta Isaías, las señales que dan otros profetas de que nacerá un niño de una mujer sin pecado, mis hermanos, y el dragón quería arrebatarle el niño a la mujer, quería arrebatarle el niño a la mujer. En el cielo se oyó una gran voz. En el cielo se oyó una gran voz. Ahora se estableció la salud y el poderío y el reinado de nuestro Dios y la potestad de su Cristo. Palabra de Dios, te alabamos, Señor. Vamos a escuchar una hermosa canción y luego regresamos.

Muy bien, muy bien, muy bien, mis hermanos. Aquí estamos con este su programa Nuevo Día con Cristo. Recuerdenle a los sacerdotes que lleven el periódico camino a su casa, el órgano oficial de la Iglesia Católica. Los temas del periódico camino: Primer Encuentro Nacional de Cimero en Santiago. Otra noticia del periódico Camino: Diócesis de la Alta Gracia, encuentro de diálogo para el análisis del plan de ordenamiento territorial. Otra noticia: Manuel Enrique es reconocido como orgullo dominicano en el exterior. Otra noticia: en la Diócesis de La Vega, en Villa Tapia, Semillas de Eternidad, un reencuentro pastoral juvenil 40 años después. Otra noticia: Monseñor Héctor Rafael Rodríguez visita sacerdotes dominicanos en Cuba. El editorial del periódico Camino: Completemos la restauración. Qué bonito tema, porque mañana es la fiesta de la restauración y por eso nos alegramos con nuestro país, República Dominicana, porque mañana domingo celebra 163 aniversario de la restauración de la República. Vamos con algunas noticias del periódico Camino y tenemos andando del periódico Camino. Nos unimos al hermano pueblo colombiano en estos momentos de dolor causado por el terremoto ocurrido el lunes 10 de agosto. El lunes 10 de agosto. ¿Cuántos fallecidos, bien de la Alta Gracia? Oremos por el mundo entero. Miren lo que ha pasado ahora en Colombia. Miren, acuérdense lo que pasó en Venezuela. Y tenemos que orar mucho. Mucha gente llamando: Minacio, vamos a rezar, porque hay un eclipse. La gente asustada, oigan, la gente asustada, con miedo. Siempre tenemos que orar. Me llaman desesperado, con miedo. No te llenes de miedo, llénate de Cristo. Miren ese pueblo de Colombia, cómo está ese terremoto que ocurrió allá ese lunes 10 de agosto. Andando del periódico Camino, el país de República Dominicana en la versión 25 de los Juegos Centroamericanos y del Caribe. Es la tercera vez que este importante evento deportivo se realiza aquí. Recordemos 1974 y ahora 2026 en Santo Domingo y 1986 en Santiago. Estos juegos nacieron hace 100 años en México. Felicitamos al comité organizador en la persona de su presidente, el periodista y diácono José Monegro. Andando del periódico Camino, hacemos un llamado al gobierno para que las nuevas instalaciones y las que fueron remozadas para esta competencia deportiva se le dé con mantenimiento necesario para que no corran la misma suerte de abandono que han tenido otras edificaciones en el pasado. Qué bueno esta nota del periódico Camino y este tema andando. Todos esos lugares deportivos donde se hicieron la competencia, ojalá que esos lugares no lo dañen, no lleguen a la ruina, que no se quede eso en ruina, que se le dé mantenimiento, porque el país quedó bien parado en esta competencia. ¿Cuántas medallas estaban aquí en la ciudad de La Vega dándole premios a los que ganaron medallas de oro, de plata, ahí sí, y de bronce? Ahí sí, qué bueno.
Noticias del periódico Camino, órgano oficial de la Iglesia Católica. Las comunidades eclesiales de base siguen su proceso de formación y organización para continuar impulsando una nueva evangelización este año 2026-2027. Tomaron como punto de reflexión las comunidades eclesiales de base, comprometidas con el cuidado de la casa común y la construcción de la paz. El encuentro tuvo lugar en Fundación Panal, aquí en la ciudad de La Vega, en el Atico. Está Monseñor Panal, el encuentro en Fundación Panal. Los días 7, 8 y 9 de agosto, la semana pasada, con representantes de las distintas regiones de Santiago, La Vega, San Juan, Barahona, Santo Domingo, San Francisco de Macorís, La Romana y Bonao. Muy bonito el encuentro. Felicitaciones a los organizadores. Vamos con una hermosa canción, mis hermanos, y continuamos con este su programa Nuevo Día con Cristo. Adelante.

0: Vamos, vamos, vamos, ya, despierten, despierten, despierten, que estamos en este programa y no puede estar durmiendo, no puede estar durmiendo, despiértate, despiértate, que es, hoy es sábado, un día maravilloso, un día alegre. Dale gracias a Dios por este nuevo día que el Señor te regala. El editorial, en la fiesta de mañana domingo, la fiesta de la restauración, ahí sí, el 163 aniversario de la restauración de la República. Y el editorial dice: completemos la restauración. Los dominicanos tenemos una deuda pendiente con los hombres y mujeres que a través de la historia han ofrendado sus vidas por la libertad de nuestro pueblo. Febrero de 1844 es testigo de epopeyas de valentía para liberarnos de las cadenas que nos impedían caminar hacia el disfrute pleno de un vuelo sin ataduras. Agosto de 1863 marca la ruta para reencontrarnos con la libertad cuando perdimos la independencia. Este 16 de agosto se cumplen 163 años de aquel acontecimiento que nos llama a completar esta obra redentora, dando respuesta a estas necesidades. ¿Cuáles son esas necesidades? 1. Necesitamos restaurar la esperanza perdida de tantos dominicanos que van por el mundo buscando un mejor destino que les ha sido negado en la tierra que los vio nacer. Hay cifras que indican que más de 3 millones de dominicanos residen fuera de la patria. 2. Necesitamos restaurar la honestidad y transparencia en la administración pública. Por ejemplo, los escándalos que han habido en la administración pública de SENASA y de otros, y de otros, y de otros, y de otros ministerios gubernamental, cuánto escándalo, millones y millones que se han robado. 3. Necesitamos políticos que piensen y actúen en favor de los más necesitados y no en aprovecharse de sus puestos para enriquecerse. Qué bonito, políticos que ya ustedes saben se están enriqueciendo a través de la política, que entraron en chancleta y ahora andan en el aire. Necesitamos trabajar en favor de la juventud, hoy que muchos miembros de este segmento poblacional caminan sin rumbo y aturdidos por tantos ruidos que invaden sus mentes, llevándolos a un callejón sin salida. Ay sí, la juventud, mis hermanos, la juventud, usted pasa por los puntos donde se venden vicios, drogas y así, y ve muchachita, muchachito, jovencito, que parecen zombies y que dan pena, parecen viejos de 90 años. Y en otros lugares, no solamente en eso, y en otros lugares también, cuántos jóvenes. Oremos por la juventud, especialmente por la juventud de la familia nuestra. Comencemos por ahí, en la familia de la de nosotros. Necesitamos cuidar los recursos naturales para tener una casa común que nos alberga a todos sin miedo ni sobresaltos. La tierra está gimiendo por tantas agresiones a las que está siendo sometida. Ay, Dios mío, cuando el presidente o un ministerio de la presidencia da permiso para tumbar árboles, para tumbar montañas, para tumbar lomas, ay, ay, ay, qué pérdida tenemos en la República Dominicana. Siguiente, necesitamos tener familias sanas, donde los hijos crezcan con valores, evitando así la multiplicación de la violencia que surge cuando los hogares son espacios de discordia, irrespeto y maltratos que luego los hijos producen en la sociedad. En la República Dominicana, donde matan las mujeres, atención, los feminicidios, los hogares de violencia, ahí tenemos nosotros en la iglesia que luchar por esas familias, porque en el gobierno, hasta ahora alguien me diga qué está haciendo el gobierno por esa situación, y ayer mataron una mujer, el hombre le entró a balazos por celo, y adelante de los hijos le entró a balazos, y de tantas situaciones que se dan en el país. Siguiente, esperamos que este nuevo aniversario de la restauración marque el inicio de una nueva etapa de compromisos que debemos asumir para tener la nación que soñaron nuestros libertadores. Y como ha dicho el Papa León XIV, recordemos que la libertad auténtica no es hacer lo que uno quiere, sino la capacidad madura para elegir el bien. Editorial del periódico Camino. Bien, mis hermanos, parte final de este su programa Nuevo Día con Cristo. Vamos con los saludos de las personas que escuchan este programa. Ahí sí, vamos a saludar a todas esas personas que escuchan este programa. Josefina Jorge y su hija Milagro Fernández en La Carmelita. Saludo para Chelo, el agricultor, doña Sergia. Alejandro Núñez, no vidente ciego, dejamos la jardeta. Escucha este programa. Doña Ángela en Villa Francisca Segunda y su vecina Cándida de la Cruz. Damaris, su otra vecina en sintonía con este programa. José Luis y Marisela, saludo. Daniel Valdés en Villarreal. Daniel Valdés y su esposa en sintonía con este programa. Saludo para Ángela Núñez y su esposo Méndez Tejada, el hombre de los plátanos, mi amigo Méndez. Saludo donde quiera que esté. Y su hermana también, Monga Núñez, en sintonía con el programa. Saludo para Margarita, Margot y su esposo Nelson Pérez. Nelson, el hombre que ayuda en la catedral, en la misa de las 6 de la mañana, en eso está abriendo y cerrando puertas en la catedral. Nelson, el zapatero en la Zafarraya, la Cueva del Maco. José de la Carmelita, en la calle 4. Polo, en el tanque, el hombre que visita todos los velorios, especialmente el último día, en los 9 días. Juan Manuel Cáceres, en sintonía. Luis de Jesús, desde New York, el hijo de doña Ángela, el rubiote. Tony, en el tanque, saludo para ti. Saludo para Blanquito, allá en Los Cocos, los apartamentos de Los Cocos, en el matadero. Jacqueline, su esposa, bendiciones. Higinio Trinidad, el rubio, en el hospital de Villa Tapia, fiel oyente de este programa. Pablo Acosta, Milagros Alberto, también bendiciones. Altagracia Ángeles y Blanco Tejada. Mari Reynoso en Villa Rosa. A mi amigo de la Carmelita, Francisca Batista, la esposa de don Mario Aracena, presidente de Asamblea. Francisca, saludo para ti y para don Mario. Y también saludamos a la familia Núñez Gil, Alfredo Nereda, Ramón Durán Facenda, y también en España, Judy, desde España, saludo a la familia Contreras Abreu de parte de Judy, eso es en Arenoso, a Wilda Altagracia Marte Castillo y Piringo, su esposo, saludo para Piringo, que me pidió agua bendita, consigue un chin de agua bendita. También saludo para de New York, Luis de Jesús, y sí, Luis de Jesús en Nueva York. Saludo para también Consuelo, Mercedes, Ángeles. ¿Quién faltó? Diego en la calle 13 y su esposa doña Hilda. Saludo en el Higuerito a Francisco Oscar Reynoso, Camarón el Moreno. Saludo para Dolores y su vecina doña Hilda. Ay, ay, ay, ay, cuánta gente. Si faltó alguno, marque el 809-251-3131. Si faltó alguien por mencionar o quiere que lo saluden, 809-251-3131. a la Virgen María en esta fiesta que celebra la Iglesia para que te bendiga en este día. Dios te salve María, llena eres de gracia, el Señor es contigo. Bendita tú eres entre todas las mujeres y bendito es el fruto de tu vientre Jesús. Santa María, Madre de Dios, ruega por nosotros pecadores, ahora y en la hora de nuestra muerte. Amén. Que la bendición de Dios Todopoderoso, del Padre, del Hijo y del Espíritu Santo descienda sobre cada uno y permanezca siempre. Amén. Buenos días. Dios le bendiga.
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13: Y ahora, en el amanecer que nos invita a orar, saludemos a la Madre de Dios con las palabras del ángel.

0: Santo. Amén.
1: El ángel anunció a María
2: y concibió por obra y gracias del Espíritu Santo.
1: Dios te salve María, llena eres de gracia, el Señor es contigo. Bendita eres entre todas las mujeres y bendito es el fruto de tu vientre Jesús.
3: Santa María, Madre de Dios, ruega por nosotros pecadores, ahora y en la hora de nuestra muerte. Amén.
1: He aquí la esclava del Señor.
2: Hágase en mí según tu palabra. Dios te salve María, llena eres de gracia. El Señor es contigo. Bendita tú eres entre todas las mujeres y bendito es el fruto de tu vientre Jesús.
3: Santa María, Madre de Dios, ruega por nosotros pecadores, ahora y en la hora de nuestra muerte. Amén.
1: Y el Verbo se hizo carne
2: y habitó entre nosotros.
1: Dios te salve María, llena eres de gracia, el Señor es contigo. Bendita eres entre todas las mujeres y bendito es el fruto de tu vientre Jesús.
3: Santa María, Madre de Dios, ruega por nosotros pecadores, ahora y en la hora de nuestra muerte. Amén.
1: Ruega por nosotros, Santa Madre de Dios,
2: para que seamos dignos de alcanzar las promesas de nuestro Señor Jesucristo.
1: Infunde, Señor, tu gracia en nuestras almas, a fin de que, habiendo conocido por el anuncio del ángel la encarnación de tu Hijo Jesucristo, por los méritos de su pasión y de su cruz, seamos llevados a la gloria de su resurrección. Te lo pedimos por el mismo Jesucristo nuestro Señor.
2: Amén.

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0: Muy buenos días, queridos amigos y amigas, socios y celadores de la obra diocesana de las vocaciones sacerdotales de nuestra amada diócesis de La Vega. Vamos a sacudir a alguna gente que se ha quedado durmiendo ahí. Sacudirlo bien sacudido, esa cama, porque con este calor que hace, yo no creo que haya nadie, a no ser que tenga aire acondicionado y arropado a esta hora, que esté durmiendo. Es más, ni siquiera con aire acondicionado, porque estamos en el mejor momento y el mejor espacio, que es el espacio del programa Ven y Sígueme. Buenos días, Padre Rodemil.
1: Padre Arsenio, buenos días. Buenos días a todos los socios y celadores que, como cada sábado, tempranito, se tiran de esa cama. Y como yo, porque yo no sé a quién usted le está diciendo que se tire de la cama, pero yo sé que los socios y celadores lo primero que hacen los sábados es eso, tirarse de la cama. Y también a todos los radioyentes de esta emisora, la gran familia Radio Santa María, que reportan su sintonía, mire, a cada rato, donde quiera que me muevo, pues dicen, estoy escuchando el programa. Así que damos gracias a Dios por ustedes en este día sábado, día de la Asunción de la Virgen María.
0: Así es, un día muy especial, solemnidad de la Asunción de la Santísima Virgen María, y aquí en La Vega también fiesta de Nuestra Señora de la Antigua.
1: Así
0: aquí
1: es.
0: Aquí en la zona de La Vega, o en La Vega como tal, día de Nuestra Señora de la Antigua. Una tradición hermosa que está también de las ciudades que fundaba Colón, la ponía bajo el amparo de la Antigua, porque está aquí en la Vega, en Panamá
1: también,
0: en Cartagena, la Antigua. O sea que era una bonita tradición que la Iglesia ha retomado también, pero hoy con la solemnidad de la Asunción de María a los cielos.
1: Es así.
0: Pues vamos a comenzar poniéndonos en las manos del Señor en esta oración por las vocaciones. En el nombre del Padre, del Hijo y del Espíritu Santo.
1: Amén.
0: Amén. Señor, tú nos has encomendado rogar al dueño de la mies que mande obreros a su campo, porque la cosecha es mucha y los trabajadores son pocos. Tú sigues hoy llamando a jóvenes para que se entreguen a la causa de tu reino y la salvación de los hermanos. Por eso te pedimos que en estos momentos difíciles de la humanidad envíes a tu iglesia a los servidores que ella necesita. Escoge de nuestros hogares, comunidades y parroquias una abundante cosecha de ardientes apóstoles para tu reino. Fortalece la fe de nuestros jóvenes para que sean generosos a tu llamado. Protege a nuestras familias para que sean fermento y cultivo de vocaciones. Llama a nuevos catequistas para que sigan instruyendo a tu pueblo, especialmente a nuestros niños, adolescentes y jóvenes, por el camino de la fe y del amor. Oh María, Madre de las Mercedes, ayúdanos a dar un sí con alegría, como el que diste en la Anunciación. Jesús, sumo y eterno sacerdote,
1: envía sacerdotes santos a tu santa iglesia. Amén.
0: Y con esta oración, nosotros vamos a dar inicio formal a nuestro programa en este día maravilloso, dando gracias a Dios por todo lo que Él nos concede, y también dando gracias a Dios por este maravilloso sábado dedicado a la Santísima Virgen María. Vamos ahora a escuchar de la solemnidad de hoy el Evangelio para este día.
1: El Señor esté con ustedes.
0: Y con tu espíritu.
1: Lectura del Santo Evangelio según San Lucas.
0: Gloria a ti, Señor.
1: En aquel tiempo, mientras Jesús hablaba a la gente, una mujer de entre el gentío levantó la voz diciendo: dichoso el vientre que te llevó y los pechos que te criaron. Pero él repuso: mejor dichosos los que escuchan la palabra de Dios y la cumplen. Palabra del Señor.
0: Gloria a ti, Señor Jesús. Bueno, dichosos los que escuchan la palabra y dichosos quienes la cumplen. Una expresión maravillosa y hermosa que indica el camino discipular. Como discípulos estamos dispuestos y prestos para la escucha de la palabra. Y es en la escucha de la palabra donde nosotros podemos encontrar la alegría, la riqueza del evangelio, del mensaje, y sobre todo es en la escucha de la palabra donde el Señor nos revela su maravilloso plan de salvación. María es dichosa porque supo escuchar al Señor. Por eso el Verbo en ella se hizo carne. Y al hacerse carne el Verbo de Dios, María encontró también la respuesta a su inmenso amor, a su vocación más firme, más hermosa. Dichoso el vientre que te llevó y los pechos que te criaron. Es la expresión que esta mujer dice a Jesús. Y es la expresión también que nosotros hemos de escuchar cada día cuando al hacer memoria de nuestra vocación, también nosotros seguimos escuchando. Escuchando al Señor es la dicha más hermosa que nos puede pasar y es la vocación más sublime a la que podemos nosotros llegar. Jesús le dice a ella: dichoso el vientre que te llevó y los pechos que te criaron. Jesús dice: mejor, dichoso el que escucha la palabra y la cumple. Y eso hizo María, escuchó la palabra, encarnó la palabra en su corazón primero y después la encarnó en el vientre e hizo de esa palabra un canto de alabanza al Señor, y esa palabra

0: significa decirle que sí al Señor. Entonces María nos da cátedra en lo que significa decirle que sí. Las palabras de ella terminan cuando el ángel la ha visitado, es precisamente hágase en mí según tu palabra. O sea que esto no es más que una confirmación de que la palabra de Dios se cumple en aquellos que de manera desinteresada abren el corazón y le dicen sí, Señor, aquí estoy, ¿no? Que escuchaba en una ocasión al padre Jorge Loring hablar de un sacerdote apellido Rubio, que había sido, me parece, canonizado por el Papa Juan Pablo II, que decía ese sacerdote que el secreto de la vida es hacer lo que Dios quiere y querer lo que Dios hace. O sea, sí, que es, definitivamente es. De eso se trata. La Virgen aprendió a querer lo que Dios quería, porque ahí es donde se encuentra la alegría del ser humano. Todo lo demás será un intento vano, tratando de llenar un agujero que no lo va a poder llenar ninguna criatura, ninguna cosa, ningún pensamiento, ningún sentimiento, nada. Solamente Dios es fuente y es capaz de llenar el hueco del corazón humano. ¿Cómo se encuentra esa alegría? Bueno, en el cumplimiento de la voluntad de Dios. La palabra voluntad, que a veces quizás uno la escuche y suena como que es que Dios quiere obligarme a hacer algo. No. La voluntad siempre es la búsqueda del bien mayor, de lo mejor que me puede pasar en la vida, de cómo yo me voy perfeccionando en el camino de la santidad. Esa es la voluntad de Dios, ¿no? Entonces, la voluntad de Dios cuando se hace en mí, entonces yo voy creciendo y me voy encontrando a mí mismo como ser humano, porque eso es y será siempre lo que más importa. Y fíjense que Jesús apela a la palabra, ¿verdad? Dichoso. En el griego es Makarios, que ese es el mismo de las bienaventuranzas, que sí, lo recoge tanto sí, Lucas sí. como Mateo. O sea, bienaventurado el que cumple la palabra de Dios. Y la otra posible traducción es feliz el que cumple la palabra de Dios. O sea que yo pienso que este evangelio es para que nosotros entremos en esa dinámica, ¿no? Y ayudemos en casa, en el barrio, en la catequesis, en los círculos de oración, en todos los entornos. Vayamos adentrando esa idea de que hacer la palabra, cumplir la palabra de Dios, hacer la voluntad de Dios, es motivo de felicidad para el corazón humano. Quizás en el momentito pudiera parecer un poquito amargo, eso pudiera ocurrir. Pero a la larga, que es lo que por mucho importa, pues entonces sí. Ahí sabemos, como dice el profeta Ezequiel, que leíamos esta semana pasada, ¿no? Me parece que el miércoles, dulce al paladar.
1: Sí.
0: Ahí está, la voluntad de Dios, la palabra de Dios.
1: ¿Y por qué María, por qué celebramos la asunción de María al cielo? Porque María fue colocada en el lugar privilegiado precisamente por su ser discípula, por haber escuchado la palabra, por haber hecho de la palabra vida, por acoger la palabra en su corazón, pero también por creer a esa palabra. Porque Jesús le responde a la señora: mejor dichoso el que escucha la palabra y la cumple.
0: Eso.
1: La dicha de haber cumplido con el proyecto de Dios, de haber cumplido con el propósito de Dios, nos garantiza entonces a nosotros, como a la Santísima Virgen María, en un grado distinto, claro, porque ella es la madre del Salvador, pero nos garantiza a nosotros también la participación en la vida divina, en la gloria de Dios. El sentarnos también nosotros en el trono para compartir la eternidad con el Dios que se hace eterno. Entonces, hoy, al celebrar la solemnidad de la Asunción, damos gracias porque una criatura como nosotros, claro, liberada, porque no fue concebida con el pecado original, sino preservada del pecado original, que era la expresión que quería decir, pero una criatura como nosotros se ha adelantado también para enseñarnos el camino hacia donde también nosotros hemos de ir. La meta que ha de ser para todo el que es fiel a la palabra, para todo el que es fiel a ese camino discipular, para todo aquel que ha hecho de su vida

0: el proyecto y la voluntad de Dios. Y esa es como la gran riqueza y la gran esperanza para nosotros al celebrar hoy esta solemnidad de la Asunción, al decir contamos con una madre también, con una criatura como nosotros que participa de esa vida divina, con el Padre por haber escuchado la palabra y por haber puesto esa palabra en práctica, por haber cumplido el propósito de Dios que le ha llamado y por ser fiel a esa llamada que el Señor le hizo desde el principio.
1: Así es.
0: Bien, pues damos gracias a Dios por la vocación de María y también por la vocación nuestra de cada uno, de cada ser humano, de cada hombre y de cada mujer, al que escucha la palabra y el que hace que esa palabra se ponga en práctica. Vamos entonces ahora a escuchar cómo María puso en práctica esa palabra y cómo esa palabra cobró vida en su vientre y en su corazón. Adelante, Control Master, con esta canción.

0: Aquí estamos de regreso con ustedes, aquí seguimos. Nosotros aquí estamos, ¿verdad que sí? Riéndonos y gozando de escuchar esa canción, aunque una canción de mucha profundidad espiritual, pero también que nos revela el gozo de lo que hemos estado diciendo en estos momentos. Vamos a compartir, Rodemir, ahora también un testimonio de un sacerdote, como tenemos nosotros ahora esta sección de ¿por qué me hice sacerdote? ¿Verdad que sí? ¿Cómo llama el Señor? ¿Cómo llama? ¿Cuándo llama? ¿Por qué llama? Entonces nos encontramos con la vocación de el padre Alfredo Rubio de Castalernas. Este padre Alfredo Rubio comienza su, podríamos decir, comienza su testimonio con una pregunta: ¿por qué me hice sacerdote? Y entonces dice el padre Alfredo: ante todo, por la inmensa, desconcertante gracia de Dios. Si nosotros tomamos ya esa palabra, esa expresión, ya es suficiente para uno decir que hay una vocación ahí clara. Porque él dice, por la inmensa, desconcertante gracia de Dios. O sea, ¿por qué me hice sacerdote? Por la gracia de Dios. Por la gracia de Dios. Dice, empecé mis estudios para el sacerdocio al borde de los 30. Al borde de los 30. Cualquier parecido con la realidad, eso es pura coincidencia. Es decir, a la hora tercia. A la hora tercia. ¿Cómo llegué a esta decisión? Se pregunta. En el año 1935 había ingresado a la universidad, cursaba ciencias exactas para pasar luego a la escuela de arquitectura. Ser arquitecto había sido mi constante y firme inclinación durante todo el bachillerato. Tenía vagas ideas sobre Hitler, Mussolini, Chamberlain y la Sociedad de Naciones. Me gustaba bailar y jugar al tenis. Del comunismo hablaban algunos compañeros mayores. Leía a Goethe, Zweig, Ludwig, Papini y creía que estaba enamorado. La Primera Guerra Europea era el último episodio de la Edad Contemporánea que habíamos estudiado, pero toda la historia, asignatura, era prehistoria para mí. Yo había nacido meses después del Tratado de Versalles. Yo solo conocía la paz. Mira qué interesante, Remy, porque estamos hablando de una persona con los sueños, las ilusiones, las ideas e incluso las conversaciones de una persona que está en un ambiente de vida normal, cotidiano, sin la preocupación quizás por responder a la inquietud vocacional al sacerdocio porque no se la había planteado. Estamos hablando de una persona en un ambiente propio de su época y sobre todo también de una persona que tiene que codearse con los demás, con los compañeros de su tiempo y hablar de los temas de su tiempo y de la realidad de su tiempo. O sea, no es nada extraño a la vida cotidiana de una persona. La vocación no es para extraterrestres, no es para gente extraña, no es para gente rara. Porque a veces ven a los seminaristas, algunos, ya no, pero antes lo veían a los seminaristas y lo veían como una cosa rara, como una especie rara. E incluso los muchachos se asombraban y decían, pero, ¿y ustedes? ¿Y ustedes van a su casa? Por ejemplo, pregunta como esa. ¿Y ustedes se pueden casar? O sea, pregunta que hacían los muchachos en la escuela, porque veían al seminarista casi como una figura mística, podríamos decir, que no estaba como tan cerca de la realidad del mundo común.
1: Yo recuerdo incluso un caso de una prima mía cuestionándonos a un compañero seminarista y a mí, y en un momento determinado se menciona el tema del juego de la cancha y algunas otras actividades que hacíamos en el seminario, y se queda sorprendida. Para ella, vivir en el seminario era vivir rezando 24 horas. O sea, que es creer como que no somos seres humanos comunes y corrientes, y que el que inicia un proceso de formación pues se dedica todo el tiempo a la oración, o se dedica todo el tiempo a estar suspirando, como que no hay carne y hueso en la realidad del seminarista, y ya obviamente como consecuencia en la del sacerdote. No. Somos normalitos, diría el Señor después de resucitado. Uh-huh. Pálpenme, miren, soy de carne y hueso.
0: Así es. Y nos sigue hablando el padre Alfredo Rubio, nos sigue hablando de varios temas importantes: el tema de la guerra, el tema de la medicina. Recuerden que estamos hablando de la Primera Guerra Mundial. Él nació, él creció en ese contexto de la Primera Guerra Mundial, y al final de lo que le llamó, decía que él nada más conocía la paz porque había nacido meses después del Tratado de Versalles. Sí. Entonces solamente conocía la paz. Pero dice, y de pronto, sin aviso, la Guerra Civil Española, un mazazo que trastornaba todos mis horarios, caminos y sueños, angustia, sangre, muertes, hambres, separaciones, bombardeos, trincheras, peligros constantes. Todo esto resultaba que no estaba solamente en los libros, lo que había escuchado en la historia, no solamente estaba en los libros. En 1939 quedaba muy poco de mí, de aquel joven incipiente de 3 años antes. Había sufrido tanto, había visto sufrir tanto en todas partes, que mi vivencia del mundo era totalmente otra. Como la realidad nos cambia también la visión de la vida, de las cosas. No es lo mismo crecer y ser sacerdote en un ambiente de tranquilidad en medio de la realidad de la vida, a otro en medio de situaciones de guerra, por claro, ejemplo, como está narrando este. El padre Porfirio contaba una vez de un sacerdote de la tribu Tutsi, de para allá de Ruanda, que dice que para hacerse sacerdote, para poder salir de Ruanda en medio de la famosa guerra que tenían entre los Hutus y los Tutsi, una guerra civil.
1: Fratricida.
0: Exacto, una guerra fratricida, porque son sociedades hermanas, claro, son tribus diferentes, pero son del mismo país. Y entonces decía Porfirio que ese sacerdote tuvo que caminar miles y miles de kilómetros para salir de Ruanda y para poder llegar después a España y hacerse así sacerdote. Ver, no es lo mismo ser sacerdote en esa circunstancia, en otras circunstancias quizás de más tranquilidad y de más paz y más seguridad. Pues decía, las paredes de la universidad seguían siendo las mismas. Sin embargo, yo me sentía completamente extraño a aquel muchacho de mi mismo nombre y apellidos, que constaba en secretaría, y aquel jovenzuelo que había deambulado y reído por aquellos pasillos en un para mí lejano tiempo atrás. Me parecía que él había muerto en no sé qué emboscada, y que estaba en ese fichero metálico entre... Ah, bueno, qué interesante, dice, en ese fichero metálico enterrado para siempre. Aunque dice, bueno, ese que está allá, que estoy viendo de lejos, ese no soy yo. Ese no soy yo. Dice, me parecía que él había muerto.
1: O sea, está hablando de sí mismo, ¿eh? Sí. Él está viendo, sí, como un proceso de tránsito, ¿no?
0: Sí, mirándose desde lejos. Después habla de la medicina. Dice, no sabía siquiera si no sabía siquiera si me quería, si me seguía gustando la arquitectura, pero sí que habría, sabría que los hombres necesitaban con más urgencia que reparar o construir sus casas o embellecer de nuevo, reparar sus propios cuerpos y sus propias mentes de tanta hambre y de tanto odio. Y ahí me parece muy interesante, porque ahí comenzó a pensar en algo que pudiera resolver el problema existencial, más que el problema físico de construcción, de embellecimiento con la arquitectura. Ahora él pensaba en un problema espiritual, un problema más interno de la persona.
1: Y la demanda del ser humano real, la trascendencia.
0: Sí, sí. La medicina me pareció el vehículo mejor para mi actuación en la vida. Estudié con todo esfuerzo y con especial pasión algunas materias. La psiquiatría no tenía por aquel entonces los amplios horizontes que cada vez más se le abren. No me interesaban los locos con sus dudosas y mutuas posibilidades de curación. Las averías de la mente me interesaban en cuanto me ayudaban a entender de un modo más profundo al hombre normal. Interesante, porque dice que la psiquiatría no le interesaba mucho porque no le interesaba bregar con ese mundo de los locos, ¿verdad que sí? Que le interesaba más el hombre normal. Pero no me decidí por ninguna especialidad. Me gustaba ser médico de la humildad y maltratada medicina general. Pedí la colaboración de los especialistas, sí, siempre que fuese oportuno, más procurando tener en todo momento una visión de síntesis. Después habla de la medicina social, esa medicina en la que se busca de algún modo u otro responder a un problema de la sociedad. Y dice nuestro querido padre Alfredo: se había fundado hacía poco el seguro obligatorio de enfermedad. Y recién terminada la carrera, todos los de mi curso ingresamos en él. A lo largo de los 7 años de ejercicio de la profesión, este hecho fue muy decisivo para mí. Alternaba en mi trabajo la clemencia habitual de un hospital clínico casi gratuito, las numerosas consultas y visitas domiciliarias del seguro de enfermedad, casi siempre en suburbios, y la atención a los enfermos de clase media y elevada en mi consultorio. Si en la guerra había descubierto los campos y la sangre de España, ahora descubría el hacinamiento, la pobreza, la resignación gris, la incultura y la rebeldía. La simultánea convivencia con unas y otras clases, tan a lo vivo y a lo muerto como solo el médico trata con los demás seres, produjo en mi alma una nueva metancia. Toda la vertiente social del hombre se desplegó ante mí dolorosamente. Aprendí y hasta comprendí las razones y sin razones de unos y otros, y una exigencia de autenticidad me obligaba a preocuparme de ello, a buscar algo que acortara las distancias, a buscar por lo menos una palabra justa. Ahí pues entonces está hablando de una medicina, incluso una medicina hasta un poquito más trascendental que la medicina solamente del hecho de curar. Es comprender al ser humano, y comprender al ser humano en sus circunstancias, y comprender al ser humano en su ser criatura, en su ser persona. Una cosa muy muy interesante, y ojalá que los médicos que nos estén escuchando traten de buscar ese tipo de medicina.
1: Sí, claro.
0: Una medicina más humanizante, una medicina más trascendental. Dice el padre Alfredo, cuando habla de su paso por el tema de la filosofía y de las letras y después de las nuevas exigencias para su tiempo, dice el padre Alfredo, habiendo terminado la profesión, la filosofía, habiendo terminado otras cosas, dice, Dios habla. Y eso es interesante, a raíz de lo que estábamos escuchando.
1: Es así.
0: Y fue en esta hora que todo cambió. No sé cómo ni por qué. Pragmático hasta entonces, quería conocer a Dios, que Él se diera a conocer para entender todas las cosas. En cambio, lo que sentía ahora era que empezaba a amarle de un modo nuevo. Y tenía miedo, un miedo inexplicable. Y quería volver atrás. Quería ver el mundo, el universo, todo, como la cosa más natural y sin importancia. Pero esa era mentira y cobardía. Y buscaba otra salida. Quería conformarme y que Él se conformara con un conocimiento meramente intelectual de la teología, sabiduría suprema. Pero yo estaba sabiendo que Dios me daba su luz, no para que me gozara en ella solamente, sino para que la sirviera sin reserva. Me defendía, me debatía, me parecía injusto que me diera más de lo que había pedido. Luché cuanto pude, hasta ofendiéndole, pero todo era inútil. Me había acorralado por todos lados. Era ya tarde, había caído en la trampa. Me la tenía preparada desde hace tiempo. Ahora lo veía y seguía teniendo miedo de que hablara tanto, exigiendo tanto. Una cosa interesante aquí, cómo habla de esa realidad de la vocación y cómo habla de esa, de manera tan poética, de cómo Dios le llamó y cómo Dios le habló a reparar otra cosa que no fuera la casa como arquitecto, ni solamente la herida física como el médico, sino ahora el alma.
1: Francisco, reconstruye mi iglesia.
0: Así es.
1: Ahí está.
0: Así es.
1: Bueno, roga que esté pendiente, que lo recuerde por el padre Rubio, que es más fácil que... Alfredo Rubio,
0: Alfredo Rubio.
1: El segundo apellido, un poquito más complejo.
0: Ah, sí, sí.
1: Heroa, ahí está, con cariño para usted.
0: Bueno, pues, damos gracias a Dios por este testimonio y para saber cómo Dios va llamando a todas las edades y en todas las edades y en todos los tiempos y en todas las circunstancias. Vamos entonces ahora a escuchar esta canción que ya nuestro Control Master nos tiene preparado. Adelante, Control.

0: Seguimos aquí ahora en esta última sección de nuestro programa, y esta última sección, podríamos pasar esta, ya verdad que sí, Remy, porque ya...
1: ¿Pasar qué?
0: Esta sección de ahora.
1: Sí, vamos a hacer una cosa, vamos a llamar, a pedir que nos abran las líneas de teléfono y que comiencen los oyentes a llamar, ¿verdad? Y si uno solo dice que la pasemos, la vamos a pasar.
0: Si uno solo.
1: Uno solo que aparezca.
0: Por uno solo que aparezca.
1: Por uno solo que aparezca.
0: Bendito sea Dios.
1: Esa apuesta la gano yo.
0: Llegó un momento muy
1: especial.
0: Si
1: no fuera por el tiempo, pues la haríamos la apuesta.
0: Sí. Pero sobre todo por los saludos de la gente, que yo sé que está ahí muy atenta, muy esperando que les saludemos en esta hora y en esta mañana.
1: Lo que pasa es que por aquí hay un señor que no quiere, aparentemente no quiere, que la gente lo felicite y ore por él en este día especial, porque no sé qué es lo que le ha dado, pero bueno, nosotros, los buenos hermanos, siempre estamos pendientes de aquellos hermanos nuestros que están celebrando alguna época especial. Ustedes saben que estamos ya en la sección donde primerito, antes que todo, pues felicitamos a nuestros sacerdotes que están ya sea de fiesta de cumpleaños o están de aniversario sacerdotal. Entonces esta semana es una semana que viene cargadita, viene buena la semana, con buenos sacerdotes que están de aniversario sacerdotal y de cumpleaños de vida. Comencemos con los aniversarios sacerdotales de inmediato. ¿Qué le parece? ¡Fanfarria! ¡Chan charará!
0: Pero ya eso se dijo el sábado pasado.
1: Pero hoy es que se celebra.
0: Ah, bueno.
1: Para todos nuestros oyentes, vamos hoy a extender nuestras felicitaciones en este día de la Asunción de la Virgen María, pues nada más y nada menos que a los sacerdotes Julio Santos, Freddy Reynoso, Danilo Portalatín y el padre Arsenio Ferreira.
0: Así
1: que Dios
0: es.
1: Les conceda un ministerio fecundo, un ministerio de mucha alegría. Ya son 18 años, padre, ¿verdad? Así que lo felicitamos a los cuatro. 18 años, ya son mayores de edad, tienen que sacar su cédula, 18 años. Y damos, reitero, gracias a Dios por el ministerio de ustedes, lo que han hecho por la iglesia, y cómo se han dejado trabajar por Dios, que sigan dando muchos, muchos frutos. Mañana, entonces, estará de fiesta de cumpleaños el padre, aquí doy un saltito, que un errorcito mío, ¿no? 18 de agosto, el padre Eduardo Hernández estará de fiesta de cumpleaños el día martes 18. Nuestras felicitaciones para el padre Eduardo Hernández. Estará también de fiesta de cumpleaños el 22 de agosto, nada más y nada menos que un sacerdote que ustedes no conocen, pero lo van a conocer, el padre Antonio Tomás Florentino Gómez, que mucho tiempo estuvo también detrás de estos micrófonos, mientras fue tanto como rector y vicerrector del seminario.
0: Ay, sí.
1: Buen tiempo, padre Tomás, y que hoy se encuentra prestando servicio precisamente en el Seminario Mayor Santo Tomás de Aquino. Y para el día 22 también estaría de fiesta de cumpleaños el padre Arsenio Roque, quien ya hace unos años pues se nos adelantó en su Pascua hacia las moradas eternas. Pero desde allá también yo sé que celebra el día en que Dios le permitió ver la luz de esta creación suya, ¿no? Y que comenzó a consolidar desde el vientre de su madre, pues, el llamado. Ahí están las felicitaciones para nuestros queridísimos sacerdotes. A orar por ellos. Yo sé que en Palmarito, aunque sea una salve, van a decir por el padre Arsenio, ¿no? Y en Bonao, allá, la jovencita María Luna, María Luna, que estará junto al padre Danilo, allá celebrando también. Y en Por Blanco, pues estará el querido padre Julio. Yo sé que la gente lo va a tener muy pendiente. Y aquí cerquitita, en nuestra parroquia prácticamente vecina, porque estamos en la misma
0: Sagrada
1: zona, ¿no?
0: Sagrada
1: Familia, pues el padre Freddy Reynoso. Ahí están.
0: Sí, yo agradezco de verdad en un día como hoy el don del sacerdocio. Agradezco a Monseñor Camilo, ¿verdad? Que sí, que ya se nos ha adelantado con el signo de la vida eterna, se nos ha adelantado, pero agradezco a Monseñor Camilo también el hecho de habernos conferido el ministerio sacerdotal en un día tan especial, Día de la Asunción de la Santísima Virgen María, y en el sacerdocio, pues haber hecho en estos 18 años lo que Dios nos ha pedido en su momento y en su tiempo. Así que gracias por las oraciones, y lo único que pedimos es eso, que sigan orando por mí y por los compañeros sacerdotes, y que sigan pidiendo a la Santísima Virgen María que nos ayude con su manto a perseverar.
1: Ya lo oyeron de él, ¿verdad? Entonces ustedes a él lo felicitan, a mí me traen el bizcocho.
0: Muy bien, muy bien. Sí, porque como yo dije que nada más quería oración.
1: Exacto.
0: Muy bien, excelente. Bueno, pues después de toda esa fanfarria, esas felicitaciones, vamos ahora a saludar a los socios de nuestra obra Dios es Sana de las Vocaciones, socios, celadores, a la gente que está ahí atento, vamos a saludarlo con mucho cariño. Y vamos a saludar al coro 153. Esta es seguro de la renovación, ¿verdad que sí? Después que hemos renovado lo listado, pues vamos a saludar al coro 153. A propósito de esta parroquia que viene ahí, hay que seguir orando por el padre Patricio, ¿verdad? Que sé que sigue orando por él, por su salud. Hay que seguir pidiendo al Señor que siga concediendo también la gracia de la sanación que necesita. Pues saludamos al coro 153 de la parroquia San Juan Bautista de las Uvas, con la celadora Jacinta Tolentino. Jacinta, un abrazo para usted. Esta es la comunidad de Olla Grande, La Vega. La comunidad de Olla Grande, la tierra del padre Francisco Contreras, del padre Kiko, en Olla Grande. Y a los socios de este coro, que son Osvaldo de Jesús Peña, María Antonio Altagracia Arias, Aridio Contreras Papote, Jesucito Contreras, María Antonia Esquea. Saludamos a María Duvige Contreras, Lucía Ramos, Juan de Jesús Contreras, Evelina Margarita Rojas, Daisy Ortega Ortega, María Contreras, mira, interesante, mucho Contreras. También saludamos a Carmen Esther Contreras, Aida María Rosario, Elsa María Contreras, María Altagracia Contreras, María Alejandrina Reynoso, María Gertrudis Villar, a Mara Josefina Esquea, a Leonte de Jesús, a Joanny Rojas, a Valdemira Tejada, a Mari Suárez, a Mónica Díaz, a Alfida Payano, a Germania Contreras, a María Trinidad Esquea, a Jacqueline Tiburcio, a María Agustina Suárez, a Norberto, aquí tenemos a Roberto Antonio Peña, a Mercedes Peña, a Matilde Altagracia Peña, a Ramona Altagracia Rosario Peña, a Mercedes Altagracia Pichardo Rodríguez, a María Virgen Esquea y a María, que no tiene aquí nombre, pero me imagino que es la Virgen María.
1: La Virgen María, sí. Ah, bueno, muy bien. Bueno, pues nos vamos directito hacia Zambrana, Cotuí, Comunidad Las Caobas. ¿Le suena eso? El lugar que yo más o menos he oído. Bueno,
0: en algún lugar de La Mancha, ¿verdad?
1: Las Caobas, sí. Santo Domingo, algo así, ¿verdad?
0: Eso.
1: La celadora, pues María Julia Belén. María Juliana, es debido decir que sigue celando desde el cielo, ¿verdad?
0: Ay, sí.
1: Así que damos gracias a Dios, pero la va a sustituir Leocadia Bautista Belén. Así que también damos gracias a Dios por los sucesores.
0: Sí.
1: Muy bien. Pues los socios son Ana Rosario, Silveria Bautista, Guadalupe Rosario, Domingo Antonio Ferreira, es otro que suena, Basilia Sánchez.
0: También Guadalupe.
1: También, efectivamente. Ay. Saludos, queridísima Guadalupe Rosario.
0: No, tú la conoces por Guadalupe, tú
1: bueno,
0: la conoces por Luquita.
1: Yo la conozco por Guadalupe también. Basilia Sánchez, Liberada Sánchez, Felicia Sánchez, Cilia Sánchez, Andrea Bautista, Demetrio Belén, Mercedes Vázquez, Dominga Sánchez, Lourdes García, Marcelino Sánchez, Cayetana Belén, Adelo Sánchez, Marino Sánchez, Lidia Sánchez, también Sánchez, Dulce, Aridia, Belén, entonces Martina, Herodía Peguero, Zenobia Sánchez, Justo Sánchez, Valen Sánchez, Emiliano Vázquez, y se les da la bienvenida a 4 nuevos socios, pues Yamili Vázquez Bautista, Ana Hernández Rosario, Rafael Vázquez Bautista y Alicia Rosario. Y no quisiera perder, padre, la oportunidad de dar los saluditos también a la gente que siempre está en sintonía, ¿no? Y hay una persona muy especial a quien yo le quiero dar hoy un saludito, que siempre oye el programa, me dijo. Es amiga suya, ¿eh?
0: Amiga mía.
1: Es de Cotuí. De la parroquia Inmaculada Concepción.
0: ¿Será Cali?
1: Esa misma.
0: Ay, Cali, esa es mi hermana, esa es mi hermana.
1: Un saludo con mucho cariño para Cali, que siempre está presente, escuchando el programa, ¿no? Escuchando el programa.
0: Ah, pues mira qué bien.
1: Y a Rafael en Jarabacoa, que hace días que no nos escribe ni nada. Y Janet, sí, su hermana, sí, pues también la tenemos muy pendiente. Así que ya saben ustedes. Y un oyente que me encontré, que yo no me imaginaba que ese hombre se levantaba tan temprano, el doctor Liriano. Doctor Liriano es aspirante en la escuela de diáconos, ¿no? Y cursillista también. Y nos coincidimos el otro día en un escenario, pues ahí me dijo: yo los escucho a ustedes. Yo, caramba, usted se levanta temprano, doctor. Así que, doctor, nuestro saludo para usted y su familia en este día.
0: Yo quiero también saludar al diácono Francisco Batista, que hace mucho también que no se comunica con nosotros, reverendo diácono, por allá en la presa de Tavera.
1: Ay, sí, ¿cuántos días?
0: Francisco Batista, un abrazo y un saludo para usted también. Quiero saludar, porque siempre está ahí en sintonía con nosotros, también al diácono Porfirio Canela, allá en Paso Bajito.
1: Paso Bajito.
0: De Jarabacoa, parroquia María Auxiliadora. Y, cómo no, saludar también con mucho cariño a María y Víctor, ¿verdad?
1: Ay, que sí, que están ahí
0: siempre escuchando el programa. No podemos dejar de saludar. Oye, me llamó el día miércoles, en la noche. Me llamó nada más y nada menos que Florentina Santos para decirme que me tiene un bizcocho. Que me tiene un bizcocho. Yo no sé si es verdad, pero ella me tiene un bizcocho ahí. Yo voy a buscar mi bizcocho ahorita, Florentina.
1: Pero Florentina se adelantó 3 días a la fecha de ordenación.
0: Bueno, porque Suni se puso a hablar aquí de que yo cumplía aniversario de sacerdocio. Y Florentina salió a mandarse ese bizcocho.
1: Mandarse de 3 plantas.
0: Sí, de 3 plantas.
1: Ay, Dios mío.
0: De 14 libras de bizcocho.
1: Entonces, ay, santo Dios.
0: Ya usted sabe, Florentina, ahorita voy yo a buscar mi bizcocho para allá, aunque tengamos que traerlo en una grúa.
1: No, una patana tendremos que buscar para eso.
0: Ah, bueno.
1: Padre, información importante para esta semana. ¿Qué información importante deben saber nuestros oyentes?
0: Sí.
1: Y los oyentes de Radio Santa María.
0: Primero, dar gracias a Dios, porque como había sido una petición de tantos y tantas después de pandemia, vamos a recibir a los seminaristas, ya los nuevos seminaristas de nuestro seminario menor, los recibimos este lunes. Este lunes.
1: ¡Bravo!
0: 17, eso, hay que hacer una fanfarria.
1: Muy bien, muy bien.
0: Porque recibimos a nuestros seminaristas, a los que tanto hemos esperado y hemos anhelado. Agradecemos a sus familias. En estos días el padre Julián Basora me llamó para decirme que estaba pendiente con el seminarista que es de su parroquia, Joelín, ¿verdad que sí? Que sí. Estaba interesado preguntándome a los libros que había que traer, a qué hora tenía que estar aquí. O sea que el entusiasmo y las expectativas siguen también muy pendientes. Pero también nosotros debemos hacer un acto formal de inicio del año académico y formativo con los seminaristas. Por eso, el día 29 a las 10 de la mañana tendremos el acto formal, una eucaristía como señor Andrés Napoleón en el seminario, y por lo tanto invitamos a todos los socios y celadores que estén disponibles para venir a ese encuentro histórico.
1: Ahí está.
0: A los ex seminaristas, también a los sacerdotes, ni que no se pueden quedar, porque ellos son la razón de ser también de las vocaciones.
1: Es así.
0: Para el inicio de este año formativo de manera ya más formal.
1: Muy bien. Maravilloso, maravilloso.
0: Y también queremos seguir recordando el encuentro del día 19, porque la gente cree que falta mucho.
1: Mañana.
0: No falta mucho. El día 19 de septiembre, 10 de la mañana, nuestro encuentro de socios y celadores en la Catedral Inmaculada Concepción, aquí en La Vega.
1: A propósito, y que no se preste a confusión, el padre acaba de mencionar el encuentro del 19 de septiembre, encuentro diocesano. Pero mañana, la parroquia San Maximiliano Kolbe tendrá un encuentro de socios y celadores, la parroquia San Maximiliano Kolbe en Bonao, y ahí estaremos presentes, Dios mediante, el padre Arsenio y un servidor. Así que a los socios y celadores, pues nos vemos por allá mañana y nos damos nuestro cariñito allá como hermanos de fe.
0: Bueno, pues, Rodemir, entonces yo creo que nosotros nos hemos pasado el tiempo.
1: Ay, ay, ay.
0: Pero agradecemos la paciencia y la sintonía también de Radio Santa María, que nos brinda este espacio. Isabel Guillermo está muy pendiente de nosotros. La profesora Isabel Guillermo.
1: Queridísima Isabel.
0: Así es que un saludo para Isabel. Le agradecemos a Isabel que siempre está en sintonía, pendiente de lo que decimos, para corregirnos, porque es una maestra de muchos años.
1: Muchos años.
0: Y una profesora que le ha dado tanto al seminario y que ha servido tanto, y a la que también le vamos a pedir su servicio después.
1: Le queda alguito más por
0: así
1: dar.
0: Es. Así que pues vamos a dar gracias a Dios y a pedir su bendición para ustedes y para nosotros en este día. El Señor esté con ustedes.
1: Y con tu espíritu.
0: Y la bendición de Dios Todopoderoso, Padre, Hijo y Espíritu Santo, descienda sobre ustedes y permanezca para siempre.
1: Amén.
0: Bien, pues le hemos acompañado en este día el Padre Arsenio Ferreira Rosario y el Padre
1: Roemil Fernández Tiburcio.
0: Ah, bueno, pues feliz resto del día.
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1: Bienvenidos amigos a nuestro encuentro de cada fin de semana por esta Radio Santa María. 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
1: Amigas, amigos en el Señor, hoy es sábado 15 de agosto del 2026 y la Iglesia celebra la solemnidad de la Asunción de la Virgen María. Este es un dogma

0: dogma de la Iglesia Católica que versa, es decir, significa que creemos que la Virgen María fue llevada al cielo por su Hijo Jesús y la gracia de su Espíritu Santo y el amor del Padre. En este sentido, debemos diferenciar lo que hace Jesús y lo que luego él hace por su madre. Jesús sube al cielo, él asciende por él mismo porque él es Dios. María es asunta, es decir, es llevada. María no sube al cielo. Los católicos no creemos que María sube al cielo por ella misma o por la gracia que Dios le dio. No, María es llevada por el Espíritu de su Hijo Jesús y amor del Padre al cielo, no por ella misma, sino por la gracia de la Trinidad. María no es Dios, María es la Madre de Dios y Dios como su Hijo la lleva al cielo, por eso es asunta. Jesús no, Jesús asciende porque es Él mismo con su poder, por ser Dios, que hace esta acción. Y la hace entonces luego por su madre que es llevada. Ojalá que nosotros podamos entender de manera correcta estos dogmas de nuestra iglesia, que lo podamos vivir y también transmitirlo a otros para que puedan entender de qué se trata la vivencia de nuestra propia fe. Pidámosle al Señor que por esta gran fiesta, esta solemnidad de la Asunción de María, también nosotros vivamos de tal manera que nuestra pureza nos dé la gracia de que el Señor quiera llevarnos con Él al cielo. El Evangelio de hoy está tomado de Lucas, capítulo 1, versículo del 39 al 56.
1: En aquellos días, María se puso en camino y fue a prisa a la montaña, a un pueblo de Judá. Entró a casa de Zacarías y saludó a Isabel. En cuanto Isabel oyó el saludo de María, saltó la criatura en su vientre. Se llenó Isabel del Espíritu Santo y dijo a voz en grito: «Bendita tú entre las mujeres, y bendito el fruto de tu vientre. ¿Quién soy yo para que me visite la madre de mi Señor?». En cuanto tu saludo llegó a mis oídos, la criatura saltó de alegría en mi vientre. «Dichosa tú que has creído, porque lo que te ha dicho el Señor se cumplirá». María dijo: «Proclama mi alma la grandeza del Señor. Se alegra mi espíritu en Dios, mi Salvador, porque ha mirado la humillación de su esclava. Desde ahora me felicitarán todas las generaciones, porque el Poderoso ha hecho obras grandes por mí. Su nombre es santo, y su misericordia llega a sus fieles de generación en generación. Él hace proezas con su brazo, dispersa a los soberbios de corazón, derriba del trono a los poderosos y enaltece a los humildes, a los hambrientos los colma de bienes y a los ricos los despide vacíos. Auxilia a Israel, su siervo, acordándose de la misericordia como lo había prometido nuestros padres, en favor de Abraham y su descendencia por siempre». María se quedó con Isabel unos 3 meses y después volvió a casa. Palabra del Señor.
0: Gloria a ti, Señor Jesús.

como vemos, este hermoso evangelio hace alusión precisamente a la visitación, cuando María ya asume por ella, ¿no?, que sí, que va a ser la madre de Dios, y va entonces y visita a su prima Isabel, que está embarazada ya de Juan Bautista, y ella va a ofrecerse para ayudar, colaborar en los quehaceres de la casa hasta que ella dé a luz, porque era ya su prima, ok, pero era una mujer ya de edad, y María va a colaborar, como hacen muchas también, antes lo hacían también, pero hoy también, a colaborar de una parturienta y una mujer embarazada que necesita colaboración. Y luego escuchamos el Magnífica, ese gran cántico que María proclama al Isabel reconocerla como madre del Redentor. No hay nada de ese acto de la asunción de María, porque en la Biblia no está. Por eso empezaba diciendo que se trata de un dogma, es decir, un dogma es una creencia de fe que una iglesia determinada asume desde la vivencia que ella está llamada a practicar y sus feligreses. Entonces, ¿quiere decir esto que es malo? Que no, no es bíblico, porque no está en la Biblia, sino una fe que se vive porque se cree que así fue. Y como hemos explicado tantas veces, ¿por qué veneramos a María? No la adoramos, sino que la veneramos, porque venerar es respetar, reconocer la grandeza de ella como madre de Dios que es de donde le vienen todos los dones, carismas que nosotros reconocemos en ella, por ser la madre de Dios. Si María no fuera madre de Dios, fuera una mujer común y corriente, que no es malo tampoco, pero la grandeza que reconocemos en ella es por ser la madre de Jesús. Y nosotros, como hijos, también sabemos lo grande que son nuestras madres para nosotros, y creemos que para Jesús, ella también merece todo respeto, todo honor, y sobre todo que es digna de veneración, como veneramos también nosotros a nuestras madres, porque es amor, porque es respeto, porque es manera de asumirla como lo más grande que tenemos en el mundo. Así creemos nosotros que Jesús también quiso a su madre y la trató hasta tal punto de llevarla al cielo con él. Que podamos creer esto de esta manera y practicar bien y creer nuestra fe como queremos que otros también lo entiendan.

El cántico del Magnífica es un reconocimiento de María misma ante la grandeza que ella asume en su vida, en su cuerpo, de tener a Dios en ella, en su vientre. Ojalá que nosotros también veamos esa gran distinción que Dios mismo le hizo a ella de utilizarla como su instrumento para venir en persona, en carne al mundo. Que nosotros seamos también encarnación de Jesús desde nuestros actos, desde nuestra pureza y manera de pensar y de ser. Y que la Virgen María, Madre de Dios y Madre nuestra, nos acompañe, nos bendiga y nos arrulle con su amor y su ternura de madre buena, bondadosa y ejemplo a seguir, como reconocemos que ella lo es.

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En un pequeño pueblito, en el sur de la frontera, vivía la linda Juanita, que cantaba ópera de veras, como cantaba la chica. Su padre, don Juan Banana, qué apellido le pusieron, ¿eh?, siempre reía de su voz, y Juanita no hacía caso y seguía con su canción, una tonadilla como esta.

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1: Hoy, fiesta de la Asunción de la Virgen María. La fiesta de hoy se originó en el siglo V con motivo de la dedicación de una de las primeras iglesias de Jerusalén en honor de la Madre de Dios, precisamente un 15 de agosto. La iglesia celebra bajo ese nombre la maravilla que Dios hizo con María a la hora de su muerte, como lo definió el Papa Pío XII el 1 de noviembre de 1950 con las siguientes palabras: para aumentar la gloria de tan augusta madre, para alegría de toda la iglesia y con la autoridad de nuestro Señor Jesucristo y de los santos apóstoles Pedro y Pablo y la nuestra propia, pronunciamos, declaramos y definimos que la Inmaculada Madre de Dios y siempre Virgen María, terminado el curso de su vida terrena, fue llevada en cuerpo y alma a la gloria celestial. En honor de este misterio de María, hay una parroquia en la urbanización Lucerna de la capital.
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8: Y ahora, en el mediodía que nos invita a orar, saludemos a la Madre de Dios con las palabras del ángel.

0: Santo.
1: Amén. El ángel anunció a María
0: y concibió por obra y gracias del Espíritu Santo.
1: Dios te salve María, llena eres de gracia, el Señor es contigo. Bendita eres entre todas las mujeres y bendito es el fruto de tu vientre Jesús.
2: Santa María, Madre de Dios, ruega por nosotros pecadores, ahora y en la hora de nuestra muerte. Amén.
1: He aquí la esclava del Señor.
0: Hágase en mí según tu palabra. Dios te salve María, llena eres de gracia. El Señor es contigo. Bendita tú eres entre todas las mujeres y bendito es el fruto de tu vientre Jesús.
2: Santa María, Madre de Dios, ruega por nosotros pecadores, ahora y en la hora de nuestra muerte. Amén.
1: Y el Verbo se hizo carne
0: y habitó entre nosotros.
1: Dios te salve María, llena eres de gracia, el Señor es contigo. Bendita eres entre todas las mujeres y bendito es el fruto de tu vientre Jesús.
2: Santa María, Madre de Dios, ruega por nosotros pecadores, ahora y en la hora de nuestra muerte. Amén.
1: Ruega por nosotros, Santa Madre de Dios,
0: para que seamos dignos de alcanzar las promesas de nuestro Señor Jesucristo.
1: Infunde, Señor, tu gracia en nuestras almas, a fin de que, habiendo conocido por el anuncio del ángel la encarnación de tu Hijo Jesucristo, por los méritos de su pasión y de su cruz, seamos llevados a la gloria de su resurrección. Te lo pedimos por el mismo Jesucristo nuestro Señor.
0: Amén.

Amigos y amigas, hola, buenas tardes. Les saluda Rafael Madera a través de la gran familia Radio Santa María 590M, cubriendo todo el país, radiosantamaría.net para el mundo. 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Atenciones de nuestro buen amigo Raymond Celeste, Eduardo Jiménez, Sócrates y Agustín. Desde ahora y hasta la una de la tarde, sean todos y todas bienvenidos a su espacio romántico, El Invitado del Sábado. El espacio romántico dedicado para Florentina Santos en el Mirador La Vega, para Carmen Julia Khan, Chari, Lucía, Pedro López, también para Doña Providencia y Juanita Núñez. Para nuestro buen amigo y hermano, el padre Alcenio, hoy de fiesta de cumpleaños, felicidades, que cumpla muchos años más. Doña Florentina Santos también le felicita, bendiciones. Para la profe Bernarda Mejía, en Jamo La Jardeta, la profe Mari Mora, que también nos reporta la sintonía. Dedicado para Francia Domínguez en los Estados Unidos. Ella saluda a su gente linda de Gurabo, Santiago, de Nagua, Santo Domingo, La Cumbre, Puerto Plata y Puerto Rico, donde se encuentra su querida madre, doña Águeda María Domínguez, reportando la sintonía. Desde Santiago nos reporta la sintonía Ramón Antonio Hernández. Gracias por estar con nosotros. Doña Francisca Betances, nuestro buen amigo, mi hermano, el Boli, Lucía, su esposo, la niña Camila, Elba, Lourdes y Zoraida. El espacio romántico dedicado en los Estados Unidos para nuestro buen amigo Freddy Castillo, el madrugador, para Nelson, quien nos reporta la sintonía desde Miami, a Leida Pichardo, también para nuestro buen amigo y hermano Miguel Rodríguez y familia, reportando la sintonía desde Toronto, Canadá. Jean Rosario desde Montreal. Otro saludo para nuestro buen amigo José Castillo Quique, quien nos escribe desde New Jersey, y saluda a doña María Reina Valdés en Los Corozos, La Vega. Desde New Jersey también nos reporta la sintonía Sandra de la Cruz. Otro saludo para nuestro buen amigo Luis de Jesús García y su esposa Josie. El espacio romántico dedicado en Barranca para Elvia Veloz, su madre, doña Teté, María Veloz Morena, también para Ángel, para Loli, su madre Altagracia y su hija Yelkis. Dedicado para Antigua Cruz Holguín, hoy, de fiesta de cumpleaños, felicidades, presente de su querido esposo, Cayetano Gavilán, desde Sabana Rey, Hato Viejo, reportando la sintonía.

El espacio romántico, el invitado del sábado, dedicado también en los arroces Bonao para Doña Ibelice y familia, para nuestro buen amigo Javier Hilario y familia, en Don Bosco, La Vega, reportando la sintonía, como siempre. Juan Quesada también nos reporta la sintonía. Así que ese saludo grande para nuestro buen amigo Juan Quesada en Las Maras, La Vega, quien saluda a su madre, doña Andrea Vargas, en Barranca, La Vega, sus hermanos Jesús, Rafael, Margarita, Gladys, Amparo. Otro saludo para Josefina Quesada, para el profesor Ernesto Antonio Valerio, su esposa Cede, en Bacuy Abajo, para María Virgen Vargas, Milagros Moronta, en Las Maras, La Vega, para Maritza de la Mota, en Rancho Arriba, San José de Ocoa, para Chan Aquino, reportando la sintonía presente de su hermano Isidro Hernández y Juan Quesada. Agradecer ese reporte de nuestro buen amigo Ogando desde Jaina, también Ángelo Ogando y familia desde Jaina reportando la sintonía. Lorena Tevenín, Rosa Valerio en Bayacanes, La Vega, Ana Jiménez, su esposo Antonio en Villa Francisca Segunda, también reportando la sintonía. Perseveranda Hernández y familia en sintonía con nosotros. En Bacuy Abajo, para mi hermano Ramón Madera, su esposa argentina, Quisqueya, Moto el Platanero, doña Laura, doña Mercedes, Ito, también para Juan Carlos, el Flaco en su colmado, dedicado para Fausto Fernández, Fabiola Fernández y doña Telma Corsino, en sintonía con la gran familia Radio Santa María. Para Candy, quien nos reporta la sintonía desde Bandera, también doña Cristobalina, desde Porquero, reportando la sintonía. El espacio romántico dedicado en Cabirmota, La Vega, para nuestro buen amigo Emiliano Coñado, su esposa Daisy Romano, para Lady Tono, doña Nilda y Polo en Conani, La Vega. Maribel Aracena también nos reporta la sintonía, doña Ana López en esta ciudad de La Vega. Y Zeneida Núñez Arias.

El espacio romántico dedicado para Cornelio Ten en el Bronx, presente de su hijo Cheo Ten, quien nos escribe. Gracias de corazón por estar con nosotros. También dedicado para doña Juana Ángeles y familia. Ella nos escribe. Gracias, doña Juana Ángeles, por su reporte. El espacio romántico dedicado para Maribel, también reportando la sintonía como siempre. Dedicado para Víctor Gutiérrez, hoy de fiesta de cumpleaños en España. Felicidades, presente de Glenis Guillermo, reportando la sintonía, así que felicidades para Juan Víctor Gutiérrez, de fiesta de cumpleaños en España.

El espacio romántico, el invitado del sábado, dedicado para nuestro buen amigo Roque Núñez, confesor, así que felicidades, en Rincón La Vega, de fiesta de cumpleaños, don Roque cumple y celebra 96 años, así que felicidades, don Roque, confesor Núñez, que cumpla muchos años más presente de su querida hija Ramona Núñez, reportando la sintonía desde Pensilvania. Felicidades. El espacio romántico dedicado para Luz María, también para Grecia, Yolanda Concepción, en esta ciudad de La Vega, doña María Filomena, para José Luis y para Madeline, en sintonía con Radio Santa María. Nuestro buen amigo y hermano Mélido Peña el Coyote, su esposa doña Agripina Mota, también para sus hijos. En el Naranjal, en La Vega, para nuestro compadre Marino Fabián, doña Lidia y doña Celada. En Cayetano Germosén, para nuestro buen amigo José Veloz, su esposa doña Flora y sus hijos, para Benjamín y su esposa Rosario y

a Magdalena también, a su tío Pedro Castillo, en sintonía con nosotros. El espacio romántico dedicado para Yaribel Capellán Fernández Suriel, quien está de fiesta de cumpleaños, bueno, estará de fiesta de cumpleaños mañana domingo, día de la restauración. Así que felicidades, Yaribel, para ti, que cumpla muchos años más, presente de tu querida abuela Ramona Suriel y de tu prima Janely Capellán, quienes reportan la sintonía. Bendiciones, Yaribel, que cumpla muchos años más. Nuestro buen amigo, hermano, colega, Víctor de Chance, también nos reporta la sintonía desde Carolina del Norte. Gracias por estar con nosotros. Nuestro buen amigo, hermano, colega, Tito Marte, desde San Francisco de Macorís, también en sintonía con este espacio romántico, el invitado del sábado. 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Atenciones de nuestro buen amigo Raymond, Celeste, Eduardo Jiménez, Sócrates y Agustín. Hoy disfrutarán de las más bellas canciones hasta la una de la tarde en la voz del dominicano Ramón Orlando, en la compañía Rafael Madera. Buen provecho.

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El espacio romántico, el invitado del sábado, dedicado para doña Luz Muñoz. Ella hoy está de fiesta de cumpleaños. Felicidades. Cumple y celebra 68 años, doña Luz Muñoz, en esta ciudad de La Vega. Felicidades, doña Luz, que cumpla muchos años más. Doña Elena Santiago de Díaz, esposa de nuestro buen amigo, hermano colega Luis Emilio Díaz, recientemente estuvo de fiesta de cumpleaños. Felicidades, doña Elena Santiago de Díaz, que cumpla muchos años más. Bendiciones. Dedicado para Teresa Guillermo y familia en El Higuero, La Vega. Doña Elsa Gómez, Joania, también reportando la sintonía. También Sandy Frías y familia. Mañana domingo, 16 de agosto 2026, se cumplen 163 años del inicio de la Guerra de Restauración Dominicana, gesta patriótica iniciada con el grito de Capotillo en el año 1863 para recuperar la soberanía nacional. Domingo 16 de agosto, Día de la Restauración Dominicana. Estamos llevando a ustedes el espacio romántico, el invitado del sábado, a nombre de Almacén San Expedito, dedicado en Jarabacoa para Germán Díaz y familia, en Bacuí Abajo para Fausto Fernández, en Burende para la niña Aisha, Adalgisa, Joel, Steven, Scarlett, también para Cristal, para Maris Lady, Ricardo y familia, Luis y familia, de parte de Emilia Hernández, reportando la sintonía. Maribel también nos reporta la sintonía desde Jarabacoa. Tengo otro saludo en Jarabacoa para nuestro buen amigo y hermano Fernando Tiburcio, su esposa Arelis, también para su hermana Heriberta en Palo Blanco, Jarabacoa, reportando la sintonía. En Jarabacoa, para Saoni, don Jacinto Bremón, doña Mireya, también para Magdalena. Dedicado el espacio romántico para nuestro buen amigo Roque Confesor Núñez, de fiesta de cumpleaños en Rincón, La Vega. Felicidades, don Roque Confesor, que cumpla muchos años más. También dedicamos el espacio romántico para Giovanni Flores en Jarabacoa, para la licenciada Josefina Tejada en Villatapia. También dedicado el espacio romántico para Jacqueline Tapia en La Ribera, La Vega. Gracias por estar con nosotros. Nuestro buen amigo Eddie Peña y familia también nos reporta la sintonía. Dedicado para el párroco Arsenio Ferreira, quien hoy está de fiesta de cumpleaños. Felicidades para Arsenio Ferreira,
párroco de la iglesia Julio Beato Bono de Palmarito, La Vega. Así que felicidades para nuestro buen amigo y hermano hoy de fiesta de cumpleaños, que cumpla muchos años más. Presente de Angélica Tejada y familia. Doña Florentina Santos también le felicita. Gracias por estar siempre con nosotros. Doña Iluminada nos reporta la sintonía desde Jarabacoa. También dedicamos el espacio romántico a la familia Morillo en Las Yayas, La Vega. Para David, para Bolívar, con la Mota, Franklin Mota. Para Karina Morillo y familia. También para la familia Morillo Vélez, presente de Ramón Morillo, en sintonía con Radio Santa María. Nuestro buen amigo y hermano Miguel Rodríguez y familia desde Toronto, Canadá. Freddy Castillo, el madrugador, también reportando la sintonía. Y agradecer ese reporte de Francia Domínguez desde los Estados Unidos, disfrutando de este espacio romántico, el invitado del sábado a nombre de Almacén San Expedito. Hoy, las más bellas canciones en la voz de Ramón Orlando.

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El espacio romántico, el invitado del sábado dedicado para Frederick, para Emmanuel, para Evelyn, Duhaisi, Smarling, para Frambelin, también para Josiris, para Ivani, para la comadre Enani, presente de Jacqueline, reportando la sintonía desde Las Cabullas, La Vega. Gracias por estar siempre en sintonía con Radio Santa María.

Maribel desde Camboya, La Vega, también nos reporta la sintonía. Gracias por estar con nosotros. El espacio romántico, el invitado del sábado, dedicado en la colonia Jarabacoa, para todos los oyentes de la gran familia Radio Santa María, en especial para Marta Vinicia, también para Arelis, para Fernando y familia, quienes reportan la sintonía. La gente linda de Palo Blanco, Jarabacoa, también en sintonía con nosotros, de parte de Margarita.

Hasta la una de la tarde, las más bellas canciones en la voz del dominicano Ramón Orlando. 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

0: Sin tiempo para más, finaliza su espacio romántico. 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Felicidades para doña Luz Muñoz, de fiesta de cumpleaños hoy, que cumpla muchos años más. Hoy disfrutaron de las más bellas canciones en la voz del dominicano Ramón Orlando. A ustedes, gracias por la sintonía. La invitación para el próximo sábado a las 12, otro espacio similar. La compañía fue de Rafael Madera. Buen provecho, buenas tardes, feliz fin de semana.
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2: Saludos, queridos amigos y amigas del programa En Buena Compañía. Un gusto estar de vuelta con ustedes. Soy Javier Silguero de Radio Fe y Alegría Paraguay. Juntos con la red de radio jesuitas de América Latina y el Caribe, estamos listos para presentarles las noticias destacadas de la presente semana. Como de costumbre, iniciamos con el análisis a la reflexión del Papa León XIV.
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2: El Papa León visitó Asís y allí se encontró con jóvenes. Les animó a juntarse para escuchar la palabra de Dios en la vida compartida. Adelante, Padre Lucas.
4: Et benedictio Dei omnipotens.
5: Un saludo, Javier. Hace una semana, en un encuentro con jóvenes en Asís, la patria de San Francisco, el Papa León les animó a compartir la experiencia de la vida y la experiencia de Dios. Subrayó León que no estamos solos y que compartiendo con otras y otros, como nos encontramos con el Dios del amor y la vida. Les insistió, y esto es literal, es en la comunidad donde aprendemos a escuchar la voz de Dios. Pues eso, Javier, como buenos radialistas, nos toca escuchar la voz de Dios en la gente para aprender juntos a saborear vida y misión. Soy Lucas López de Radio Jesuita para En Buena Compañía.
4: Patris et Filii et Spiritus Sancti discendat super vos et mania.
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2: Estos son los titulares de la presente emisión. Terremoto en Colombia deja centenar de fallecidos y miles de heridos. Iglesia llama a la solidaridad nacional e internacional. Población hondureña pide a las iglesias mantenerse al margen de la política partidaria y asumir un papel activo en la sociedad. El Papa León XIV visitará Argentina, Uruguay y Perú en noviembre. Ahora vamos al desarrollo de las noticias. El terremoto registrado en Colombia deja hasta el momento más de un centenar de personas fallecidas, más de 3.000 heridas y más de un centenar desaparecidas, según el balance realizado por el gobierno colombiano. En ese sentido, el obispo de Quidoc, Monseñor Winston Moreno, llamó a la solidaridad nacional e internacional. Los detalles con Erasmo Escobar Santander de Radio Ecos de Pasto.
6: Tras el terremoto ocurrido en Colombia, el presidente de la República, Abelardo de la Espriella, entregó un nuevo balance y anunció medidas de choque especialmente para ubicar a las personas en medio de la tragedia.
7: Lamentablemente, 265 fallecidos, 3.494 heridos y el número de desaparecidos ha subido a 496. Nuestros esfuerzos principales están concentrados en los desaparecidos. Para eso estamos actuando con todas nuestras capacidades y también valiéndonos de la ayuda internacional que empieza a llegar a Colombia.
6: En ese mismo sentido, Monseñor Winston Moreno, obispo de la diócesis de Quibdó, nos da a conocer las cifras de personas fallecidas y el llamado de solidaridad para toda la comunidad, tanto en Colombia como en el exterior.
8: Sabemos que la situación aquí fue bastante fuerte porque el epicentro fue acá en el departamento, en el municipio de San José del Palmar, y en Quibdó, de manera especial, pues siempre fue una cosa bastante complicada. Aquí se habla ya de 9 muertos, pero en total son 14 en el departamento, y los números consolidados que nos han pasado hasta ahora por parte de la gobernación, 10.124 familias damnificadas, 43.000 personas damnificadas en total en el departamento, 139 heridos. Y así sucesivamente son muchas las casas que se derrumbaron y otras que están a punto de derrumbarse. Y desde aquí, por supuesto, enviamos ese mensaje también de esperanza, que el Señor no nos deja solos y que todos podemos seguir trabajando de la mano, aportando nuestro granito de arena. Hay colegios que están también averiados, que han tenido dificultades, de la misma manera que 29 municipios que han sido afectados en todo el territorio del departamento del Chocó. Y desde aquí, pues, también la bendición para todos en la red de Radio Jesuitas de América Latina y el Caribe. Paz y bien para todos.
6: Desde Ecos de Pasto, en Colombia, informó para En Buena Compañía Erasmo Escobar Santander.
2: Honduras, la población pide a las iglesias mantenerse al margen de la política partidaria y asumir un papel más activo en la comunidad. La ampliación de la nota con Leslie Vanegas de Radio Progreso.
9: Los resultados del sondeo de opinión pública del equipo de reflexión, investigación y comunicación ERIC 2026 muestran que cerca del 80% de la población pertenece a alguna confesión religiosa. Del total, alrededor del 42% se identifica como evangélica y un poco más del 35% como católica, mientras aproximadamente una de cada cinco personas afirma no pertenecer a ninguna religión.
10: La población hondureña confía más la iglesia evangélica, con una confianza superior al 50%, la Iglesia Católica en un segundo lugar y la Secretaría de Educación en un tercer lugar, que son las que se han mantenido en los últimos años con mayor confianza.
9: En un contexto marcado por la desconfianza hacia las instituciones públicas y sus dirigentes, las iglesias continúan figurando entre las instituciones que generan mayores niveles de confianza en la sociedad hondureña. En contraste, los partidos políticos concentran uno de los mayores niveles de descrédito. Sin embargo, esa confianza viene acompañada de cuestionamientos. El sondeo de opinión pública refleja un rechazo mayoritario a que los pastores y los líderes religiosos participen directamente en política partidaria o acepten cargos dentro del gobierno. Más de 7 de cada 10 hondureños prefieren que las iglesias permanezcan alejadas del poder político. No obstante, mantenerse fuera de la política partidaria no significa para la población permanecer al margen de la vida pública. 8 de cada 10 hondureños consideran que las iglesias deberían de involucrarse en la búsqueda de soluciones a los problemas sociales y comunitarios. Además, el 81.4% espera que los pastores desarrollen una misión evangelizadora que incluya no solamente anunciar el mensaje religioso, sino también denunciar las situaciones que afectan a la sociedad y actuar como mediadores ante los conflictos. La percepción ciudadana, en síntesis, parece establecer una línea clara. Las iglesias no son llamadas a ocupar el poder político, sino a ejercer influencia social desde su independencia, su credibilidad y su capacidad de acompañamiento. Desde Radio Progreso en Honduras, Leslie Vanega Frazier.
2: El Papa León XIV confirmó su próxima visita pastoral a Argentina, Uruguay y Perú en el mes de noviembre.

0: el sentido y el alcance de su presencia.
1: Bueno, en primer lugar es el alegrón de saber que ya es un hecho, lo veníamos deseando, soñando, bueno, ahora ya ese sueño ya es realidad. Así que lo primero es la alegría y ir disponiendo el corazón. Y es la visita de un pastor que visita su rebaño, su pequeño o gran rebaño, en este caso gran rebaño, que no es solo la iglesia, sino que la figura del Papa, digamos así, pastorea un rebaño más amplio de tanta gente, que bueno, que sin necesidad de tener que ser católico, comparten muchas cosas y se sienten cuidados y encuentran en el Papa, y en este caso en el Papa León, encuentran una referencia, encuentran una palabra de aliento, de consuelo, de, en fin, de eso que tanto necesitamos el mundo y también nosotros. No llega un ingenuo, llega alguien que además conoce Latinoamérica, ha pisado el barro latinoamericano, así que, digamos, sabe de estas cosas, ¿no?
0: Sin agenda todavía confirmada, la tierra de Francisco espera la visita de León XIV con una expectativa que va creciendo día a día. Noviembre no está lejos, y la visita tampoco. Desde Radio Fabro de Argentina, les informó Humberto González, para En Buena Compañía.
2: En cada rincón de América Latina y el Caribe, la Compañía de Jesús camina junto a los pueblos, promoviendo justicia, fe y reconciliación.
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4: Ahora hacemos un recorrido con las redes y obras de la Conferencia de Provinciales Jesuitas en América Latina y el Caribe, CEPAL. Desde la Oficina de Comunicación de la CEPAL, Grecia Peláez nos informa que se activó el protocolo para la atención de emergencias de la CEPAL ante el terremoto en Colombia.
5: Ante el terremoto que afectó a Colombia el pasado 10 de agosto, la provincia colombiana de la Compañía de Jesús ha dado el primer paso para articular, junto con las demás provincias de América Latina y el Caribe, una respuesta común de solidaridad y acompañamiento a las personas y familias afectadas. Para ello, se ha activado el protocolo para la atención de emergencias de la CEPAL, poniendo en marcha los mecanismos de colaboración del cuerpo apostólico de la compañía en la región. Como parte de este llamado a la solidaridad, la provincia colombiana ha definido la campaña Unidos por Colombia. De esto también estamos hechos. La red Claver, que articula las oficinas de desarrollo de las provincias de la conferencia, se pone al servicio de esta iniciativa para facilitar su despliegue en toda la región y canalizar la solidaridad de las comunidades, obras y personas vinculadas a la Compañía de Jesús. Les pedimos estar atentos y atentas a las convocatorias de recaudación que lanzarán a nivel nacional sus provincias jesuitas y participar. Dona y súmate a esta misión de solidaridad. Para En Buena Compañía, Grecia Peláez del equipo CEPAL.
4: Desde Chile nos informan sobre el proyecto Emanuel del Servicio Jesuita a Migrantes, quien acompaña a mujeres migrantes fortaleciendo su bienestar socioemocional y sus redes de apoyo. La nota con Felipe Galet.
6: Durante este primer semestre, el Servicio Jesuita a Migrantes inició un nuevo ciclo del proyecto Emanuel, una iniciativa que busca fortalecer las capacidades para la integración y el bienestar socioemocional de mujeres a migrantes. A través de encuentros, talleres y jornadas de trabajo, 29 mujeres han participado hasta ahora de este proceso. Macarena Medel, jefa de la Oficina de la Región Metropolitana del Servicio Jesuita a Migrantes, se refiere a este proyecto.
7: Durante este año dimos inicio a un nuevo ciclo del proyecto que busca fortalecer las capacidades para la integración y el bienestar socioemocional de mujeres migrantes. Gracias a la alianza con la Fundación Emanuel, hemos acompañado a 29 mujeres migrantes a través de encuentros, talleres y jornadas de trabajo.
6: El proyecto contempla también acciones de apoyo material, que durante el segundo semestre buscarán responder a algunas de las necesidades más urgentes de las participantes y contribuir a una mayor estabilidad en su vida cotidiana.
7: Durante el segundo semestre también esperamos realizar algunas acciones para mitigar la carencia material de las participantes a través de ayuda humanitaria básica.
6: De esta manera, el proyecto Manuel busca acompañar a mujeres migrantes no solo en sus necesidades materiales, sino también en la construcción de herramientas y vínculos que les permitan fortalecer su bienestar y avanzar en sus procesos de integración en Chile. Desde la provincia chilena de la Compañía de Jesús, informó Felipe Galé.
4: En México, encuentro del Diálogo Nacional por la Paz con el Cardenal Pietro Parolin. La información con nuestra compañera Elizabeth Ángel.
8: Del 4 al 6 de agosto, el Cardenal Pietro Parolin, secretario de Estado de la Santa Sede y primer colaborador del Papa León XIV en el gobierno de la Iglesia Universal, visitó México. Durante su visita, sostuvo un encuentro con el Diálogo Nacional por la Paz en la Conferencia del Episcopado Mexicano para conocer avances, experiencias y retos de esta iniciativa de construcción.

0: construcción de paz. Durante el diálogo conoció experiencias desarrolladas en distintas regiones del país, como el trabajo entre colectivos de madres buscadoras y autoridades, la articulación de iglesias, los conversatorios entre policías y ciudadanía y la creación de redes con jóvenes, empresas y comunidades religiosas. A continuación escuchemos algunas palabras del padre Jorge Atilano González Candia, director general del Diálogo Nacional por la Paz, sobre el encuentro con el cardenal Pietro Parolin.
1: Fue una reunión donde el cardenal animó a no desfallecer en este esfuerzo de la paz. Señaló que esta experiencia dará esperanza a otros rincones del mundo donde la violencia prevalece. También nos dijo que la paz empieza con la empatía del dolor del otro. Esto lo dijo a partir del testimonio de una madre buscadora. Fue un diálogo empático. Preguntó que quiénes eran las víctimas en México. Se señaló que las víctimas son los niños de las familias que han perdido por homicidio, por desaparición, un papá o una mamá, los jóvenes por el reclutamiento que está existiendo por parte de la delincuencia organizada, los periodistas, los sacerdotes, y también se habló de cómo el diálogo ha ayudado para ser solidarios con sacerdotes que vienen en zonas de alta vulnerabilidad.
0: Reportó Elizabeth Ángel de la Compañía de Jesús en México para En Buena Compañía.
2: Centro de Educación Infantil Rosa Mutramaluf, perteneciente a la Fundación Fe y Alegría de Brasil, figura entre los 10 centros finalistas en la categoría de innovación de los premios a las mejores escuelas del mundo 2026. La directora del centro, Edineya Clara Correa Marlín Márquez, expresa una de las características distintivas de la institución. Los detalles con nuestra compañera Ana Claudia Klein.
3: El Centro de Educación Infantil Rosa Mutramaluf, perteneciente a la Fundación Fe y Alegría de Brasil, ubicado en Cuiabá, estado de Mato Grosso, se encuentra entre los 10 centros finalistas en la categoría de innovación de los premios a las mejores escuelas del mundo 2026. La directora del centro, Edineya Clara Correa Marín Márquez, explica una de las características distintivas de la institución.
4: Um dos nossos grandes diferenciais é a metodologia, Criancice, uma proposta que nasceu da nossa própria prática e da necessidade de repensar os espaços e experiências oferecidas às crianças. Organizamos o SEI em salas temáticas e por meio de movimento, que chamamos de cirandar. As crianças circulam por diferentes ambientes de aprendizagem, explorando múltiplas linguagens, brincando, investigando e construindo conhecimento.
3: Este prêmio é considerado um dos reconhecimentos internacionais mais importantes em educação e se lhe conhece como a Copa Mundial de las Escuelas, por destacar iniciativas capazes de transformar el aprendizaje y generar impacto social en diferentes países.
4: Estar entre as 10 melhores escolas do mundo na categoria inovação nos mostra que é possível construir uma educação inovadora a partir da escuta das crianças, do compromisso com a equidade e da coragem de transformar a escola todos os dias.
3: Les habló Ana Claudia Klein del Departamento de Comunicación de la Provincia Jesuita de Brasil para En Buena Compañía.
2: Desde la Red de Solidaridad y Apostolado Indígena, RSAI, nos informan sobre la peregrinación por la defensa del territorio en Chiapas, México. La información con Leticia Hernández.
5: Un saludo, Javier, y a toda América Latina y el Caribe. En Chiapas, México, comunidades celtales y choles se organizaron el Día Internacional de los Pueblos Indígenas para realizar una peregrinación por los caminos de la región y defender sus territorios. Con un altar maya, incienso, imágenes y mantas bordadas en el idioma celtal, hombres y mujeres participaron en esta peregrinación para exigir la cancelación de la autopista Palenque-Ocosingo, llamada la Ruta de las Culturas Mayas. La peregrinación finalizó con una celebración espiritual. Al centro estuvo una ofrenda maya y posteriormente se dio lectura a un comunicado dirigido a los pueblos originarios de México y del mundo.
6: Puesto que su apertura ha traído consigo una serie de impactos negativos y riesgos tales como violación a los derechos colectivos y de autodeterminación. La construcción de la autopista es jurídicamente inaceptable. Toda vez que las autoridades han realizado consultas sin previo aviso, ni libres informadas a las que tienen derecho las comunidades indígenas afectadas.
5: Frente a este proyecto, las comunidades han decidido organizarse y defender su territorio, porque para los pueblos originarios la tierra no es solamente un lugar donde vivir, es donde se siembra, se trabaja, se celebra, se mantiene la cultura y se construye la vida comunitaria. Para En Buena Compañía les acompañó Leticia Hernández.
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2: Y en Bajo la Lupa, nuestro compañero el jesuita Julio Villavicencio nos invita a poner los ojos en los logros y los pendientes de la economía en Argentina.
9: Hola Javier, esta semana ponemos la lupa en los avances y los desafíos pendientes de la realidad argentina. Hay signos positivos, la inflación ha mostrado una desaceleración sostenida frente a años anteriores y se logró una mayor estabilidad macroeconómica, es verdad, eso trae un marco de previsibilidad que hacía falta en nuestras tierras. Sin embargo, el alivio aún no se siente de lleno en los hogares. Con salarios que se recuperan lentamente y tarifazos en los servicios, muchas familias deben endeudarse para hacer las compras cotidianas. Desde la provincia de Argentina y Uruguay valoramos el ordenamiento económico, pero recordamos que la verdadera recuperación debe medirse en el bienestar cotidiano de la gente. Soy Julio Villavicencio de Argentina y Uruguay para En Buena Compañía.
2: Por ahora finalizamos su programa En Buena Compañía. Los invitamos a un nuevo encuentro la próxima semana.
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4: La restauración fue volver a instaurar la República Dominicana, que había sido anexada a España y por lo tanto había desaparecido su soberanía. Y para eso fue que se hizo el pronunciamiento en Capotillo el 16 de agosto de 1863, cuando los generales Santiago Rodríguez, jefe de ese movimiento, junto a Juan Antonio Polanco, José Antonio Salcedo, Benito Monción y otros más, cruzaron la frontera con el apoyo del gobierno haitiano, que aportó armas y dinero, en vista de que el gobierno haitiano veía un peligro por la presencia española en este lado de la isla, ya que España era una potencia esclavista, y ese fue el motivo del apoyo haitiano.
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1: Saludos, amigos y amigas de Sábado Cultural, en este 15 de agosto, víspera de la gesta restauradora, reciban nuestros saludos de Leonardo Gil, Apolinar Ramos, quien les habla, y luego la participación de nuestros colaboradores y colaboradoras que cubrimos todo el país. Mi hermano Leo.
2: Saludos, Apolinar, y así es, cubrimos todo el país. Gracias a las emisoras que hacen la retransmisión. Así que ustedes reciban el saludo, como decía Apolinar. Estamos en víspera ya del 16, día de la restauración. Todavía yo creo, Apolinar, que tenemos que seguir trabajando para lograr una buena restauración de nuestro país.
1: Bueno, el editorial del Camino, que escucharemos más adelante, dice: completemos la restauración. Y ustedes lo escucharán. Leo, el pasado miércoles recibí una llamada muy bonita de nuestra querida amiga Josefina, de allá, de Guayabillo, Moca.
2: Hace mucho que no la vemos.
1: Están de fiestas patronales y ella la próxima semana nos contará cómo quedaron esas fiestas patronales. Como también están de fiestas patronales la comunidad de los Sigos, allá por la cordillera septentrional, toda esa zona de la montaña en Santiago. Saludo al diácono, nuestro amigo y hermano Julián Domínguez, que nos escuchan por allá.
2: De Guayabillo, Apolinar, tengo yo el recuerdo que una vez fui a dar una charla en el Club Padre Vicente, si bien recuerdo, y tuve que dormir allá porque andaba en un motorcito y se me hizo muy tarde ya y la gente decidió que me quedara, y recuerdo esa experiencia allá en Guayabillo, que forma parte también de la cordillera septentrional, pero perteneciente a la provincia de Espaillat.
1: Así es. Saludo también a Alberto Taveras, a Ligia, su esposa, y a tanta gente que tenemos en esa comunidad de Guayabillo. Allá me decía Josefina el pasado miércoles que fuera de la casa hacía un frito y nosotros quemándonos aquí en el llano. Así que gracias a ustedes por ser parte de esta historia de Sábado Cultural, y que lo hacemos con mucho gusto, con mucho cariño. No importa que ya Leo y un servidor vayamos casi cumpliendo 52 años haciendo este espacio. Leo, vamos a iniciar de una vez nuestro recorrido de pueblo en pueblo.
2: Entonces me voy a la ciudad de los bellos atardeceres, allá con nosotros Monseñor José Sinencio Peralta Checo. ¿Qué nos tiene, Monseñor?
3: Gracias también por invitarnos cada sábado a formar parte de este espacio donde la cultura, el quehacer de los pueblos, sus circunstancias, su vivencia, se toman en cuenta el acontecer de cada semana, pues se pone en evidencia el compartir realidades concretas. En los últimos tiempos hemos ido experimentando situaciones bien difíciles con terremotos en Marruecos, en Japón, en Venezuela, y recientemente el pasado martes en Colombia, donde la vida humana se ha puesto en peligro, muchos heridos, mucho pánico, mucho miedo, mucho temor. Desde Sábado Cultural y desde MAO nosotros enviamos nuestra solidaridad al hermano pueblo de Colombia, una república muy acogedora, donde el turismo es un elemento importante. Muchos dominicanos hemos ido a Colombia a conocer a Colombia, la Catedral de la Sal, a Cali, también a Medellín. Y qué lástima que ahora en ese departamento de Maizales y de Cali han sufrido los embates de un terremoto de 7.4 en la escala de Richter, así como lo hicimos también con Venezuela, que se ha ido reponiendo poco a poco. Queremos también formar parte de esa generosidad y expresión de generosidad hacia Colombia. Por eso, como iglesia, yo supongo que también la Conferencia del Episcopado hará su manifestación, y las parroquias vamos a hacer lo mismo que con Venezuela para Colombia, expresarle nuestra y estrechar la mano de solidaridad a Colombia. Pero también desde Sábado Cultural decirle a la gente que no se llene de pánico, de miedo, que esto debe generar también una actitud de esperanza en un futuro mejor, llevarnos también a un plano de no vivir en la vanidad. Fíjense cómo fácilmente en una cuestión de segundo se pierde una fortuna, se pierde dinero que uno tenga guardado en un baúl o en los bancos también, porque cuando hay un terremoto no solamente se derriba un establecimiento de todo, por igual una catedral se va en Maizales, los bancos también, se pierde todo. Señores, vivamos la llaneza de la existencia y el día a día, y dejémonos de tanta vanidad y de tanta hipocresía. Compartamos lo que tenemos, seamos abiertos a la vida y al cuidado de los demás. Al fin y al cabo, lo que prevalece es el amor con que hacemos la cosa. Y no tengamos miedo, no tengamos pánico. Todo esto, acontecimientos tenían que ocurrir. Así el Señor en la relación, explicándole él como maestro a los discípulos, a los apóstoles, ellos le preguntaron sobre cuándo tendría que venir el fin del mundo y por qué tanto terremoto. Y el Señor le explicó que cada cosa, cada acontecimiento de esto tenía que venir, pero es un comienzo del gran final. Llenémonos de esperanza, de amor y fe, y vivamos estos tiempos asumiendo que la tierra está cansada de girar, y nosotros también muchas veces estamos cansados, pero que ese cansancio no llegue a un final provocado por nosotros mismos, por las guerras, sino que el mismo Dios nos dé esa paz interior que necesitamos en medio de las tormentas, en medio de la tempestad, en medio del terremoto. Que Dios le bendiga y mantenga la sintonía con Sábado Cultural, porque estamos en estos tiempos apocalípticos. Dios le bendiga.

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1: Seguimos de pueblo en pueblo en Sábado Cultural. De Mao, nos vamos ahora a Jani con un calito y cada una de esas comunidades. Y nos reseña desde allí nuestra querida Sor Evelyn. Evelyn, te escuchamos.
2: Viva Jesús para siempre en nuestros corazones. Saludos, Polo y Leo, Juan, y a cada uno de ustedes, amigos de Sábado Cultural, saludos. Hemos sido muy bendecidos con la lluvia, especialmente en la comunidad de Lora, Juncalito, donde cayó un tremendo aguacero mientras estábamos en la misa de la esposa de Santo, el animador de asamblea de esta comunidad. Una lluvia con mucho poder que hizo que el río Tallao empezara a crecer de una vez. Siguió muy nublado en otras comunidades donde también llovió un poco. Y me preocupé porque cuando pasaba por los ríos de Jagua y Bao, quedaban algunos bañistas zambullidos debajo del puente y una crecida baja en un momento. No entendí por qué, teniendo autoridades en el puente, permiten que se queden en el agua, ya terminando el día. Y ante peligro como este, creo que debemos ser prudentes, amigos. La vida es muy linda, vamos a cuidarla. Hay mucha gente que está esperando por nosotros porque tenemos mucho que dar. Y lo que puede ser un momento de placer puede terminar en tragedia. El 5 de agosto, nuestra congregación de Hermanas de la Caridad del Cardenal Sancha, a la que yo pertenezco, celebró su 157 aniversario de fundación. Y ahí estuvimos todas las hermanas de las diferentes comunidades de la congregación, también otras que llegaron de Colombia y Haití. Religiosas nuestras celebraron sus bodas de oro, entre ellas Sor Ilia Becerro, un apellidito medio rarito, Sor Ilia es de Colombia, también Sor Esperanza Cruz de La Vega y Sor Mercedes Díaz de Sabana Iglesia, vecina nuestra. Estas hermanas quieren mucho a la Virgen y la congregación eligió el Santo Cerro para dar gracias por estas hermanas y por este 157 aniversario. Después de la Eucaristía hermosa, en un ambiente muy acogedor, compartimos un rato en Padre Fantino, en un salón muy grande que tiene este edificio, donde fuimos todas muy acogidas. Presidió Monseñor Amable Durán y varios sacerdotes de San Francisco, de La Vega, de ahí de Santiago estuvo también el Padre Eduardo Núñez, que es hermano de Sor Isabel Núñez, una religiosa nuestra. Acompañamos también a Sandro Quesada, que es un fiel oyente de este programa. Perdió así de repente a su padre, a

0: municipio de Guananico. Allá tenemos a nuestra amiga Yani.
1: Yani.
0: Quiero decirle, Apolinar, antes de que usted converse con ella, que el mensaje que me mandaron de felicitación de
1: Ah,
0: mi
1: eso estuvo
0: cumpleaños,
1: precioso.
0: yo lo enmarqué, de manera que así puedo yo pagarle ese mensaje a esa familia que canta, que se llama La Rondalla Monseñor Romero. Vamos a dejar, decía usted, entonces.
1: Que Yanni nos cuente todo lo que están haciendo en una ruta hacia los 50 años. Eso es maravilla, esta perseverancia, que como ya usted ha dicho en otro programa, ya van tres generaciones que cantan bajo ese lema y la vida de Monseñor Arnulfo Romero, San Romero de América. Adelante, querida Yanni.
2: Saludos fraternos, mis queridos oyentes de Sábado Cultural, su programa de siempre. Yamira Francisco desde Guananico. Para la rondalla Monseñor Romero es siempre un honor, pero un honor compartir con ustedes en este espacio que tanto valoramos, porque ha sido un puente para nuestra cultura, sí, realmente, para nuestra historia y nuestras tradiciones. Y precisamente hoy queremos hacer algo especial, invitar a Sábado Cultural a caminar junto a nosotros en nuestra ruta de la esperanza rumbo a los 50 años. Un recorrido que no es solo geográfico, sino profundamente humano y espiritual, hecho de recuerdos, gratitud y desde luego música. Esta ruta no la vivimos solos, la verdad que no solos, no. Queremos compartirla con ustedes y con quienes cada semana nos escuchan en este programa, porque cada historia que encontramos en el camino merece ser conocida, recordada y celebrada, pero en comunidad. Y dentro de esa ruta queremos detenernos en una parada que marcó profundamente nuestro corazón y necesitamos que nuestros queridos oyentes de Sábado Cultural también la conozcan. El pasado 4 de julio tuvimos la oportunidad de realizar una serenata muy emotiva a doña Gertrudis Polanco Turi como un gesto de gratitud por todo lo que ha significado para nuestra rondalla y para la vida cultural de nuestra comunidad durante casi 50 años. Fue un momento cargado de emoción, donde la música se convirtió en un abrazo, memoria y agradecimiento. Pero aquella visita, mis queridos oyentes de Sábado Cultural, no fue solamente una serenata, no. Fue también un viaje al pasado. Al llegar, reconocimos un espacio que forma parte de nuestra historia. Aquel local que en los años 1978 y 87 funcionaba como cooperativa y cuyos socios nos lo prestaban generosamente para que pudiéramos ensayar nuestras canciones culturales y populares, canciones que cantábamos en los aniversarios de Sábado Cultural. Allí, entre paredes sencillas pero llenas de vida, nacieron ensayos, sí, nacieron sueños, voces jóvenes y el amor por la música que hoy seguimos cultivando. Volver a ese lugar fue como abrir un libro antiguo de nuestra historia, donde cada nota musical nos recordaba de dónde venimos y quiénes han sido parte de este camino. Por eso, cuando hablamos de nuestra ruta de la esperanza, no hablamos solo de presentaciones o actividades, hablamos de personas, de espacios, de gesto, de solidaridad y de manos que se abrieron para apoyarnos cuando apenas comenzábamos. Y queremos que Sábado Cultural, como parte de nuestra propia historia y de nuestro caminar, nos acompañe en esta ruta, que la escuche, la narre, la haga suya junto a la audiencia, porque cada parada tiene un valor, sí, tiene un valor grande. Cada encuentro tiene una historia y cada historia merece ser contada. La rondalla no es solo un grupo musical, es una familia que ha crecido con el tiempo, sostenida por la memoria, la gratitud y el compromiso con nuestra cultura popular. A partir de ahora, queremos compartir con ustedes cada una de esas paradas de nuestra ruta, porque creemos que la cultura no solo se canta, también se recuerda, se agradece y se comparte. Gracias por acompañarnos siempre y gracias, gracias por permitirnos seguir caminando.

0: Cantando y recordando juntos. Que Dios los bendiga siempre. La rondalla ama la audiencia de Sábado Cultural.
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2: Gracias por continuar con nosotros en Sábado Cultural. De pueblo en pueblo, nos quedamos aquí en Santiago. Leo y yo participamos el domingo de un encuentro bellísimo en el Ateneo Amantes de la Luz. Leo.
3: ¿Usted sabe dónde yo me enteré? En el colmado del lado.
2: Así, como una de las décimas que dijeron. Fue un encuentro que vinieron decimeros, San Pedro de Macorís, La Vega, Santo Domingo, Santiago Rodríguez, bueno, de muchos pueblos. Realmente vivimos esa experiencia de decimás, que esa agrupación que formó Noel Rodríguez y que agrupa a estos decimeros. Ahí estuvo Uchi Lora, quien fue reconocido, pero nos estamos adelantando porque Noé nos lo va a contar.
3: Así es que dejemos a Noé.
4: Saludo, mi gente. Polo, el primer encuentro nacional decimero fue celebrado el pasado domingo 9 de agosto aquí en esta ciudad de Santiago, en el Ateneo Amantes de la Luz. Este evento, organizado por el movimiento literario Decimás, puso como figura central al destacado periodista y decimero don Luis Eduardo Lora, Uchi Lora. En su participación, Uchi Lora aprovechó la ocasión para destacar el papel de decimás, del movimiento decimás, en la creación y difusión de la décima. Al mismo tiempo, propuso que los músicos y los decimeros en la República Dominicana deben buscar la forma de fusionar este tipo de estrofa con nuestra música, de manera que pueda impactar a la gente y conocerse más, popularizarse más, como se ha hecho en países como Cuba y Puerto Rico, donde la décima se canta. En el evento también se reconoció al destacado decimero de Santiago, Johnny Lama. Se reconoció en ese evento a Ramón Saba y se le hizo un reconocimiento póstumo al periodista y decimero José Jaques. Nos acompañó de la Academia Dominicana de la Lengua su director, el doctor Bruno Rosario Candelier, quien otorgó un diploma de reconocimiento al destacado periodista, escritor y decimista Uchi Lora, destacando su aporte a la lengua a través de la creación de décimas. La conducción del evento estuvo a cargo del decimero Fello Esteves, mientras un servidor, Noel Rodríguez, creador del movimiento Decimás, tuve a cargo las palabras de bienvenida. Luego, un grupo de 24 decimeros desfilaron, entre los cuales están Raxo Morejón, Víctor Peralta, Mercedes Cabral, un servidor, Noel Rodríguez, Francisco Santiago, Jimmy Barranco, Janila Fabián, Diógenes Díaz, Cristino Gómez, Sandra Fernández, El Vale Valentín, Nicolás Marmolejos, Roberto Oliver, Andrés Faña, Carlos Merete, Inocencia Vega. Y el cierre fue a cargo de Simeón Familia. Así que no les quito más tiempo. Gracias a Sábado Cultural por haber brindado su apoyo siempre, no solo a este servidor, sino también de Simás, por siempre abrirnos sus puertas, por permitir que nosotros nos proyectemos a través de ustedes. Gracias a ti, Polo, porque siempre eres un gestor a tiempo completo del arte, de la cultura. Y nada, un día de estos estaremos por allá, por Sábado Cultural, recitando y compartiendo con toda nuestra gente. Te reitero, gracias.
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3: Decía usted, Apolinar, que van a escuchar nuestros oyentes en el desarrollo del programa el editorial que habla Completemos la Restauración. Vamos a dejar a Carlos Ventura para que él nos diga en qué consiste ese editorial. Escuchemos.
5: Editorial del periódico Camino. Completemos la restauración. Los dominicanos tenemos una deuda pendiente con los hombres y mujeres que a través de la historia han ofrendado sus vidas por la libertad de nuestro pueblo. Febrero de 1844 es testigo de epopeyas de valentía para liberarnos de las cadenas que nos impedían caminar hacia el disfrute pleno de un vuelo sin ataduras. Agosto de 1863 marca la ruta para reencontrarnos con la libertad cuando perdimos la independencia. Este 16 de agosto se cumplen 163 años de aquel acontecimiento que nos llama a completar esta obra redentora, dando respuestas a estas necesidades. Necesitamos restaurar la esperanza perdida de tantos dominicanos que van por el mundo buscando un mejor destino que les ha sido negado en la tierra que los vio nacer. Hay cifras que indican que más de 3 millones de dominicanos residen fuera de la patria. Necesitamos restaurar la honestidad y transparencia en la administración pública. Necesitamos políticos que piensen y actúen en favor de los más necesitados y no en aprovecharse de sus puestos para enriquecerse. Necesitamos trabajar en favor de la juventud, hoy que muchos miembros de este segmento poblacional caminan sin rumbo y aturdidos por tantos ruidos que invaden sus mentes, llevándolos a un callejón sin salida. Necesitamos cuidar los recursos naturales para tener una casa común que nos albergue a todos sin miedo ni sobresaltos. La tierra está gimiendo por tantas agresiones a la que está siendo sometida. Necesitamos tener familias sanas, donde los hijos crezcan con valores, evitando así la multiplicación de la violencia que surge cuando los hogares son espacios de discordia, irrespeto y maltratos que luego los hijos reproducen en la sociedad. Esperamos que este nuevo aniversario de la restauración marque el inicio de una nueva etapa de compromisos que debemos asumir para tener la nación que soñaron nuestros libertadores. Y como ha dicho el Papa León XIV, recordemos que la libertad auténtica no es hacer lo que uno quiere, sino la capacidad madura para elegir el bien. Este ha sido el editorial del periódico Camino. Completemos la restauración.
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2: 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Una experiencia bonita. También tenemos lo que fue el encuentro en Villa Tapia de los miembros de la pastoral juvenil de los años 70, 80, 90 y 2000. Una experiencia bellísima que ya Rosa Ramos, nuestra querida amiga, nos contaba la semana pasada. 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No se lo pierda, léalo, compártalo. Y lo más importante, que usted lo reenvíe los que lo reciben vía digital. Y un gran promotor del periódico Camino es mi querido amigo y hermano, el diácono y doctor en medicina Miguel García Tatis, desde El Morro, desde Montecristi, San Fernando de Montecristi. Adelante, querido hermano de siempre, Miguel.
6: Desde Montecristi, el doctor diácono Miguel García Tatis. Qué alegría poder comunicarme, poder decir algo, poder expresarme en este programa 51 años después, en Sábado Cultural. Días pasados andaba en una de nuestras comunidades rurales, específicamente en los conucos de Montecristi, junto a la frontera. y hablaba con una señora. ¿Y sabes lo que me decía? Que ella sigue escuchando 51 años después a Sábado Cultural. Qué alegría poder escuchar una expresión así en nuestra comunidad, en el noroeste, en Montecristi, en el campo, de alguien que se mantiene firme escuchando un programa que lo que nos da es cultura, noticias, comentarios, datos, historia, alegría, música, tantos conocimientos para seguir engrandeciendo la patria de Duarte, la patria de los dominicanos. Felicidades, Sábado Cultural, que sigas cumpliendo años, que sigas trillando el camino, el sendero, la vía hacia el desarrollo, la paz, el amor, la concordia, la igualdad, la paz. Jesús nuestro Señor, sea siempre el norte de este Sábado Cultural por años y años más. Bendiciones desde Montecristi, Miguel García Tatis, de los fieles de Sábado Cultural desde 1975. Felicidades.
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3: Gracias por seguir en Sábado Cultural. No vamos más allá de nuestros mares. Allá nuestra hermana Miladis Álvarez. ¿Qué nos tiene, Milady? Adelante.
7: Saludos, amigos. Apolinar, Leo, Juan Pablo. Amigos oyentes de este su programa Sábado Cultural. A propósito de los terremotos más recientes ocurridos en Venezuela y Colombia, vamos en una breve cápsula educativa a hablar de ello. ¿Qué es un terremoto? Es un movimiento brusco de la Tierra causado por la liberación de energía acumulada debido al desplazamiento y la fricción de las placas tectónicas. Una de las causas principales es la placa tectónica. El movimiento lento de las grandes piezas de la corteza terrestre genera presión en los bordes. Al romperse la roca, se liberan ondas sísmicas. Un terremoto presenta un foco subterráneo, un punto de origen conocido como hipocentro, y un punto en la superficie directamente sobre el foco llamado epicentro, que es donde suele darse la mayor intensidad del movimiento. Entonces, de un punto a otro, la energía liberada se transmite a través de ondas sísmicas. La magnitud de los movimientos sísmicos se mide con escalas de magnitud sísmica. Y la escala de Richter es una escala histórica. Y no tiene límite superior fijo. En casi todos los casos, luego del temblor principal, se producen réplicas, que son nuevos terremotos, pero de menor intensidad. Las zonas que más frecuentemente sufren estos sismos es el denominado Cinturón de Fuego del Pacífico, que se extiende a lo largo de la costa del Océano Pacífico por América del Norte, América del Sur y Asia. También contribuye a que se muevan las placas tectónicas el llamado cambio climático, y se produce por el aumento de la concentración de gases de efecto invernadero, o sea, dióxido de carbono, metano, entre otros gases, lo que genera un incremento progresivo de la temperatura media del planeta. Como consecuencia del cambio climático, se derriban los glaciares y los casquetes polares, que están para nivelar el calor en la Tierra. Entonces aumenta la temperatura de los océanos y se incrementa la frecuencia e intensidad de fenómenos meteorológicos extremos como tormentas, huracanes, sequías e inundaciones. Praderas y bosques están desérticas. Así es que, amigos, el planeta está gimiendo lágrimas de sangre. Paren la deforestación. Paren la explotación de minas a cielo abierto. El planeta gime, clama, porque lo ayuden. Hasta aquí, amigos, esta breve cápsula educativa es solamente una motivación para no seguir la deforestación y que nuestro planeta muera. porque está muriendo, está gimiendo, está clamando. Sigan entonces con Sábado Cultural.
2: De pueblo en pueblo en Sábado Cultural, a la verdad que hemos hecho un recorrido grande en este día. Ya luego estuve en Georgia, Estados Unidos, con nuestra querida Milady, y yo me voy ahora a la ciudad del Jaya, San Francisco de Macorís, y de allá, nuestro hermano, diácono y periodista, Dionisio Núñez. Adelante, Dionisio.
8: Hola, Dionisio Núñez, desde la diócesis de San Francisco de Macorís, para Sábado Cultural, con las más frescas informaciones desde esta diócesis. Para el del 1 al 7 de septiembre próximos, el obispado de la diócesis de San Francisco de Macorís, la Universidad Católica Nordestana, anuncia oficialmente la celebración de la jornada Aire Limpio, Vida Sana. Apaga el motor y enciende la vida. Ese día, pues, en San Francisco de Macorís, sus calles no tendrán la circulación de vehículos, porque se está protegiendo el medio ambiente. La comisión trabajando para estos fines da a conocer la información de que los próximos días se proporcionarán informaciones sobre el desarrollo de esta vigésima entrega de Aire Limpio, Vida Sana. Concluyo diciendo que el 10 de agosto, el pasado lunes, el Colegio de Diáconos Permanentes recordó la memoria, el servicio del mártir diácono San Lorenzo, que celebramos ese día lo que fue su partida a la casa del Padre. San Lorenzo, porque supo dar lo mejor de sí en favor de los más pobres y de nuestra iglesia, pues es recordado. Y en ese sentido, la coordinación diocesana del Colegio de Diáconos resaltó que las actividades, que la entrega de los diáconos sigue creciendo en nuestra diócesis, donde en la actualidad existen unos 170 diáconos, de los cuales 36 ya han partido a la casa del Padre, unos 10 enfermos diáconos, y el resto pues activo en parroquias, dando lo mejor de sí en favor del crecimiento de nuestra iglesia y en favor de los más necesitados. Concluyo con estas informaciones desde la diócesis de San Francisco de Macorís para Sábado Cultural.
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3: Seguimos, y ahora aquí en Santiago Apolinar tenemos al padre Pablo Ariel López. Pablo Ariel, cuéntenos.
9: Saludos y bendiciones en este su programa Sábado Cultural, el padre Pablo Ariel López, desde su emisora Radio Luz 93.7 FM, siempre con la familia, con Cristo y la Virgen siempre, en este año de innovación. Voy a pedir excusas, el pasado lunes un rayo cayó casi en la misma emisora, y bueno, Radio Amistad, el periódico Camino, las oficinas de aquí de este edificio, Monseñor Hugo Eduardo Polanco Brito, tuvieron, ¿verdad?, algunas pérdidas. Así es que la emisora Radio Amistad perdió el enlace y nosotros, por cuarta vez, se nos quemó la consola. Gracias a Dios, nuestro técnico, ¿verdad?, ya actuó. Pero hoy es un día grande en nuestra iglesia. Hoy, día de la Asunción de la Virgen María, uno de los dogmas de fe, ¿verdad?, que declarado para que nosotros defendiéramos la Virgen María, que vivió, ¿verdad?, y no podía ser corrompida por el sepulcro. En la iglesia, ¿verdad?, se habla de la dormición de la Virgen María. Ustedes saben que la asunción y la ascensión se diferencian en que la asunción María no puede subir por ella misma, aunque fue concebida sin pecado original, pero es una criatura. Sin embargo, Cristo sube, ¿verdad? Cristo sube al cielo. Yo quiero dar gracias por la vida de mis dos sobrinos más pequeños, Abel y Abigail, que viven en Nashville, Tennessee, Estados Unidos. Y desde aquí, ¿verdad?, quisiera replicar ese saludo a mi hermano Ramón de Jesús y a ellos, ¿verdad?, a mi cuñada, a mi querida cuñada, que el Señor los bendiga y les dé la gracia, ¿verdad?, Angelina, Jesús, Abigail, Abel, que él le siga dando la gracia. Y también, ¿verdad?, saludar a mi querida sobrinas, Yameiri Esther y Lisbeth Alina, que están celebrando este cumpleaños. Por eso, ¿verdad?, hoy dar gracias a Dios por nuestra madre la Virgen, que fue asunta al cielo. Según nos confiesa, ¿verdad? Y en el libro del Apocalipsis nos habla de esta gran promesa. También mañana domingo, celebraremos la restauración dominicana, que no se nos olvide que ese monumento que está, ¿verdad?, que es el emblema de nuestra ciudad de Santiago, fue dedicado a los restauradores y a las restauradoras. Así que cuando usted pase por ahí, dígale a sus hijos que ese es el monumento dedicado a los héroes de la restauración. Principalmente, ¿verdad?, Gregorio Luperón tiene su estatua ahí bien majestuosa. Y bueno, ahora con este monorriel, ¿verdad? Siempre valorar todo lo que hicieron nuestros patricios. También mañana tendremos, ¿verdad?, la despedida de nuestro campamento de BAO, Campamento Padre Duber, 11 grupos durante 3 días, el equipo de planta, el equipo de apoyo, la fundación, todos los que tuvieron que ver, los donantes. Agradecerle a tantos donantes que cada año se manifiestan, así que el agradecimiento. También agradecer, ¿verdad?, a los que están cooperando con nuestra parroquia Corpus Christi. Ahí estamos también trabajando. Así es que seguimos, ¿verdad?, en este accionar. Ya el año escolar por ahí viene. Así es que seguimos trabajando en nuestras parroquias, en nuestras diócesis. Seguimos llevando el plan de pastoral y seguimos agradeciendo a Dios cada día que nos da con cada uno de ustedes. Así es que desde Santiago, el padre Pablo Ariel López, su emisora Radio Luz 93.7 FM, siempre con la familia, con Cristo y la Virgen siempre. Bendiciones, continuamos con su programa Sábado Cultural.
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2: Nos vamos ahora a La Vega y desde allí nuestra querida Isabel Guillermo, parte de esta historia. Adelante, querida Isabel.
10: Abrazos fraternos para todos los amigos de Sábado Cultural. Gracias a Juan Pablo, Leo y Polo, que con su perseverancia en el servicio hacen posible la efectividad de esta comunicación. Avanza el tiempo, avanza agosto, avanza la ola de calor. Hoy, 15 de agosto, celebramos la solemnidad de la Asunción de la Santísima Virgen. Y mañana, doble fiesta, domingo, Día del Señor y la restauración de nuestro país. En esta ocasión, la invitación es aprovechar cada minuto de nuestra vida para comenzar de nuevo, comenzar esa restauración que tanto necesitamos, comenzar a restaurar haciendo el bien. Este es el mejor momento. Estamos en tiempo recio, tiempo difícil. Cada oportunidad es buena y propicia para servir, para hacer algo bueno. La vida nos va sorprendiendo y nos interroga sobre lo que estamos haciendo y lo que podemos hacer ahora mismo. Fíjense, avanza el tiempo y cada uno de nosotros, amigas y amigos de Sábado Cultural, tenemos tareas pendientes. No hay que hacer grandes cosas ni muchos ruidos innecesarios. No necesitamos grandes sumas ni puestos o posiciones importantísimas. Pedro Poveda decía que bastaba con ser bueno, con desear hacer el bien, con ser persona buena, con pasar por la vida, como dice Polo muchas veces, haciendo el bien. Siempre podemos hacer algo a favor de alguien, de alguna familia o alguna persona necesitada, o en la construcción y el cuidado del bien común. Gracias a los avances tecnológicos, nos enteramos de todo, y fíjense que a veces en el mismo tiempo que está sucediendo, los medios nos van diciendo cómo es lo que está sucediendo, cuál es la intensidad y los detalles de lo que está pasando allá y acá, todo en tiempo real. Cuando los pueblos son golpeados por fenómenos de la naturaleza, cuando familias desaparecen enteras, cuando las comunidades atraviesan situaciones difíciles, todo esto nos lo va diciendo la realidad. No esperemos que lleguen esos momentos, esa tragedia, para poder o para poner como en práctica nuestra manera de ser buenos cristianos, de ser de verdad, de poner en práctica el compromiso de nuestro bautismo, lo que nos hace ser cristianos. No hay que esperar eso. No esperemos que lleguen esos momentos. Hay que comenzar ahora, de la mejor manera, extendiendo las manos con las obras, porque las obras dicen más que las palabras, que los poemas, que los discursos. Así es. Aprovechemos la fuerza, la salud y la decisión para hacer el bien. Aprovechemos para ayudar a todo el que podamos. Vamos a hacer cadena de ayuda, cadenas de ayuda. Aportemos cada uno lo que esté a nuestro alcance. Es tiempo de restaurar la solidaridad. Es tiempo de hacer el bien. Es tiempo de ayudar. Es tiempo de ayudar. Si los cristianos y cristianas, cada uno ayudamos un poquitín, cada uno, yo creo que la prédica se va quedando chiquita porque las obras van diciendo lo que somos. Ya saben, afanémonos, empeñémonos en hacer las cosas que hay que hacer, en hacer el bien. Desde La Vega, Isabel Guillermo Reyes. Adelante, queridos amigos y amigas de Sábado Cultural.
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3: Seguimos en Sábado Cultural. Nos vamos ahora, Apolinar, hacia Santo Domingo Este, allá el hombre de la tierra que emana leche y miel, el padre Domingo Vázquez Morales. Padre Domingo, adelante.
11: Hola, queridos hermanos, ahora escuchan Sábado Cultural. Yo soy su amigo de siempre, el padre Domingo Vázquez Morales. Desde Pedro García, la tierra que emana leche y miel, vivimos el día 15 de agosto en el año 2026. Celebramos nosotros la Asunción de la Virgen María, a quien nosotros veneramos, no adoramos. Quiero enviar un cordial saludo a todos aquellos que están ahora en sintonía con nosotros y que cada sábado están ahí esperando el programa. Bendiciones rendidas para nuestras familias y oramos por vocaciones al matrimonio, oramos por vocaciones a la vida consagrada y sacerdotal. Mañana es el día 16 de agosto y celebramos la restauración. Quiero felicitarles en el día de la restauración. Aunque se celebra el mes de la patria por allá entre enero y febrero, mañana es un día grande para nosotros y para nuestro pueblo. La palabra restauración, ¿a qué nos invita? A renovar nuestros valores patrios y hacerlo de la mano de María, nuestra madre. Habría que preguntarse hoy qué cosas necesitamos restaurar en mi vida personal, en mi familia, en mi comunidad, en mi sector, en mi capilla, en mi parroquia, en mi diócesis, en mi iglesia peregrina en la República Dominicana. Nos preparamos en la diócesis Stella Maris para celebrar nuestro primer aniversario el 8 de noviembre, el primer aniversario de la creación canónica de nuestra diócesis y la ordenación de nuestro obispo, el primer obispo de esta diócesis Stella Maris, que compone los municipios Santo Domingo Este, Guerra y Boca Chica, la ciudad oriental, la diócesis oriental, para que abarque estos tres municipios. El próximo lunes 17, tengo que ir a pagar una deuda en el Hoyazo de Pedro García. Algunos de los más viejitos tal vez recordarán al padre Arturo Sánchez, nativo de ahí, de esa comunidad. Desde seminarista visitaba esa comunidad y no he podido volver. 30 años de ministerio sacerdotal y no he vuelto allí al Hoyazo, así que voy este próximo lunes a celebrar con ellos sus patronales, que celebran el día 22 Santa María Reina. Así que la gente del Hoyazo que se ponga las pilas, porque vamos temprano para allá. Me acompañará Nelson Díaz y pasaremos un buen rato por allá y celebraremos allí en la capilla del Hoyazo. Monseñor Freddy Bretón habla mucho de esa capilla, así que Polo, dímela a Freddy que estaré allá en el Hoyazo y que desde allá haré una oración por él y su ministerio y por el programa Comunicación y Vida. Bueno, amigas, amigos, regreso con ustedes allá a los estudios y el próximo sábado, si Dios nos lo permite, estaré de vuelta con ustedes. Les saluda y les bendice el padre Domingo Vázquez Morales desde la parroquia San Ramón Nonato en Los Mameyes.
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2: Damos paso a Johnny Lama, de los grandes decimeros de República Dominicana y que fue un ente importante de lo que fue la celebración el pasado domingo del primer encuentro nacional de decimeros, que ya tiene su organización, Decimás. Así que adelante, Johnny.
12: Saludos y abrazos para todos. Como en ocasiones anteriores, hoy presentamos una décima invitada. Es la ganadora del concurso de décimas espinelas 2026 de la Biblioteca Nacional Pedro Enríquez Ureña, y su autor, Bismar Galán, es un poeta y escritor cuya producción literaria ha sido galardonada en diversos concursos. Su décima ganadora dice así: de la tablilla a la red. Aquel arte cuneiforme, estilo de pictograma, como el sol sobre la grama, trajo una magia deiforme. Llegó ese trazo deforme o preciso que te ensalma, trazos de brisa sin calma se abrazan sin tosudez, desde el feto a la adultez, leer alimenta el alma. Los ideogramas del Nilo se dibujan inmortales, se aferran a matorrales y a la ciudad con sigilo. Dentro o fuera del estilo, la esencia vibra en el trazo. Cada letra es un abrazo de sangre y luz o de aroma. El texto, el punto, la coma, son del lector fuente y lazo. Modelados sobre arcilla los símbolos de poder, abrazaron el saber para grabar la tablilla. Fueron germen, la semilla, del texto que se ennoblece, son la razón que enloquece sobre los significados, son los anillos atados a la historia que florece. El códice fue de acero en el papiro inmortal, fue pergamino ancestral con el traje de viajero. Romano e imperecedero se asió firme a la cultura, dio a los textos la estatura de un gigante portentoso para lector receloso que en el signo transfigura. Vino un día el alfabeto rico de razón y esencia para dejar la sapiencia fijada como concreto. Fue dádiva con respeto, envelado de alegría, con verdad y profecía, el engendro en el papiro, sacó al lector un suspiro de amor, dolor, valentía. Con la invención del papel en la China milenaria, la época literaria bailó sobre carrusel, y el lector, abeja en miel, que cata luz, soy testigo, la obra es el gran amigo donde abreva el universo. Ya narrativa, ya verso, siempre el texto va consigo. Gutenberg trajo la estampa revestida de presteza y luz de naturaleza de esa que jamás escampa. Desde el monte hasta la pampa vibra entre flores la imprenta, desde la historia violenta hasta el poema más tierno, del verano hasta el invierno, el libro nos alimenta. Huracán firme y febril de códigos cero y uno, arribó real y oportuno con armamento sutil. Con movimiento viril el texto sabio te empalma, como penacho de palma el libro te eleva al cielo. Lectura es vida y consuelo, leer alimenta el alma.
2: Leo, así llegamos al final de nuestro encuentro del día de hoy.
3: Antes de concluirlo, Apolinar, queremos solidarizarnos como espacio, como programa, con la situación del hermano pueblo de Colombia. Un terremoto de 7.4, todavía están contando los muertos, porque siguen buscando entre los escombros. Y qué pena, un hospital, la iglesia, como cosa así específica que me vienen a la mente, todos esos muertos, esos niños, señores. Vamos a ver qué podemos hacer nosotros. Solidaridad. El gobierno abrió un centro de acopio para enviar la ayuda humanitaria, que nosotros creemos que no solamente en la capital debería hacerse ese centro, sino en todo el país.
2: Así que con este mensaje de solidaridad con el hermano pueblo colombiano, le decimos hasta la próxima semana.
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3: 15 de agosto, la ciudad de La Vega en fiestas populares en honor a Nuestra Señora de la Antigua. 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

0: Amigos, hermanos, de la voz de los obispos, sean todos ustedes bienvenidos a una entrega más de este programa de la Conferencia del Episcopado Dominicano. Nuestros saludos a todas las diócesis del país, donde sabemos que a través de la red de emisoras católicas Sudeca y una red de canales de televisión que hacen posible llevar la voz de nuestros pastores al corazón del pueblo dominicano, ustedes nos siguen. Porque así nos reportan cuando visitamos alguna de las diócesis y nos envían sus saludos a través de nuestros obispos, sacerdotes, religiosas o laicos. Déjenme decirles que hoy tenemos un programa que realmente es un tanto diferente. Diferente en cuanto a que lo que vamos a presentar no se realizó especialmente en República Dominicana, aunque sí con la participación de República Dominicana. Estuvimos en Chile recientemente junto con Estefanía Kelly, quien es la coordinadora de comunicación de esta Conferencia del Episcopado Dominicano. ¿Qué hacíamos allá en Chile? Allá estábamos participando en el séptimo Seminario Internacional de Comunicaciones de la Iglesia. Y además se realizó la primera asamblea de la Red Eclesial de América Latina y el Caribe. ¿Pero qué significa esto? Precisamente nosotros estaremos desarrollando una hora para radio y 30 minutos para televisión todo este contenido. Me decían los muchachos, ¿qué hacemos? Porque es un contenido muy bueno y es mucho. Pero vamos a ver, la magia de la televisión hará posible que presentemos lo más importante de lo que sucedió en este seminario que tuvo participantes, señores de comunicación, pero estamos hablando de doctores de larga data en comunicación, ahora en inteligencia artificial, en medios digitales, en la cobertura de actividades del Vaticano. Allí aprendimos muchísimo. ¿Y qué decir de este encuentro con los comunicadores de América Latina y el Caribe en la Casa de los Dominicos allá en Chile? Crecimos mucho como grupo, como cristianos y también como esta red que va tejiendo esta comunión que se hace posible a través de cada una de nuestras regiones. La región del Caribe, que allí estuvimos representando, la región de Centroamérica, Cono Sur, bueno, etcétera, pero allí estábamos presentes. Entonces, para dar oportunidad a que podamos desarrollar este contenido, les invitamos a que nos sigan a través de nuestras redes sociales, nuestro canal de YouTube, la campanita, comparta con los demás y también nuestra página web. Vamos a la pausa. Cuando retornemos estaremos desarrollando este encuentro. Tome su avión, porque nos vamos directamente para Santiago de Chile.
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0: Amigos de la Voz de los Obispos, continuamos en este programa de la Conferencia del Episcopado dominicano, donde estaremos desarrollando o presentándoles un resumen de esta actividad hermosísima convocada por el CELAM y también por la Universidad Pontificia de Chile. Allí precisamente se desarrolló el séptimo taller o Seminario Internacional de Comunicaciones de la Iglesia. Este taller incluyó encuentros, conversatorios, conferencias sobre los desafíos que plantea especialmente la inteligencia artificial y para la misión evangelizadora. Esa es nuestra misión precisamente, la credibilidad de los medios y la comunicación eclesial contemporánea. Vamos a ver qué nos decía precisamente en las palabras de bienvenida el señor Juan Carlos de la Llera, rector de la Pontificia Universidad Católica de Chile. Adelante.
4: No mirar el mundo digital como una amenaza que hay que evitar, ni tampoco como una promesa que hay que celebrar sin más, sino como un territorio que exige discernimiento, esa capacidad tan central en la espiritualidad ignaciana de distinguir lo que ordena hacia el bien. Ese discernimiento tiene una raíz antropológica precisa. La persona no es, en la tradición que nos forma, un conjunto de datos que un algoritmo puede emular y predecir. Es un ser relacional, constituido en el encuentro con otro, con su espiritualidad y su conciencia. Sobre este mismo pilar se apoya un regalo que recibimos hace pocos meses, Magnifica Humanitas, para nuestra universidad, que con ese horizonte creó hace un año la Vicerrectoría de Inteligencia Digital. Este texto llegó como una brújula en el momento exacto. Nos recordó que una universidad católica tiene una misión que trasciende con creces la incorporación de nuevas herramientas y está llamada a abrir conversaciones, como la de estos días, capaces de iluminar el futuro sin perder de vista qué tipo de humanidad queremos preservar.
0: Y es que cuando se reúnen los cristianos, debe ser en el nombre del Señor. Y precisamente una Eucaristía dio continuidad a este séptimo seminario de comunicación. Y la misma fue presidida por el cardenal Fernando Chomali, arzobispo de Santiago de Chile. Veamos un resumen de la homilía. Miren, interesantísima, que nos ofreció el señor cardenal.
5: Me di el trabajo de hacer una lectura antropológica de la encíclica y en esos cinco capítulos está el corazón de la antropología cristiana. Es una encíclica cristológica. Es una encíclica que vuelve al corazón mismo del misterio de la creación, al corazón mismo del misterio cristológico, al corazón mismo del misterio de la encarnación y al corazón mismo del misterio de la acción de la Iglesia en el mundo. Nos dice, nos repite que hemos sido creados a imagen y semejanza de Dios. Repite insistentemente que el misterio de la encarnación ha hecho que absolutamente todo lo que le acontece al hombre le interesa a Dios porque Dios se ha hecho hombre. Nos dice también que la familia es el núcleo fundamental desde donde hemos de educar a las futuras generaciones y nos vuelve a repetir una y otra vez que el trabajo no es una mercancía que se transa en el mercado, sino que hay que tener mucho cuidado con ella porque es una persona la que trabaja y ese aspecto prevalece respecto de otras consideraciones. También nos dice algo que hoy día resulta absolutamente contracorriente, que nuestra vocación original es la vocación no para estar con los demás, sino que ser para los demás. Y por eso plantea que todo intento de construir una sociedad que anhela el bien común desde el propio deseo personal es una sociedad que está llamada al fracaso. Y por eso nos invita al multilateralismo, nos invita a la diplomacia, nos invita al diálogo fecundo, nos invita a construir entre todos una sociedad más justa para las futuras generaciones. También se puede leer como un gran tratado de espiritualidad, La encíclica es un tratado de espiritualidad, porque nos invita una y otra vez a hacer un discernimiento, y no hay nada más católico que hacer un discernimiento, buscar desde los dones del Espíritu Santo, la sabiduría, la ciencia, la prudencia, cuál es el querer de Dios, y en dos ámbitos fundamentales. Uno, un discernimiento espiritual, es decir, esto que estamos haciendo respecto de este instrumento, ¿ayuda o no a que nos acerquemos más a Dios? Y desde el punto de vista moral, discernimiento espiritual y moral, por lo menos lo dice tres veces como el corazón de la manera como tenemos que afrontar esto. Y por supuesto, en una perspectiva muy nuestra, muy católica, donde lo que nos importa es la verdad, evidentemente que no hay que entenderla como un lugar anti-inteligencia artificial, sino como el lugar donde nos hacemos la pregunta, ¿ayuda o no ayuda a que el hombre sea más hombre, a que la mujer sea más mujer? ¿Ayuda o no ayuda a superar la pobreza? ¿Ayuda o no ayuda a superar las grandes brechas? En definitiva, ¿ayuda a que seamos personas auténticamente libres? Y también es un tratado de teología fundamental, porque toma temas que hoy día se hablan poco, pero que son fundamentales y que la Iglesia volverá a ellos y una otra vez. En primer lugar, el tema de la verdad. Hoy día, si hay algo que se pone en duda, es la verdad. El mismo Papa Benedicto XVI hablaba de un gran escepticismo frente a la posibilidad de conocer la verdad. Y si hay algo que la Iglesia, las universidades católicas, no pueden tener, es el escepticismo. Porque sabemos lo que buscamos. Buscamos la verdad revelada, que es Jesucristo nuestro Señor. Nos habla también de la libertad. Recordemos que el Concilio Vaticano II nos plantea que la libertad es el signo eminente de la dignidad de la persona humana. Con la inteligencia artificial tenemos que ser tremendamente lúcidos, porque esas categorías que conocemos nosotros, izquierda, derecha, esas ya están obsoletas. Hoy día la categoría es, ¿seremos esclavos o seremos libres? ¿Seremos manipulados o seremos manipuladores? Por eso hoy se nos invita a ser tremendamente lúcidos, a pensar seriamente esta encíclica en todo ese contexto, para ver de qué manera podemos ayudar a que la inteligencia artificial nos ayude a ser más, nos ayude a superar las grandes inequidades que hay en el mundo, en definitiva, nos ayude a crecer en humanidad desde nuestra antropología, imagen y semejanza de Dios y redimido por Cristo.
0: Continuó este taller, este séptimo taller en Chile, y las personalidades que estuvieron presentes nos enriquecieron con sus experiencias y también con las teorías que planteaban, las preguntas, las interrogantes. Miren, uno de los paneles que más llamaron la atención fue el nombrado Comunicar Hoy, porque todos nos hacemos esa pregunta, ¿cómo comunicar hoy? Un tiempo, una época, unos años donde hay muchos desafíos. ¿Quiénes estaban ahí? El padre Felipe Herrera, que es oficial.

0: Sal y pimienta,
1: eso
0: ¿cierto?
1: Me gusta, sí.
0: Yo creo que alguien que conociera la iglesia solo por nuestras redes sociales podría llevarse una impresión distorsionada de grupos parapetados en extremos que se enfrentan y que quieren imponer su verdad. O grupos que solamente pueden difundir mensajes desvinculados de la realidad. Estábamos recién hablando de espiritualidad, muy buenas las ponencias de hecho, pero hay quienes a veces no trascienden de la espiritualidad como una experiencia intimista, no digo íntima, intimista. Entonces, a veces se pueden ver experiencias a través de redes sociales de personas que lo que están buscando es autoafirmar su pertenencia a un tipo de iglesia como si fuera la única. Y eso puede crear cierta percepción de grupos que se oponen y que pelean y que, por supuesto, muchas veces también se piensa hacer este tipo de contenidos para exacerbar emociones que permiten que tengan más visualizaciones. O sea, yo si veo uno que está opuesto a lo que yo pienso o siento, no lo veo, pero me ha generado una cosa adversa. Por el contrario, si veo uno que me gusta mucho porque me reafirma, le doy like, lo comparto, etcétera. No es nada distinto de lo que vemos en otras situaciones. Lo que sí me preocuparía es que la gente que no participa o que solo conoce la iglesia a través de lo que es online no haya tenido nunca la oportunidad de conocerla en el día a día. Y yo creo que eso es súper preocupante, pensar que la iglesia se puede construir desde la realidad digital y no desde el contacto personal, humano. Yo encuentro fascinante el mundo que se nos abrió a través de lo digital. Encuentro que es un mundo para explorar y me saco el sombrero por tantas personas, laicos, religiosas, consagrados, que están aportando, apostando y arriesgando incluso sus propios itinerarios personales para contribuir. Sin embargo, lo hablaba recién con el padre Osvaldo, San Pablo, digamos, fue un visionario, no tenía redes sociales. Pero tenía cartas y mandó una cantidad de cartas, muchas de las cuales incluso no conocemos. Pero él nunca mandó una carta a la comunidad que no conocía. San Pablo fundaba comunidades, conocía comunidades, tenía un contacto cercano, humano, anunciaba el Evangelio con obras y con palabras. Y después seguía viajando para evangelizar a otros lados y mantenía el contacto con las cartas. A veces volvía. Pero yo no conozco ni una comunidad a la cual San Pablo le haya mandado cartas sin haber tenido primero un contacto humano. Y yo creo que la realidad virtual, importante, buena, que tiene esa potencia virtual de poder generar contactos, poder entregar contenidos de calidad, no suple en lo más mínimo la iglesia cotidiana. La iglesia de los agentes pastorales que llevan la comunión a los enfermos, los que rezan en la plaza con los demás, religiosas que están a cargo de comunidades, sacerdotes, obispos que hacen sus obras. Eso es la iglesia. Lo otro es un reflejo también de lo que es la iglesia. Pero iglesia es el pueblo convocado, somos convocados. Y eso es también presencial esencialmente.
1: José Juan, un filósofo francés que se llama Fabrice Hadjiat, perdón Fabrice si dije mal tu apellido, pero imposible, sostiene que evangelizar no es tanto una técnica eficaz como un asombro y que el riesgo es convertirnos en embaucadores de lo cristiano cuando ponemos la estrategia delante del testimonio. ¿Comparte ese riesgo o cómo lo ves tú en las redes?
2: Sí, es un riesgo totalmente, ¿no? Algo que yo le recomiendo mucho a los misioneros digitales o influencers católicos es que cuando deciden pues estar evangelizando y publicando cosas, digo, oigan, nada más no se les olvide quién es el que dirige la misión, ¿no? Y para quién. Les digo, hagan oración y que el Señor les diga qué es lo que quiere que compartan, ¿no? Y también escuchen en la voz del pueblo, ¿no? En las necesidades, en las realidades, en las cuestiones civiles, humanas y demás. Escuchen a Dios, escuchen en la voz del pueblo y luego después disiernan cuál es la mejor plataforma, cuál es el mejor formato, cuál es la tendencia o la estrategia mejor para dar ese mensaje. Pero cuidado, porque a veces es bien fácil hacerlo al revés totalmente, ¿no?

0: está de moda, que está de tendencia, que me va a dar más likes, que va a tener mejor alcance. Y luego, ahora sí que ya veo, ahora sí le pregunto a Dios, Dios, ¿qué de lo tuyo le cabe a esto, no? ¿Sí? ¿Qué me conviene poner aquí, no? Por ejemplo, ahorita que hablamos de la polarización, de las peleas, oye, pues claro, si yo hablo de un tema polémico, pues me va a dar más likes y más alcance, ¿sí? Y entonces, por eso a veces hay muchos que nos dedicamos nada más a publicar cosas polémicas, que sí, tendrán su verdad y tendrán las cuestiones evangélicas, pero nada más quiero eso, pero ¿por cuál es mi motivación? ¿Mi motivación es crecer en redes o realmente llevar el mensaje que Dios me está pidiendo, no? Y es un discernimiento, y creo que los mismos errores que tuvieron los misioneros que fueron a China y a cualquier lugar recóndito, así también lo tenemos ahora los misioneros digitales, los que estamos en redes sociales. Lo bueno es que no nos matan, nada más nos funan, eso sí, ¿sí? Pero creo que el peligro ahí está, ¿no? Que el algoritmo nos gane y trabajemos para el algoritmo, ¿no? Que trabajemos para sobresalir en las redes sociales. Y no digo también las humanas, ¿no? El querer ser famoso, el querer tener dinero, reconocimiento, que también en lo presencial se da, pero en lo virtual también es más fuerte. Entonces creo que sí tenemos esas tentaciones, esos peligros existen. No somos ignorantes ni inocentes de decir que no hay nada de eso malo. Lo hay, ¿no? Lo hay y siempre lo va a haber en donde esté el factor humano, va a haber esos peligros. Solamente hay que formarnos, prepararnos y sobre todo orar mucho. Yo recomiendo mucho la oración, la espiritualidad personal y la dirección espiritual para poder discernir bien qué es lo que estoy haciendo, a quién estoy respondiendo y para quién estoy trabajando en esta misión.
1: Como periodista y comunicadora, me hago la pregunta y me la he hecho en muchas ocasiones, ¿cómo organizar la comunicación de la visita de un papa en un país? Eso debe ser un desafío, ahí debe haber retos, y qué bueno poder contar en este taller en Chile con personas que no solo vivieron, sino que dirigieron esta visita del Papa a nivel de comunicación que se realizó en España del 6 al 12 de junio recientemente. Y una visita que levantó, vamos a decir, la moral de los católicos, vamos a decir, levantó. Ustedes saben cuando, la Biblia lo dice, ese fuego que está así, como bueno, esa llama del Espíritu Santo ahí pues se encendió. Y estos católicos de España realmente vivieron con mucha gratitud esta visita del Papa. Pero bueno, miren, el señor Rafael Rubio Núñez fue el director nacional de comunicaciones de la visita del Papa León en España. Y la señora Inés San Martín es una periodista, reportera, comunicadora, precisamente de las visitas papales, y es una experta en comunicación del Vaticano. Durante este taller en Chile, ellos compartieron su experiencia. Y quiero hacer un paréntesis en este momento, porque en esa experiencia también nos compartieron unos videos que marcaron para todos los que estaban ahí presentes, pero marcaron también los sentimientos, los pensamientos y, por supuesto, fruto de ello, la actitud, la conducta con la que, la actitud con la que se recibía al Papa León en España. Yo quiero compartirles un fragmento de ese diálogo y luego, por lo menos dos, son varios, pero por lo menos dos de ese contenido que ellos prepararon para recibir al Papa León. Adelante.
2: Y antes de darles la palabra, de escucharlos, quiero que vean algo. Quiero que se sitúen en lo que implica pensar cómo comunicar la visita de un papa a un país con unas características y un contexto social, cultural y político particular. Así que observemos.

Señores pasajeros, este no es un aviso de avería o cambio de recorrido. Es una invitación. Una invitación a que hoy alcen la mirada de su móvil y la posen en los ojos de quien tienen enfrente. Relájense. Solo miran a otro ser humano, como ustedes. Y es que, si observan, verán la verdad que hay en esos otros ojos. Véanse reflejados en ellos y vean desaparecer sus diferencias. Porque así, el joven de la gorra y la mujer del bolso rojo, descubriréis que tenéis vidas distintas, sí, pero que compartís el cansancio del que trabaja cada día. Y vosotros, la chica de camisa, lunares y el chico que te sientas frente a ella, entenderéis que quizás no compartís gustos, pero sí el mismo deseo por encontrar las soluciones que agobian a vuestra generación. Mírense, mírense los unos a los otros. Que el hombre del maletín mire a los ojos del joven estudiante. Que el anciano que ya vivió toda una vida mire al bebé que recién empezó a vivirla. Que el agobiado por las preocupaciones de una vida adulta se pierda en la alegría de los ojos de quien todavía no las conoce. Descubrirán que, como en este vagón, en la vida no importa la estación de la que vienen, sino el camino que les une. Les pido que entiendan que todos ustedes comparten temores, dudas, expectativas, sueños y, sobre todo, les pido que se hagan una simple pregunta. ¿Y si la persona que tengo enfrente es la respuesta que necesito para entenderme? Alcen la mirada. Bajen las barreras. Encuentren las respuestas.

0: Rafael, el Papa León XIV estuvo en España del 6 al 12 de junio. Tres momentos claves dentro de esta visita, una muy marcada por el contexto político, el arte, ¿cierto? Gaudí. Luego, confrontarse con la realidad, la migración, Canarias, la simbiosis entre las culturas. Y observamos esta pieza que hizo parte de toda esa preparación, ¿no? ¿Cómo se planificó esta estrategia de comunicación y qué significaron estos tres momentos para España?
1: Bueno, lo primero, muchas gracias por seguir aquí después de unas horas intensas. Y planificar la comunicación de una visita papal tiene una dificultad añadida que tiene que ver, por así decirlo, con la falta de comunicación del Vaticano. Y explico. La estrategia de comunicación de la organización es obviamente secundaria y podríamos decir prácticamente logística, porque a la hora de la verdad nuestra función es que el Papa llegue, esté, despierte la máxima atención y pueda trasladar sus mensajes llegando al mayor número posible de gente y con la mayor claridad posible, que se vaya y que la Iglesia local y universal, cuando ha tenido esa trascendencia, pues sea capaz de aprovechar esos mensajes. Pero a la hora de la verdad, la planificación de la estrategia es distinta, porque o sea, si la comunicación siempre es algo que está al servicio de la organización, en este caso la voluntad de servicio es todavía mayor, en el sentido de que la organización no tiene voz propia, o no la tiene que tener, porque cuando está el Papa y cuando el Papa va a trasladar sus mensajes, pues tú desapareces, por decirlo de alguna manera. Y hay una dificultad añadida, que es que realmente no sabes de qué va a hablar el Papa, aunque parezca mentira. O sea, que cualquier director de comunicación, cuando trabaja con las personas de su organización a las que trata de dar voz, intenta coordinarse con él, participa de una forma activa en la toma de decisiones. Aquí eso no es posible y además es lógico que no sea posible. Y eso, de alguna manera, te obliga o nos obliga a tratar de crear el contexto favorable para las palabras del Papa, o sea, cómo de alguna manera crear ese terreno fértil para que la siembra del Papa dé su fruto. Y eso no es fácil, porque no es lo habitual no es lo que habitualmente hacemos en el ámbito de la comunicación. Y de alguna manera, pues para hacerlo tratamos de entender cuáles eran los temas recurrentes del Papa durante esos tiempos previos, sabiendo pues que desde que había sido elegido Papa, pues el Papa había tenido un perfil comunicativo bastante bajo, por decirlo de alguna manera, o sea, bastante low profile, y eso dificultaba todavía más eso, ¿no? Entonces, entendimos que quizá la mejor forma de entender que en el entorno de España, y eso quizá luego trascendió mucho más al viaje, que no sé si voluntariamente o buscadamente o no, pero se convirtió en una especie de carta de presentación del Papa al mundo, por decirlo de alguna manera. Yo creo que era algo que de alguna manera se buscó así, ¿no? Pero nuestro objetivo o nuestra estrategia fue crear un entorno favorable donde esto pudiera darse, ¿no? Y entendimos que esa necesidad de crear puentes, de hablar entre desiguales, esa vocación misionera, que sin duda forma parte del ADN del Papa León XIV, podía ser una buena forma de crear ese ambiente a través de este spot, de otro spot.
0: Experiencias que dejan múltiples lecturas, interpretaciones y, por supuesto, aprendizajes. Antes de cerrar nuestro conversatorio y de, entre todos, descubrir los resultados, la evaluación, qué queda, observemos.

0: Bienvenidos. Muchas gracias por venir.
1: Hola.
0: ¿Qué os parece si para romper el hielo empezamos hablando de vuestras aficiones? Por ejemplo, el fútbol.
1: El fútbol tiene que ser el primer tema. No, empieza tú.
2: Del Real Madrid hasta la médula.
3: Pues vaya, empezamos bien.
4: ¿Tú tienes hijas?
5: Yo tengo una.
4: ¿Y te pones este reggaetón con esas letras que ponen a las chavalas que vamos?
1: Yo soy feminista.
2: Enhorabuena.
1: Para empezar, claro.
5: Yo estoy en contra del feminismo.
4: Pues yo soy a favor.
5: ¿Y por qué?
4: Primero porque soy mujer.
5: Bueno.
1: Soy de izquierda.
6: Soy de derechas.
7: El feminismo busca, pues eso, una igualdad, ¿no? Pero lo que está haciendo es que el hombre se quede muy por debajo de la mujer.
1: Bien. Uf. Es muy fácil, yo creo, decirlo desde el punto de vista de un hombre, pero bueno.
8: Yo no sé en qué momento se ha normalizado que podamos comer un animal.
9: Vamos a ver, o sea, si me apetece comer una buena carne, ¿por qué no lo voy a comer?
10: Pero si es que esto ha pasado siempre.
2: Porque ahora se llama Dana, es decir, lo que siempre se ha llamado gota fría.
1: El cambio climático es una consecuencia de lo que estamos haciendo nosotros.
5: Con lo feminista que eres, como ves, pañuelo en la cabeza, con el burka.
7: O sea, si vienes te adaptas.
4: Su cultura y desde su núcleo, yo no tengo que decirles a ella si tienen que llevar burka o no.
3: Entonces,
4: o sea,
3: no vas a salir ahora con lo de primero los españoles.
2: No, te estoy hablando de que la inmigración es necesaria, pero siempre y cuando esté regulada.
1: El problema está cuando ya ves un grupo de inmigrantes y ya piensas de, ah, ellos me van a dar problema.
10: ¿Pero sí. ¿Tú crees que todo el mundo piensa así?
8: Yo soy católica y de izquierdas.
9: Pero yo soy de derechas.
3: Yo soy más de capitalismo social.
2: Claro, pero la partida es la ruina, ¿no?
3: Exacto, exacto.
2: Es sí, sí, fenomenal.
6: Dios es una invención.
1: Creo que es muy necesario, pero que es una invención.
6: Pues yo realmente creo que Dios existe.
0: Se acabó el tiempo, pero antes de iros, después de hablar entre vosotros, ¿creéis que podríais ser amigos?
6: Creo que me resultaría muy, muy complicado.
1: Creo que no. No opinamos demasiado diferente.
4: Pues sinceramente no.
5: No conectamos en nada.
4: No creo que sea posible.
9: Lo dudo.
8: Definitivamente no.
3: Lo veo difícil.
2: Yo creo que no.
6: Creo que hay muy diferencias. Yo creo que
1: no nos entendemos.
0: Pero Esther, nuestros datos nos confirman que lo que piensa y dice Alejandro es lo mismo que piensa y dice una de tus mejores amigas, Sandra. Y en tu caso, Alejandro, nuestros datos nos confirman que lo que piensa y dice Esther es lo mismo que piensa y dice tu amigo Andrés.
10: ¿Qué dices, tío? ¿Pero qué haces aquí?
0: Tu amiga Anita. Tu amigo Alfonso. Tu amiga Belén. Tu amiga Sonia. Tu amigo Agustín. Tu amigo Guillermo, tu amigo Jota, tu amigo Luis. Alzad la mirada, presenta nuevos, viejos amigos.
11: Andrés, que se te calienta la boca.
0: Porque si dejamos atrás prejuicios y diferencias para tender puentes con nosotros,
12: si eres amigo mío, yo creo que también.
0: Cada ser humano es una oportunidad. Aprovechémosla. Alcemos la mirada.
13: Abrir el corazón para entender y valorar la diferencia en el otro. Construir, tender puentes, hacer vida a la sinodalidad. ¿Qué aprendizajes dejó toda esta gestión comunicacional? Tu opinión, Inés.
14: Primero, campeón, subcampeona, amigos. Agarrándome un poco de lo que dijo Rafa, creo que hay algo que es muy importante tener en cuenta cuando uno está preparando una visita o cuando uno está comunicando una visita, que es que nadie de los involucrados quiere que el país quede mal parado. Entonces, cuando uno logra explicar, logra hacer entender el extraordinario impacto que puede llegar a tener para todas las aristas de una nación, una visita del Santo Padre y la responsabilidad que merece el hecho de que todos los ojos del mundo estén mirando a lo que está pasando, porque el viaje del Santo Padre a África fue una oportunidad extraordinaria para que muchísima gente encontrase en el mapa, por ejemplo, en el caso del Papa Francisco, pienso, a Madagascar y Mauricios, que nadie sabía dónde quedaba. Y entonces, en ese sentido, hay una responsabilidad enorme de lograr convencer a los distintos actores de background distintos, que no se hablan en el día a día, que el mundo nos está mirando, el mundo te está mirando, y que ser un nene maleducado que lo insulta al Papa cuando viene o que lo abuchea en el Movistar Arena o que dice pavadas, como por ejemplo pedirle en inglés al Papa que estando en Cataluña hable en catalán. Cosas así que de nuevo, cuando uno logra explicarle a los actores la relevancia, la injerencia, la importancia que puede tener en positivo para un país y que lo que importa no es el crédito personal, sino el crédito como nación, creo que es muchísimo lo que se puede hacer y que la narrativa para mí tiene que empezar por ahí. El mundo te está mirando como crees que el mundo te recuerda.
12: Yo sé que a ustedes les encantó esos dos videos. A mí también, yo le he dicho al equipo, vamos a colocarlo varias veces durante un par de meses porque sigue siendo vigente para todos. Miren, este taller fue riquísimo. Fueron 3 días, ¿cierto? Tuvimos 2 días. Fueron 2 días, pero parecieron más, porque fue tanto el contenido. En 2 días, ¿cuánto nos dieron? ¿Cuánto nos ofrecieron? Y no podía faltar el CELAM presente a través del señor Oscar Elizalde. Él estuvo compartiendo sobre el origen, la misión, la estructura del CELAM. No digo más para que sea él quien comparta.
15: Todo empezó en marzo del 2021. Lo primero que hicimos cuando se empezó a revisar y a constituir un ecosistema más sinodal, más accesible y al servicio de toda la Iglesia, fue crear un boletín para compartir a través de WhatsApp y Telegram. Es el boletín ADN CELAM, que hasta el día de hoy lo tenemos como un boletín diario. Allí todos pueden recibir las noticias de cada día que vamos publicando en un resumen diario que se publica aproximadamente al mediodía. Y aquí tienen el código QR por si acaso usted quiere acceder a este canal que tenemos en WhatsApp. Bueno, entonces por ahí empezamos a compartir las noticias. Nos dimos cuenta que teníamos muchas historias, mucho que contar, pero que no habíamos hecho un suficiente esfuerzo de crear canales accesibles a todas las personas y nos fuimos también dando cuenta que necesitábamos más omnicanalidad y multiplataformas para que pudiéramos llegar a otros públicos. Y entonces fue cuando creamos el noticiero ADN CELAM. Este fue el primer formato que se estrenó el 10 de abril del 2021.
16: Bienvenidos, esto es ADN CELAM, informando desde el corazón de la Iglesia.
15: ¿Se acuerdan de esa reliquia?
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15: Era una voz en off con imágenes. Eso fue lo primero que empezamos a hacer. Pero muy rápido tuvimos que mutar y evolucionar y entonces ya nos pasamos al formato actual. Este es la última emisión que se compartió en estos días.
16: Informando desde el corazón de la Iglesia en América.
15: Con más rostro, con más alegría y con formato. Bueno, entonces ese fue ya la transformación del noticiero. Y luego entonces empezamos a darnos cuenta que necesitamos un portal mucho más robusto. Y entonces transformamos la página que antes teníamos del CELAM, hicimos un proceso de discernimiento, hicimos también estudios, ¿no?, de usuario, etcétera, todo lo que nos toca hacer cuando hacemos una actualización tecnológica. Y entonces creamos el portal de ADN CELAM, donde confluye la columna vertebral comunicativa que tenemos. Esa fue la primera portada que tuvimos el 29 de marzo del 2022 y esta es nuestra portada de hoy, donde publicamos más o menos entre 6, 8, 9 noticias diarias sobre el acontecer de la Iglesia en el continente. Dicho sea de paso, este es el portal de todos. ¿Cómo nos gustaría quien nos diera la posibilidad de poder compartir más noticias de lo que ocurre localmente, en las diócesis, en las parroquias, en la vida consagrada? Este es un portal para todos, un punto de encuentro, ¿no? Y por supuesto, aquí ya aparecen algunas noticias del cubrimiento de este seminario. Bueno, y también empezamos a crear un formato más periodístico, una revista, la revista Misión CELAM, que tuvo su primera temporada entre noviembre del 2021 y abril del 2023, y después llegó ADN CELAM 60 segundos. Si usted no tuvo tiempo de leer en la semana, nada, ahí se actualizó cuáles fueron los temas de la semana. Eso es lo que buscamos con ADN Serán 60 segundos, cuando no tienes tiempo de leer la noticia o cuando quieres tener en un minuto la información general de lo que ha pasado en esos días. Bueno, y tenemos también un formato más a profundidad, porque también pensamos que necesitamos debatir y compartir, poner en la agenda algunas temáticas. Este es el formato de Rostros y Voces, un formato de entrevistas que nos permite dialogar con diversas voces de nuestro continente y de otros, también de otras latitudes, ¿no? Esa es la entrevista última que hemos compartido a Monseñor Lucio Ruiz, justamente sobre las temáticas que estamos debatiendo, y él también ha hablado del tema anterior a este taller, ¿no?
19: Este espacio de ADN Serán.
15: También tenemos un formato pensado en los radioescuchas, en la radio, que nació inicialmente con una alianza con Radio María Argentina, que después también se extrapoló a todo el continente, y ahorita funciona también como un canal de podcast. Se trata de Poliedro Latinoamericano. Bueno, y también tenemos un formato live mucho más libre, mucho más espontáneo, que lo usamos en algunos cubrimientos, ¿no? Allí en la JMJ de Lisboa. Otro formato netamente pastoral, con reflexiones para el camino todos los domingos, una reflexión sobre la palabra de este domingo. Un boletín que tenemos, que es tal vez la joya más antigua que tiene el CELAN, el boletín CELAN, que recoge el acontecer de cada mes. Entonces se sigue publicando en formato digital. Y después llegó ADN Zoom, porque a veces también necesitamos con agilidad dar un punto de vista sobre un encuentro. Y miren, y aquí empezamos a entender que tenemos una gran red de comunicadores en todos los países que nos pueden ayudar a comunicar. Y también creamos un formato para ediciones especiales, con el concierto de Navidad, por ejemplo, Jesús Entra a Tu Casa, que ya va en su quinta temporada. Todos los diciembre lo transmitimos conjuntamente con las televisiones católicas del continente. El año pasado, por primera vez, en español y en portugués. Y bueno, ya saben quién fue nuestro presentador. Hace un momento estaba aquí arriba. El padre Borre fue nuestro presentador en el último concierto. Así que estamos recibiendo propuestas para presentadores de este año. Y otros cubrimientos especiales, como lo fue el Cónclave el año pasado, o por ejemplo, como lo puede ser este seminario, donde también hacemos coberturas especiales.
19: Saludos, amigos de Latinoamérica y el Caribe. Nos encontramos en la primera asamblea de la Red Eclesial de Comunicación.
15: Bueno, esta noticia ya la conocen porque lo están viviendo, pero es un poco para mostrarle de qué se trata. Y este fue el último formato que hemos creado para hacer entrevistas en un formato de 3 preguntas con respuestas de 20 segundos. Bueno, entonces, punto de encuentro en nuestro más reciente formato. Esta es una entrevista que le hicimos a Monseñor Luis Enrique, que está por aquí también entre nosotros, el secretario general de la Conferencia Episcopal Panameña, y con la posibilidad de traer muchas voces de este modo. Entonces, nuestro ecosistema son 13 productos comunicativos, como decía, en diferentes formatos y un servicio a la Iglesia. Lo hemos presentado así de manera rápida, solamente para decirles: esto se construye en clave sinodal, con la participación, comunicar a todos, pero también comunicar con todos, es lo que queremos. Y por ello también decirles que el noticiero y todo lo que hemos presentado es un material abierto a que lo podamos usar, compartir desde nuestros canales. Lo hacemos con mucha frecuencia con las conferencias episcopales, cuando les interesa un contenido. Es un servicio para todos, está al alcance de todos y también siempre muy abiertos a poder construir sinergias. Y bueno, y además de esto, pensamos que la comunicación también nos ha ayudado a entender la importancia de que podamos diseñar y realizar campañas de manera sinodalmente para transmitir esa Iglesia samaritana que nos caracteriza, esa opción por los más necesitados.

Señor Jesús, buen pastor, tú recorres nuestras calles y plazas, entras en los edificios altos y en los barrios humildes, acompañas silenciosamente a millones que buscan sentido en medio del ruido y la prisa. Conoces, Señor, el corazón de la ciudad, sus luces y sombras, su bullicio y su soledad. Sabemos que las ciudades están llamadas a ser lugares de libertad y oportunidad, pero también pueden transformarse en espacios de anonimato y aislamiento. Por eso hoy te pedimos una mirada nueva, capaz de descubrir en la vida urbana el terreno fecundo para anunciar tu evangelio. Danos una fe creativa y profunda que no se quede en las palabras, sino que se encarne en gestos sencillos y cercanos. Haznos iglesia en salida, capaz de tender la mano en las periferias, de dar consuelo en la soledad y de sembrar fraternidad donde reina la indiferencia.

Señor, que nuestras comunidades urbanas sean lugares abiertos y acogedores, lugares donde se comparta la esperanza, donde nadie se sienta invisible y donde la alegría de tu Evangelio ilumine la vida escondida de tantos hermanos. Haznos testigos tuyos en la ciudad, misioneros valientes y creativos que anuncien con la vida tu amor, capaz de superar la prisa, el ruido y el anonimato. Amén.

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1: Gracias por continuar con nosotros. Yo soy Sugeri Michelle Sandoval y para mí siempre es un placer compartir con ustedes en La Voz de los Obispos. Hoy nos han dejado solita porque como el contenido es mucho, si tenemos una persona al lado, ya ustedes saben, nos llevamos todo el tiempo, me dice el equipo de producción. Pero mis saludos a Monseñor Amable, quien precisamente está de cumpleaños, así que muchísimas felicidades a nuestro nuevo jefe. Yo no le gusta que le digan así, ¿no? Pero al secretario general de la Conferencia del Episcopado Dominicano, a su vez director de comunicación u obispo presidente de comunicación de esta institución, y lo primero, obispo auxiliar de Santo Domingo. Monseñor, muchísimas felicidades en su cumpleaños. Nos vemos la próxima semana aquí en La Voz de los Obispos. Y saludos también al padre Daniel de Paz. Hermanos, vamos ahora, en estos días, fue una semana completita que estuvimos en Chile, Estefanía, Kelly y una servidora junto con representantes de toda América Latina en el área de comunicación. Y vamos a presentar un resumen de la primera asamblea de la Red Eclesial de Comunicación de Latinoamérica. Le llamamos la RECLAT. Así que vamos a ver qué pasó allí.

Con la participación de 44 delegados de 18 conferencias episcopales, 8 organismos eclesiales y el Centro para la Comunicación del CELAM, se realizó la primera asamblea de la Red Eclesial de Comunicación de Latinoamérica y el Caribe, RECLAC, el 29 y 30 de julio de 2026 en el Instituto Los Dominicos de Santiago de Chile. Durante el encuentro se aprobaron los estatutos, se eligieron los coordinadores de regiones y se esbozó el plan global con el propósito de consolidar una red que trabaje por una comunicación eclesial articulada, sinodal y al servicio de la misión evangelizadora. La RECLAC es el resultado de un camino iniciado en Bogotá en julio de 2024 durante un encuentro regional donde se analizó la pertinencia de unir esfuerzos para crear una red de comunicación con alcance continental.

0: Definitivamente la fe no tiene barreras. Y cuando hablamos de solidaridad en nuestras iglesias de América Latina y el Caribe y del mundo entero, pues se hace presente también los sentimientos. Durante este encuentro, lamentablemente no pudieron participar los hermanos de Cuba, los hermanos de Haití. Nos faltó creo que otro país. Y bueno, pues hubo un momento de mucha sensibilidad porque se hizo todo lo posible para que participaran, pero ya ustedes saben las situaciones por las que están pasando estos países. Por supuesto, nuestras oraciones allí estuvo presente por Venezuela y hubo esa experiencia que contaron algunos de los que han estado presentes durante el terremoto, ayudando a través de Cáritas y otras instituciones eclesiales. Nos pusieron a flor de pie, pues la tristeza, ¿no? Pero al mismo tiempo la esperanza, porque el cristiano nunca debe perder la esperanza, aún en estos momentos tan dolorosos, tan tristes. Y nosotros queremos cerrar presentándoles o recordándoles esta comunicación o carta que enviara la Conferencia del Episcopado Dominicano a la Conferencia de Colombia, precisamente manifestando nuestra solidaridad en este tiempo donde la tierra está gritando, donde la tierra está temblando. Y lamentablemente son muchas las vidas que se han perdido humanamente. Digo humanamente porque solo el Señor sabe dónde están las almas de estas personas, porque sabemos que esto es pasajero y que el que muere en Cristo vive en Cristo. Vamos, Venezuela, para adelante, vamos, Colombia, hacia adelante, Cuba, Haití, Nicaragua y tantos países, Ucrania y muchos más. Vidas que se pierden, que no tienen que ver nada con los conflictos que se hacen los hombres. Y muchas veces también vidas que se pierden por situaciones de la naturaleza. Y no por la de la naturaleza como tal, sino más bien por la forma en que los hombres construyen, dónde construyen, cómo construyen. Es un llamado que también han hecho aquí a República Dominicana, porque los terremotos son inevitables. Pueden pasar, pueden ocurrir en cualquier momento. Dice el Señor que tenemos que estar vigilantes siempre, porque no sabemos el día ni la hora. Que cuando nos toque, nos encuentre el Señor haciendo lo que teníamos que hacer.
1: Comunicación de la Conferencia del Episcopado Dominicano a la Conferencia Episcopal de Colombia. Como hermanos en la fe, la Conferencia del Episcopado Dominicano manifiesta su cercanía espiritual y solidaria con el amado pueblo de Colombia, especialmente con las familias que han perdido seres queridos y todos aquellos que sufren las dolorosas consecuencias del reciente terremoto, cuyo epicentro ocurrió en el municipio de San José del Palmar. Unidos como una familia, compartimos sus dolores y acompañamos con nuestras oraciones a todos los afectados por esta tragedia, heridos, desplazados, desaparecidos. Este país, sede del Consejo Episcopal Latinoamericano y Caribeño, cuenta con nuestra solidaridad a través de nuestros organismos institucionales como la Comisión Nacional de Pastoral Social Cáritas. Recordamos que en medio de los sufrimientos, Dios se hace presente con su gracia, su amor eterno y la paz que necesitamos. Pedimos al Señor les fortalezca en la misión de acompañar y asistir a su pueblo. Ponemos en las manos de Dios a las autoridades, los organismos de socorro, el personal de salud, los voluntarios y todas las personas que trabajan en las labores de rescate, asistencia y restablecimiento. Rogamos a la Santísima Virgen, bajo la advocación de Nuestra Señora del Rosario de Chiquinquirá, que interceda por ustedes para testimoniar la fe y la esperanza en medio del dolor. En unidad de oración y misión, Conferencia del Episcopado Dominicano.
0: Muchas gracias, nos vemos la próxima semana, Dios mediante.

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1: 15 de agosto, la ciudad de La Vega en fiestas populares en honor a Nuestra Señora de la Antigua. 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
3: 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Luego entonces Gaspar Polanco, viendo eso, derroca a Salcedo.
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3: Amigas, amigos en el Señor, hoy es sábado 15 de agosto del 2026 y la iglesia celebra la solemnidad de la Asunción de la Virgen María. Este es un dogma de la iglesia católica que versa, es decir, significa que creemos que la Virgen María fue llevada al cielo por su Hijo Jesús y la gracia de su Espíritu Santo y el amor del Padre. En este sentido, debemos diferenciar lo que hace Jesús y lo que luego Él hace por su madre. Jesús sube al cielo, Él asciende por Él mismo porque Él es Dios. María es asunta, es decir, es llevada. María no sube al cielo. Los católicos no creemos que María sube al cielo por ella misma o por la gracia que Dios le dio. No, María es llevada por el Espíritu de su Hijo Jesús y amor del Padre al cielo, no por ella misma, sino por la gracia de la Trinidad. María no es Dios. María es la Madre de Dios y Dios, como su Hijo, la lleva al cielo. Por eso es asunta. Jesús, no, Jesús asciende porque es Él mismo con su poder, por ser Dios, que hace esta acción. Y la hace entonces luego por su madre, que es llevada. Ojalá que nosotros podamos entender de manera correcta estos dogmas de nuestra iglesia, que lo podamos vivir y también transmitirlo a otros, para que puedan entender de qué se trata la vivencia de nuestra propia fe. Pidámosle al Señor que por esta gran fiesta, esta solemnidad de la Asunción de María, también nosotros vivamos de tal manera que nuestra pureza nos dé la gracia de que el Señor quiera llevarnos con Él al cielo. El Evangelio de hoy está tomado de Lucas, capítulo 1, versículo del 39 al 56.
4: En aquellos días, María se puso en camino y fue a prisa a la montaña, a un pueblo de Judá. Entró a casa de Zacarías y saludó a Isabel. En cuanto Isabel oyó el saludo de María, saltó la criatura en su vientre. Se llenó Isabel del Espíritu Santo y dijo a voz en grito: «Bendita tú entre las mujeres, y bendito el fruto de tu vientre. ¿Quién soy yo para que me visite la madre de mi Señor?». En cuanto tu saludo llegó a mis oídos, la criatura saltó de alegría en mi vientre. «Dichosa tú que has creído, porque lo que te ha dicho el Señor se cumplirá». María dijo: «Proclama mi alma la grandeza del Señor. Se alegra mi espíritu en Dios, mi Salvador, porque ha mirado la humillación de su esclava. Desde ahora me felicitarán todas las generaciones, porque el Poderoso ha hecho obras grandes por mí. Su nombre es santo, y su misericordia llega a sus fieles de generación en generación. Él hace proezas con su brazo, dispersa a los soberbios de corazón, derriba del trono a los poderosos y enaltece a los humildes, a los hambrientos los colma de bienes y a los ricos los despide vacíos. Auxilia a Israel, su siervo, acordándose de la misericordia como lo había prometido nuestros padres, en favor de Abraham y su descendencia por siempre». María se quedó con Isabel unos 3 meses y después volvió a casa. Palabra del Señor.
3: Gloria a ti, Señor Jesús.

como vemos, este hermoso evangelio hace alusión precisamente a la visitación, cuando María ya asume por ella, ¿no?, que sí, que va a ser la madre de Dios, y va entonces y visita a su prima Isabel, que está embarazada ya de Juan Bautista, y ella va a ofrecerse para ayudar, colaborar en los quehaceres de la casa hasta que ella dé a luz, porque era ya su prima, ok, pero era una mujer ya de edad, y María va a colaborar, como hacen muchas también, antes lo hacían también, pero hoy también, a colaborar de una parturienta y una mujer embarazada que necesita colaboración. Y luego escuchamos el Magnífica, ese gran cántico que María proclama al Isabel reconocerla como madre del Redentor. No hay nada de ese acto de la asunción de María, porque en la Biblia no está, por eso empezaba diciendo que se trata de un dogma, es decir, un dogma es una creencia de fe que una iglesia determinada asume desde la vivencia que ella está llamada a practicar y sus feligreses. Entonces, ¿quiere decir esto que es malo? Que no es bíblico, porque no está en la Biblia, sino una fe que se vive porque se cree que así fue. Y como hemos explicado tantas veces, ¿por qué veneramos a María? No la adoramos, sino que la veneramos, porque venerar es respetar, reconocer la grandeza de ella como madre de Dios que es de donde le vienen todos los dones, carismas que nosotros reconocemos en ella, por ser la madre de Dios. Si María no fuera madre de Dios, fuera una mujer común y corriente, que no es malo tampoco, pero la grandeza que reconocemos en ella es por ser la madre de Jesús. Y nosotros, como hijos, también sabemos lo grande que son nuestras madres para nosotros y creemos que para Jesús ella también merece todo respeto, todo honor y sobre todo que es digna de veneración, como veneramos también nosotros a nuestras madres, porque es amor, porque es respeto, porque es manera de asumirla como lo más grande que tenemos en el mundo. Así creemos nosotros que Jesús también quiso a su madre y la trató hasta tal punto de llevarla al cielo con él. Que podamos creer esto de esta manera y practicar bien y creer nuestra fe como queremos que otros también lo entiendan.

El cántico del Magnífica es un reconocimiento de María misma ante la grandeza que ella asume en su vida, en su cuerpo, de tener a Dios en ella, en su vientre. Ojalá que nosotros también veamos esa gran distinción que Dios mismo le hizo a ella de utilizarla como su instrumento para venir en persona, en carne al mundo. Que nosotros seamos también encarnación de Jesús desde nuestros actos, desde nuestra pureza y manera de pensar y de ser. Y que la Virgen María, Madre de Dios y Madre nuestra, nos acompañe, nos bendiga y nos arrulle con su amor y su ternura de madre buena, bondadosa y ejemplo a seguir, como reconocemos que ella lo es.

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1: En Mateo 7:7 nos dice el Señor: pidan y se les dará, busquen y hallarán, llamen y se le abrirá la puerta. Porque el que pide recibe, el que busca encuentra, y al que llama lo escuchará.

Florentina Santos Arzuela, que nos llama para felicitar en esta tarde maravillosa. Pues nosotros felicitar al padre Arsenio, felicitar al padre Arsenio Ferreira, que hoy está cumpliendo 28 años de vida sacerdotal. Por tanto, nosotros nos alegramos con este cumpleaños del padre Arsenio. Y esta Santa Eucaristía la vamos a celebrar también con él, alegrándonos con él y con cada uno de ustedes que están en sintonía con Radio Santa María. También alegrándonos con todas las que llevan el nombre de Nuestra Señora de la Antigua. La Vega está de fiesta. Nos felicitamos todos los veganos en este día.

0: Así es, queridos hermanos, ya Denise está preparadita para la Santa Eucaristía, felicitando a todos los veganos en este día y orando por ellos, por todos nosotros, ¿verdad?, en este día de la Nuestra Señora de la Antigua, y felicitando al Padre Arsenio, 28 años de sacerdote, que el Señor lo siga bendiciendo. Así que pasamos inmediatamente a la Iglesia Catedral. Adelante, Denise.
1: Félix Aurelio Martes Jiménez, Julia Jorge, Alfredo Antonio Almonte Grullón, William de los Santos González, Daniel Cabral La Sala, Juana Jiménez Payano, Ramón Antonio Pimentel, Yolanda Almontes, Margarita María Cáceres Lamana, Elsa García de Adames, Ángel Francisco Hernández, oramos por los difuntos, Andrés Rosario, Miguel Antonio Marmolejos, por los difuntos más necesitados de la misericordia de Dios, Genaro Antonio Hilario, por los ancestros de la familia Aracena y familia Capellán, Rosario Sánchez, Ana Mercedes Rivera Alberto, Luz Mercedes Alberto Vélez, Norelvis Fernández, 12 años de fallecida, José Antonio del Carmen Carrasco Reyes, Catalina Batista Carrasco, Franklin Carrasco Batista, Estanilá Carrasco Carrasco, Ana Josefina Batista Valdés, Pedro Pablo Paulino, Carlos Peña, Reina Suriel, Pedro de Jesús Encarnación, 3 meses de fallecido, José Antonio Encarnación, María de Jesús Soriano, profesora Mercedes Gil, 1 año de fallecida, Ana Patricia Guzmán, José Ramón Fernández, Maribel Guzmán, Freddy Gil, Clodomiro Valdés, Ana Luisa Matías, Giancairo Núñez, Jacobo Cornelio, Roquefina Quesada, Juan Euterio Vélez, 1 mes de fallecido, Josefina Cornelio, Casilda Abreu, Modesta Núñez, 34 años de fallecida, Victoriano Sandoval, Rafael Sandoval, Damaris Pérez, Marola Coste, Abel Marte, Ronelvi Fernández, Basilio Abreu, Andrés García, Hipólito Contreras. Seguimos orando por los difuntos. Tomás Peña, Waldin Peña, Lorenzo Peña, José Peña, Efigenia Payano, Evaristo Antonio Susana, Lucía Altagracia Pérez, Lidia Reyes, Antonio Galvez, Padre Félix Fabián, por todos los difuntos, Ramona Guzmán, Pascuala Contrera, Francisco López, Julio Silfrido Walder, Tavera, Pompi, 6 meses de fallecido, por todos los difuntos, Ramona Guzmán, Pascuala Contrera, Francisco López, Jesús María Santos, Margarita Ramírez, José Jiménez, Germán Jiménez, María Cruzita Jiménez, Ezequiel Gutiérrez, Silvio Rosario, Grecia Ovalle, José Rafael Hilario, Zoraida, Yolanda y Alberto, Senza Peña, Diácono Santos Florentino, Ana Mercedes Cueva, Robertico Rodríguez, Miriam de los Santos, por las ánimas del purgatorio, Aquile Tomás Almonte, María Flora Joaquín, Ramón Enrique, Juan de Jesús Quesada, Alejandro Romano, Rafael Puntier, por todas las ánimas, Juan Neris, Ricardo Betances, Aquino Olivo, María Luisa Colón, Manuel Antonio Betances, Demetrio Cruz Ortega, Félix Grullón Ramírez, Rone Francisco Vázquez, 8 meses de fallecido. Acción de gracias y peticiones por la salud de Hilario Radamés Reynoso. Al divino niño, por favor, he recibido por las vocaciones sacerdotales, a Jesús resucitado, a la Virgen de la Altagracia, al Espíritu Santo, por la salud, sanación y protección de Emmanuel Marte y Mireya Hernández, por la salud de Milito, Kelín y Rafael Pérez, a Jesús y María por la conversión de un matrimonio, por la liberación de José Lizardo Núñez Joaquín, a la Santísima Trinidad por la paz de nuestro país, por la liberación de Ana Vickiana Rivas, por la salud y la liberación de Roberto y su familia, al Espíritu Santo y a la Virgen de la Altagracia, por la salud, protección de Antonio Marte, Silvia Hernández, Anthony Marte, hijo, Joel y Loribel Marte. A Jesús sacramentado, por favor, es recibido. Por el bienestar de Denise Díaz, al Espíritu Santo y a Jesús de la Misericordia, por favor, es recibido. A la Virgen de las Mercedes, para que me conceda un favor. A Jesús de la Misericordia, por la protección de Jacqueline Sánchez y familia, por la salud de Manuel, Teresa Reyes, Orlando y familia Reyes Mateo, por la salud de la familia de Telvi. Al divino niño dando gracias por el cumpleaños de Yandy Manuel Sánchez, por la salud de la familia García García y García Castillo.
2: Se está llegando a tercera y el corredor bateador a segunda.
1: Por la firma del pelotero Ricardo Camilo. Al divino niño, por favor, es recibido. Al divino niño, por el éxito de un viaje. A la Virgen de las Mercedes, por la liberación, protección y salud de Ramón Tomás, Peña Payano y Carolina Altagracia Almonte. En acción de gracia, por favores y bendiciones concedida a Victoriana Altagracia Báez. Seguimos en acción de gracia a la Virgen María por la salud de Macy Gavín, por la protección y liberación de una madre y sus 3 hijos, por la salud y la liberación de la familia Tateyama. Al divino niño dando gracia por la salud de Sofía Ovalles, al corazón de Jesús por la salud de María Yamina Mario, por la liberación de las familias Collado Fernández, Perdomo Fernández, Cambero Benítez, Abreu Fernández, Fernández Batista, Abreu Cambero y yo Kevin Cambero Fernández. A Jesús de la Misericordia por una intención especial. A Jesús sacramentado y a María Inmaculada por la sanación integral de Rafael Peña Evangelista y familia Peña Evangelista. Por la liberación de Verónica Batista y José Gómez, por la liberación, protección y salud de Kelvin Mariano Payano y Carolina Mena, por la salud y la recuperación de Ramonita Suriel, a la Virgen de la Altagracia por la liberación, salud y prosperidad de una persona, a la Virgen de la Altagracia por la liberación de una persona, a la Virgen María y al Espíritu Santo, por la protección y la salud de una pareja. Está de fiesta de cumpleaños Ana Silvia Acevedo Reyes. Que el Señor les regale salud y larga vida y le damos un fuerte aplauso.
3: Muy buenas tardes, queridos hermanos y hermanas. Sean todos bienvenidos a esta Santa Eucaristía que celebramos desde la Catedral Inmaculada Concepción. Con alegría saludamos a todos los que nos acompañan de manera presencial y a quienes se unen a esta celebración a través de nuestras distintas plataformas digitales: Facebook, YouTube, La Voz de María Radio, Radio Santa María, la emisora de la Gran Familia. Entrar hasta sus hogares para compartir juntos el pan de la palabra y el pan de la Eucaristía. Hoy celebramos con alegría las solemnidad de la Asunción de la Virgen María, quien al culminar su vida terrenal fue elevada en cuerpo y alma a la gloria del cielo. María nos recuerda que quienes confían plenamente en Dios tienen puesta su esperanza en la vida eterna. En la víspera del vigésimo domingo del tiempo ordinario, la liturgia de la palabra nos dice que si bien el misterio de Jesús se dirigía exclusivamente al pueblo de Israel, para que éste fuera luego el hogar y crisol de todos los demás pueblos, no pudo resistirse a la fe de algunos extranjeros, como la mujer fenicia. Dejémonos regenerar por Dios y hagamos nuestro el lema del mes: hemos sido regenerados por el bautismo. Dispongamos nuestro corazón para participar con fe, dejando en las manos del Señor nuestras preocupaciones, para experimentar el descanso, la paz y la esperanza que solo Él puede darnos. Con alegría nos ponemos de pie y, unido en el canto de entrada, vamos a recibir a quien en nombre de Cristo va a presidir esta Santa Eucaristía, el Padre Porfirio y sus acompañantes. Cantamos.

0: Fíjate, oh Dios, escudo nuestro, mira el rostro de tu ungido, porque vale más un día en tus atrios que mil en mi casa. En el nombre del Padre, y del Hijo, y del Espíritu Santo.
1: Amén.
0: La gracia de nuestro Señor Jesucristo, el amor del Padre y la comunión del Espíritu Santo estén con todos ustedes.
2: Y con su Espíritu.
0: Queridos hermanos y hermanas, domingo vigésimo del tiempo ordinario, y en este día, en la mañana, hemos estado celebrando la fiesta solemne de la Asunción de la Virgen María. Saludamos a la comunidad de Pontón, cerca de aquí, de La Vega, de la Catedral, que está celebrando sus patronales. Y en la ciudad de La Vega, una tradición antigua de celebrar la fiesta de Nuestra Señora de la Antigua. Pero ya hoy, víspera del domingo, pues estamos nosotros celebrando el domingo, Día del Señor. Nos preparamos para participar de esta Santa Eucaristía. Comencemos pidiéndole perdón a Dios por nuestros pecados y digamos todos: yo confieso ante Dios Todopoderoso y ante ustedes, hermanos, que he pecado mucho de pensamiento.

0: Oh Dios, que has preparado bienes invisibles para los que te aman. Infunde la ternura de tu amor en nuestros corazones, para que amándote en todo y sobre todas las cosas, consigamos alcanzar tus promesas, que superan todo deseo. Por nuestro Señor Jesucristo, que vive y reina por los siglos de los siglos.
1: Amén.
0: Escuchemos.
1: La primera lectura está tomada del libro del profeta Isaías, capítulo 56, versículo 1, del 6 al 7. El Señor traerá a los extranjeros a su monte santo. Escuchemos.
2: Lectura del libro de Isaías. Así dice el Señor: guarda el derecho, practica la justicia, que mi salvación está para llegar y se va a revelar mi victoria. A los extranjeros que se han dado al Señor para servirlo, para amar el nombre del Señor y ser sus servidores, que guardan el sábado sin profanarlo y preservan en mi alianza, los traeré a mi monte santo, los alegraré en mi casa de oración, aceptaré sobre mi altar sus holocaustos y sacrificios, porque mi casa es casa de oración, y así la llamarán todos los pueblos. Palabra de Dios.
1: Señor. El Salmo responsorial, Salmo 66, junto al salmista proclamaremos: oh Dios, que te alaben los pueblos, que todos los pueblos te alaben.
3: Oh Dios, que alaben los pueblos, que todos los pueblos te alaben.
4: El Señor tenga piedad y nos bendiga. Ilumine su rostro sobre nosotros. Conozca la tierra, tus caminos

0: los pueblos tu salvación.
1: Oh Dios, que te alaben los pueblos, que todos los pueblos te alaben.
0: Que canten de alegría las naciones, porque riges el mundo con justicia, riges los pueblos con rectitud y gobiernas las naciones de la tierra.
1: Oh Dios, que te alaben los pueblos, que todos los pueblos te alaben.
0: Oh Dios, que te alaben los pueblos, que todos los pueblos te alaben. Que Dios nos bendiga, que le teman hasta los confines del orbe.
1: Oh Dios, que te alaben los pueblos, que todos los pueblos te alaben. La segunda lectura está tomada de la carta del apóstol San Pablo a los Romanos, capítulo 11, versículo del 13 al 15, del 29 al 32. Los dones y la llamada de Dios son irrevocables para Israel. Escuchemos.
2: Lectura de la carta del apóstol San Pablo a los Romanos. Hermanos, les digo a ustedes los gentiles, mientras sea su apóstol, haré honor a mi ministerio por ver si despierto emulación en los de mi raza y salvo a alguno de ellos. Si su reproducción es reconciliación del mundo, ¿qué será su reintegración sino un volver de la muerte a la vida? Pues los dones y la llamada de Dios son irrevocables. Ustedes en otro tiempo eran rebeldes a Dios, pero ahora, al revelarse ellos, han obtenido misericordia. Así también ellos, que ahora son rebeldes con ocasión de la misericordia obtenida por ustedes, alcanzarán misericordia. Pues Dios nos encerró a todos en la rebeldía para tener misericordia de todos. Palabra de Dios.
1: Te alabamos, Señor. El Santo Evangelio está tomado de San Mateo, capítulo 15, versículo del 21 al 28. Mujer, qué grande es tu fe, que se cumpla lo que deseas. Escuchemos.

0: El Señor esté con ustedes.
1: Y con su espíritu.
0: Lectura del Santo Evangelio según San Mateo.
1: Gloria a ti, Señor Jesús.
0: En aquel tiempo, Jesús se marchó y se retiró al país de Tiro y Sidón. Entonces, una mujer cananea, saliendo de uno de aquellos lugares, se puso a gritarle: «Ten compasión de mí, Señor, hijo de David. Mi hija tiene un demonio malo». Él no le respondió nada. Entonces, los discípulos se le acercaron a decirle: «Atiéndela, que viene detrás gritando». Él les contestó: «Solo me han enviado a las ovejas descarriadas de Israel». Ella los alcanzó y se postró ante él y le pidió: «Señor, socórreme». Él le contestó: «No está bien echar a los perros el pan de los hijos». Pero ella repuso: «Tienes razón, Señor, pero también los perros se comen las migajas que caen de la mesa de los amos». Jesús le respondió: «Mujer, qué grande es tu fe, que se cumpla lo que deseas». Y en aquel momento quedó curada su hija. Palabra del Señor.
2: Gloria a ti, Señor Jesús.
0: Siéntense, queridos hermanos. En la primera lectura, en el Salmo, en la segunda lectura y en el Evangelio, es decir, en todas las lecturas aparece el tema de los extranjeros al pueblo de Dios. Un tema que en la Biblia nos deja que pensar ahora mismo y aquí mismo. ¿Cómo es Dios? Y entonces hemos escuchado la primera lectura del profeta Isaías, mostrando una gran apertura de Dios que anuncia la salvación, que no queda encerrada dentro de la frontera de Israel como pensaban los papaupa del judaísmo. Ellos se sentían el ombligo del mundo. Tenemos el Dios verdadero. Y ese Dios verdadero nos va a enviar nuestro Mesías. Todo era como para ellos. Y Dios le está dejando ver que no, que Él es Dios, pero es para todos. Y para todos los pueblos. Y por eso entonces, en esa primera lectura, dice: «Mi casa será llamada casa de oración para todos los pueblos». Y da unos detalles. Dice: «A los extranjeros que se han dado al Señor», que son creyentes, «para servirlo, para amar el nombre del Señor, ser sus servidores, que cumplen las normas», dice, «a esa gente los traeré a mi monte santo». Hay que entender esto. Para los judíos era, y a esa chusma, no me digas, a esa chusma tú la vas a traer para acá, a mezclarse con nosotros, unos impuros que no sean incircuncisos y que se vengan a mezclar con nosotros aquí, pero ven acá, Dios, ¿qué es lo tuyo? Esa es más o menos la reacción que está de fondo aquí. Sí, el Señor le dice: sí, lo traeré a mi monte santo, los alegraré en mi casa de oración, vienen de cabeza para acá. Pero espérate, el de cabeza son cosas mías aquí, pero para adaptar un poco, ¿verdad? vienen para acá. Y aceptaré sobre mi altar, aquí, donde ustedes presenten, ahí también voy a aceptar los sacrificios de ellos. Pero espérate. Esa apertura de Dios, esa acogida que Dios ofrece, el requisito que Él puso es si creen en mí, si cumplen los preceptos y los mandamientos que son, eso está abierto para todo el mundo. Tremenda lección. Entonces Isaías, este profeta, nos hace ver que nosotros podemos construir nuestras propias fronteras, y claro, en los países, en el mundo de hoy, deben haber fronteras, porque si no también se nos puede derrochar, devolver esto, volvérsenos esto un caos. Tienen que haber normas, hay culturas que respetar y todo eso. Dios no está diciendo eso. Sí, podemos incluso nosotros convertir nuestras comunidades cristianas en espacios donde algunos se sientan excluidos y otros se sientan acogidos, y hay que tener cuidado con eso. La comunidad cristiana es para acogerlo y acogernos entre todos. Una pregunta para nosotros hoy: ¿a quién estamos dejando fuera? ¿Quiénes son hoy los que son diferentes, los rechazados, los que no encajan y que a lo mejor Dios quiere que sí, que sean acogidos y que aprendamos con ellos a acoger? Y esa acogida de Dios no significa que todo vale. Hay normas. El Señor dijo, los que cumplan los preceptos, los que cumplan esto. Pero hoy en el mundo hay una inmigración terrible, grande, por las injusticias mismas del mundo. Pero también hay una intolerancia a veces de los que emigran. Mira en Europa lo que está pasando, en Inglaterra, en Alemania, en Francia. Porque estos que llegan quieren imponer su cultura, óigalo bien, imponer su cultura con los que están allí, y que hay que tolerarle todo. Pero espérate, que aquí también te dice, vengan, pero espérate, que hay unas reglas y hay una norma para tú entrar, y tú puedes ofrecer sacrificio y participar de todo lo, pero tú tienes que cumplir. Eso mismo se aplica a la política y a las inmigraciones de hoy. Porque a veces aparecen hasta ONG y organismos en los países para darle la vuelta a la tortilla y a los que son de ese país, como echarlo para atrás y que venga gente. Pero usted está loco, ¿eh? Pero ni Dios, que quiere abrir la puerta a todo el mundo, él pone una norma, por Dios. Pero padre, no te metas mucho con eso y múdate un chin para el Evangelio de San Mateo. San Pablo también entra con el tema. Pero lo vamos a dejar. El Evangelio de hoy de San Mateo, pero vuelve el tema de las fronteras. Dice el texto del Evangelio, a ver. En aquel tiempo Jesús se marchó y se retiró al país de Tiro y Sidón, lo que era Fenicia, al norte de Israel, allá donde hoy podríamos decir que está el Líbano, los libaneses. Jesús entró allá y se encontró de camino con una mujer, una cananea, una pagana de esa otra cultura, que no era del pueblo de Israel, que no era de los que se llaman hijos de Abraham, del pueblo de Isaac y de Jacob. No era de eso, era una pagana. Y entonces ya escuchamos en este evangelio, ¿verdad? La escena comienza de esa manera. Esta pagana que se acerca a Jesús y le grita: Señor, hijo de David, ten compasión de mí. Lo primero, quiso lo que se llama captatio benevolencia, quiso captar la atención de Jesús favorablemente hacia ella, y le da dos títulos que que no se lo están dando los propios judíos, que son el pueblo de Dios, que son los papaupa conocedores de las Escrituras. Y esta pagana le dice, Señor, ese título, y le dice, Hijo de David, lo está reconociendo como Mesías. O sea, y le dice después de eso, diciendo, yo sé con quién hablo, ten compasión de mí. Y le cuenta lo de su hija que está muy enferma. Esta mujer reconoce eso en Jesús, pero aparece aquí una aparente dureza de Jesús con ella. Es aparente, porque eso tiene un propósito aquí en las Escrituras. Una aparente dureza de Jesús con ella. No está bien echar a los perros el pan de los hijos. ¿Y por qué responde Jesús de esa manera? Como que es muy duro para esta pobre mujer, que lo único que le está pidiendo es, ten compasión de mí, es mi hija que está, que ya tú sabes. Es una buena pregunta, ¿por qué Jesús responde así? En el relato Jesús demuestra que está poniendo a prueba y haciendo salir a la luz una fe que está escondida, la fe de esta mujer, y le va a mostrar delante de todos los que andan siguiéndolo a él y detrás de él, muchos judíos y sus apóstoles, esta fe de esta mujer. Y por eso, ese poco de dureza de Jesús, de resistencia, para que eso salga, ¿cuál es la fe que hay ahí? Que es una fe modelo. Pero también Jesús está partiendo del hecho de que él tiene conciencia de su misión histórica. Él ha sido enviado al pueblo de Israel. Pero la mujer no se desanima ante el silencio ni ante la aparente negativa de Jesús. Eso es para que nosotros aprendamos a orar. Ante el silencio y la aparente negativa de Jesús, esta mujer no se queda tranquila. Su respuesta es extraordinaria. Cuando Jesús le dijo que no está bien echar a los perros, muchos judíos entendían que los paganos eran considerados los perros y los perritos, así le llamaban de manera despectiva. Y esta mujer no coge cuerda ni se enfada. Dice, está bien, tú tienes razón, le da la razón a Jesús, pero ahí mismo arremete. Tú tienes razón, pero también los perros comen las migajas que caen de la mesa de sus amos. Puso dos ámbitos. Los perros, los que no valen, y los amos. Los perros comen eso. Y cuando ella dijo eso, entonces Jesús dijo, qué grande es tu fe. Mujer, qué grande es tu fe y que se cumpla lo que tú has creído. Esa mujer le robó el corazón a Jesús. Él la está probando y esa mujer saca de abajo y saca de abajo. En la vida espiritual eso nos pasa a nosotros, pero muchas veces queremos convertirnos en exigentes con el Señor. Esta mujer en ningún momento se convierte en una exigente. Dialoga con una capacidad de ablandar, no es que Jesús es una piedra que está ahí duro, pero en el diálogo de la vida esa mujer es una modelo de fe, de oración, porque pide, no se desanima, insiste. Una pagana termina siendo puesta como modelo de la fe. Mire usted, aquella que está afuera según la categoría religiosa de Israel y que no cuenta para allá, esa la pone Jesús, y mujer encima, una mujer que se pensaba, una mujer extranjera, una desconocida para los judíos, una que no es nadie. Jesús viene a esa mujer y la agarra, la gran modelo de oración, mírenla ahí. Nos sorprende Jesús, sí. Y entonces Jesús, que aparenta rechazarla, le da la más grande acogida. La verdadera fe no siempre debe tener respuesta inmediata. Y nosotros queremos, como cuando pedimos en la pizzería una pizza, que me la lleven a la casa. Se hace esa llamada, pero si va tardando más, ¡ey! ¿Qué pasa con la pizza? Queremos respuestas rápidas. Pero a veces en nuestra relación con Dios no es la relación del delivery. Y toma ya, ven, aquí está. A veces Dios nos hace esperar, y la paradoja es que eso es para nuestro bien. Nuestra oración parece chocar con una puerta cerrada, parece. Pero esta mujer nos enseña que el silencio de Dios no debe interpretarse inmediatamente como ausencia de Dios. No. Hay un silencio de Dios, pero no una ausencia. Dios está ahí y está atento de nosotros. Su insistencia no es una insistencia caprichosa, la de la mujer. Ella ama a su hija y confía en Jesús. Pero dense cuenta que ahí aparecen dos tipos de intercesiones. La mujer no está pidiendo para ella, ella está pidiendo por su hija. Pero hay una intercesión que a mí me llama la atención aquí, y es la de los apóstoles, que se acercan a Jesús y le dicen, mira, atiéndela, que viene gritando ahí atrás. Y usted puede añadir una glosa, y esa bendita mujer no tiene al coger la loma. Vamos a ver si salimos de esta mujer. Ellos están intercediendo ante Jesús por ella. ¿Qué intercesión es esa? Y quiero entrar en ese tema. Porque debemos preguntarnos a nosotros mismos. ¿Nuestra intercesión es desde el corazón, poniendo el corazón como estaba haciendo esta mujer por su hija? ¿O puede ser una intercesión para salir del paso? ¿O para quitarnos un problema de encima? Porque los apóstoles, mire quién aquí, los apóstoles interceden, Jesús atiende a la que viene ahí gritando. Para salir de un problema, oramos al Señor, para quitarnos un problema. Y tú sabes una cosa, que esa intercesión es una oración interesada. Tú estás pidiendo por ti, no por el otro. Y ahí está la clave de lo que es la calidad de la oración. La oración tiene que salir del corazón, porque véalo ahí en la Biblia, puede salir de otros intereses, como el de estos, que era quitarse a esa mujer de encima. Hay muchos tipos de oraciones, pero nosotros, esta mujer nos enseña que la oración debe salir desde el corazón, desde la empatía, desde la sinceridad, y hablar con Dios de esa manera. Al fin y al cabo, Jesús la atendió y nos dio cátedra de lo que es la fe, una fe que es insistente, una fe que no se amilana. Que el Señor, pues, nos conceda a nosotros una fe como esta mujer cananea. Que así sea. Queridos hermanos, vamos a ponernos de pie para profesar nuestra fe. Creo en un solo Dios, Padre Todopoderoso,
3: Creador del cielo y de la tierra, de todo lo visible y lo invisible. Creo en un solo Señor Jesucristo,
4: Hijo único de Dios, nacido del Padre antes de todos los siglos, Dios de Dios, luz de luz, Dios verdadero de Dios verdadero, engendrado, no creado, de la misma naturaleza del Padre, por quien todo fue hecho, que por nosotros los hombres y por nuestra salvación bajó del cielo, y por obra del Espíritu Santo se encarnó de María la Virgen, y se hizo hombre, y por nuestra causa fue crucificado en tiempos de Poncio Pilato. Padeció y fue sepultado, y resucitó al tercer día, según las Escrituras, y subió al cielo, y está sentado a la derecha del Padre, y de nuevo vendrá con gloria para juzgar a vivos y muertos, y su reino no tendrá fin. Creo en el Espíritu Santo, Señor y Dador de vida, que procede del Padre y del Hijo, que con el Padre y el Hijo recibe una misma adoración y gloria, y que habló por los profetas. Creo en la Iglesia, que es una,
5: santa, católica y apostólica. Confieso que hay un solo bautismo para el perdón de los pecados. Espero la resurrección de los muertos y la vida del mundo futuro. Amén. Presentemos, hermanos y hermanas, nuestras peticiones al Señor.
3: Por la Iglesia Inmaculada del Dios verdadero, extendida por todo el universo, roguemos al Señor.
5: Te rogamos, óyenos.
3: Por los que rigen los destinos de los pueblos e influyen en la paz del mundo, roguemos al Señor.
5: Te rogamos, óyenos.
3: Por los que son víctimas de la debilidad humana, del odio y de la envidia, y de los innumerables errores del mundo, roguemos al Señor.
5: Te rogamos, óyenos.
3: Por los ausentes y los encarcelados, por los débiles y los oprimidos, por los justos que sufren persecución, roguemos al Señor.
5: Te rogamos, óyenos.
3: Por los aquí reunidos en la casa del Señor, por los que reclaman con fidelidad la palabra de la salvación, roguemos al Señor.
5: Te rogamos, óyenos. Escucha, Padre de bondad, nuestras humildes peticiones, y como a la mujer cananea, danos tu misericordia. Por Jesucristo nuestro Señor.
6: Amén. Amén.
5: Nos sentamos y presentamos nuestras ofrendas con el pan y con el vino.

0: Oren, hermanos y hermanas, para que este sacrificio mío y de ustedes sea agradable a Dios Padre Todopoderoso.
1: El Señor reciba de tus manos este sacrificio para alabanza y gloria de tu nombre, para nuestro bien y de toda tu santa iglesia.
0: Acepta, Señor, nuestras ofrendas en las que vas a realizar un admirable intercambio, para que al ofrecerte lo que tú nos diste, merezcamos recibirte a ti mismo. Por Jesucristo nuestro Señor.
2: Amén. Amén.

Verdad es justo y necesario, es nuestro deber y salvación darte gracias siempre y en todo lugar, Señor Padre Santo, Dios Todopoderoso y Eterno, por Cristo Señor nuestro. Porque Él, con su nacimiento, renovó la vieja condición humana. Con su pasión destruyó nuestro pecado. Al resucitar de entre los muertos nos aseguró el acceso a la vida eterna. Y en su ascensión al Padre abrió las puertas del cielo. Por eso, con los ángeles y con la multitud de los santos, te cantamos el himno de alabanza diciendo sin cesar.

Santo eres en verdad, Señor, fuente de toda santidad. Por eso te pedimos que santifiques estos dones con la efusión de tu Espíritu, de manera que se conviertan para nosotros en el cuerpo y la sangre de Jesucristo nuestro Señor, el cual, cuando iba a ser entregado a su pasión voluntariamente aceptada, tomó pan. Dándote gracias, lo partió y lo dio a sus discípulos diciendo: tomen y coman todos de él, porque esto es mi cuerpo que será entregado por ustedes.

0: Del mismo modo, acabada la cena, tomó el cáliz, y dándote gracias de nuevo lo pasó a sus discípulos diciendo: tomen y beban todos de él, porque este es el cáliz de mi sangre, sangre de la alianza nueva y eterna, que será derramada por ustedes y por muchos para el perdón de los pecados. Hagan esto en conmemoración mía.
1: Bendito y alabado sea, Señor Jesús. Gloria a ti, Padre amado. Bendito y alabado sea.

Así pues, Padre, al celebrar ahora el memorial de la muerte y resurrección de tu Hijo, te ofrecemos el pan de vida y el cáliz de salvación y te damos gracias porque nos haces dignos de servirte en tu presencia. Te pedimos humildemente que el Espíritu Santo congregue en la unidad a cuantos participamos del cuerpo y sangre de Cristo. Acuérdate, Señor, de tu Iglesia extendida por toda la tierra, con el Papa León, nuestro obispo Andrés Napoleón y todos los pastores que cuidan de tu pueblo, llévala a su perfección por la caridad. Acuérdate también de nuestros hermanos que durmieron en la esperanza de la resurrección. De manera especial, en estos días de su novenario, te pedimos por el descanso de Elsa García de Adames, Ángel Francisco Hernández, Margarita María Cáceres, La Mana, Yolanda Almonte, Ramón Antonio Pimentel, Juana Jiménez Payano, Daniel Cabral La Sala, William de los Santos González, Alfredo Antonio Almonte Grullón, Julia Jorge, Félix Aurelio Martes Jiménez, en su novenario. También te pedimos por la profesora María de Jesús Soriano, por Mercedes Gil, la profesora en su año de fallecida, Pedro de Jesús Encarnación, Ronelvis Fernández, también por el descanso de Juan Eleuterio Veloz en su primer mes, Modesta Núñez en sus 34 años, y todos nuestros parientes y familiares difuntos, admítelos a contemplar la luz de tu rostro. Ten misericordia de todos nosotros, y así con María, la Virgen Madre de Dios, la Virgen de la Asunción, Nuestra Señora de la Antigua, todo eso es la Virgen María, Madre de Dios y Madre Nuestra, su esposo San José, y cuantos vivieron en tu amistad a través de los tiempos, merezcamos por tu Hijo Jesucristo compartir la vida eterna y cantar tus alabanzas.

0: el amor de Dios ha sido derramado en nuestros corazones con el Espíritu Santo que se nos ha dado. Digamos con fe y esperanza. Padre nuestro que estás en el cielo, santificado sea tu nombre. Venga a nosotros tu reino. Hágase tu voluntad en la tierra como en el cielo. Danos hoy nuestro pan de cada día. Perdona nuestras ofensas, como también nosotros perdonamos a los que nos ofenden. No nos dejes caer en la tentación y líbranos del mal. Líbranos de todos los males, Señor, y concédenos la paz en nuestros días, para que, ayudados por tu misericordia, vivamos siempre libres de pecado y protegidos de toda perturbación, mientras esperamos la gloriosa venida de nuestro Salvador Jesucristo.
1: Tuyo es el reino, tuyo es el poder y la gloria por siempre, Señor.
0: Señor Jesucristo, que dijiste a tus apóstoles, la paz os dejo, mi paz os doy. No tengas en cuenta nuestros pecados, sino la fe de tu Iglesia, y conforme a tu palabra concédele la paz y la unidad. Tú que vives y reinas por los siglos de los siglos.
2: Amén.
0: Que la paz del Señor esté siempre con ustedes.
3: Y con tu espíritu.
0: Como hermanos, compartan el saludo de la paz.

0: Hermanos y hermanas, este es el Cordero de Dios que quita el pecado del mundo. Dichosos los invitados a la cena del Señor.
1: Señor, no soy digno de que entres a mi casa, pero una palabra tuya bastará para salvar.
0: El cuerpo y la sangre de nuestro Señor Jesucristo nos guarden a todos y todas para la vida eterna.
1: Amén.

quienes nos acompañan desde sus hogares pueden hacer su comunión espiritual y unirse a este encuentro con Jesús orando así. Creo, Jesús mío, que estás realmente presente en el Santísimo Sacramento del altar. Te amo sobre todas las cosas y deseo recibirte en mi alma. Pero como ahora no puedo recibirte sacramentalmente, ven al menos espiritualmente a mi corazón. Y como si ya te hubiese recibido, te abrazo en uno del todo a ti. Señor, no permitas

0: Permanezcamos un minuto en silencio, agradeciendo al Señor el don de su presencia y pidiéndole que aquello que hemos celebrado transforme nuestra vida.
1: Yo soy el pan vivo que ha bajado del cielo, dice el Señor. El que coma de este pan vivirá para siempre. Oremos. Después de haber participado de Cristo por estos sacramentos, imploramos humildemente tu misericordia, Señor, para que, configurados en la tierra a su imagen, merezcamos participar de su gloria en el cielo, el que vive y reina por los siglos de los siglos.
0: Amén.
2: Amén.
1: Recordando que en esta ciudad de La Vega conservamos un cuadro de Nuestra Señora, la Virgen de la Antigua, y hay una tradición popular. Vamos a rezar a ella, a Nuestra Señora de la Antigua, para que siga bendiciendo a esta ciudad de La Vega, que también la venera. Es una advocación poco conocida aquí en estos países de América, pero cuando yo estaba estudiando en por allá por Europa, Monseñor Camilo me encargó: averíguame bien de Nuestra Señora de la Antigua. Y yo fui a Sevilla, y por allá tenían un cuadro de ella que una vez había sido encubierto en un fresco en la catedral, y después, cuando la guerra de los moros, lo descubrieron, ese cuadro de Nuestra Señora de la Antigua. Así que ese cuadro, esa historia, esa tradición la trajo Cristóbal Colón aquí a La Vega. Vamos a encomendarnos a ella para que también interceda la Virgen por nosotros. Dios te salve María, llena eres de gracia, el Señor es contigo. Bendita eres entre todas las mujeres y bendito es el fruto de tu vientre, Jesús. Santa María, Madre de Dios, ruega por nosotros pecadores, ahora y en la hora de nuestra muerte. Amén. Nuestra Señora de la Antigua, ruega por nosotros. ¿Tenemos avisos? Bueno, pues vamos a impartir la bendición. El hermano anda ofreciéndonos el periódico Camino. Es bueno que ustedes lean las noticias de la iglesia, que esas no salen por ahí, por la televisión, ni los noticieros. Hay cosas buenas que se están haciendo. El periódico Camino cuesta, creo que son 15 pesos. Imagínese usted, es más difícil encontrar 15 pesos que 50. Pero ustedes cargan en los bolsillos por ahí para el periódico Camino, se lo llevan a su casa y que lo lean. Nos preparamos entonces para la bendición final. El Señor esté con ustedes.
2: Y con su espíritu.
1: La bendición de Dios Todopoderoso, Padre, Hijo y Espíritu Santo, descienda sobre ustedes, su familia, y les acompañe siempre.
2: Amén.
1: Con alegría y en compañía de la Virgen pueden ir en paz.
0: Gracias al Señor.

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2: Y ahora, en el atardecer que nos invita a orar, saludemos a la Madre de Dios con las palabras del ángel.

0: Santo. Amén.
1: El ángel anunció a María
2: y concibió por obra y gracia del Espíritu Santo.
1: Dios te salve María, llena eres de gracia, el Señor es contigo, bendita eres entre todas las mujeres y bendito es el fruto de tu vientre Jesús.
3: Santa María, Madre de Dios, ruega por nosotros pecadores, ahora y en la hora de nuestra muerte. Amén.
1: He aquí la esclava del Señor.
2: Hágase en mí según tu palabra. Dios te salve María, llena eres de gracia, el Señor es contigo, bendita tú eres entre todas las mujeres y bendito es el fruto de tu vientre Jesús.
3: Santa María, Madre de Dios, ruega por nosotros pecadores, ahora y en la hora de nuestra muerte. Amén.
1: Y el Verbo se hizo carne
2: y habitó entre nosotros.
1: Dios te salve María, llena eres de gracia, el Señor es contigo, bendita eres entre todas las mujeres y bendito es el fruto de tu vientre Jesús.
3: Santa María, Madre de Dios, ruega por nosotros pecadores, ahora y en la hora de nuestra muerte. Amén.
1: Ruega por nosotros, Santa Madre de Dios,
2: para que seamos dignos de alcanzar las promesas de nuestro Señor Jesucristo.
1: Infunde, Señor, tu gracia en nuestras almas, a fin de que, habiendo conocido por el anuncio del ángel la encarnación de tu Hijo Jesucristo, por los méritos de su pasión y de su cruz, seamos llevados a la gloria de su resurrección. Te lo pedimos por el mismo Jesucristo nuestro Señor.
4: Amén. 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
4: Desde la Ciudad del Vaticano reciban un saludo cordial desde los estudios de transmisión de Radio Vaticano, Vatican News en la Ciudad del Vaticano. En particular, como siempre, nuestro fraterno abrazo va a todos los que nos siguen a través de las radios, en este caso desde América Latina, Radio Santa María en La Vega, República Dominicana.
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0: En el nombre del Padre, y del Hijo, y del Espíritu Santo. Amén.
1: Hoy contemplaremos los misterios de gozo. Primer misterio, la anunciación del ángel a María.
2: Padre nuestro que estás en el cielo, santificado sea tu nombre. Venga a nosotros tu reino, hágase tu voluntad en la tierra como en el cielo.
3: Danos hoy nuestro pan de cada día, perdona nuestras ofensas, como también nosotros perdonamos a los que nos ofenden. No nos dejes caer en tentación y líbranos del mal.
2: Dios te salve María, llena eres de gracia, el Señor es contigo. Bendita tú eres entre todas las mujeres y bendito es el fruto de tu vientre Jesús.
3: Santa María, Madre de Dios, ruega por nosotros pecadores, ahora y en la hora de nuestra muerte. Amén.
2: Dios te salve María, llena eres de gracia, el Señor es contigo. Bendita tú eres entre todas las mujeres y bendito es el fruto de tu vientre Jesús.
3: Santa María, Madre de Dios, ruega por nosotros pecadores, ahora y en la hora de nuestra muerte. Amén.
2: Dios te salve María, llena eres de gracia, el Señor es contigo. Bendita tú eres entre todas las mujeres y bendito es el fruto de tu vientre Jesús.
3: Santa María, Madre de Dios, ruega por nosotros pecadores, ahora y en la hora de nuestra muerte. Amén.
2: Dios te salve María, llena eres de gracia, el Señor es contigo. Bendita tú eres entre todas las mujeres y bendito es el fruto de tu vientre Jesús.
3: Santa María, Madre de Dios, ruega por nosotros pecadores, ahora y en la hora de nuestra muerte. Amén.
2: Dios te salve María, llena eres de gracia, el Señor es contigo. Bendita tú eres entre todas las mujeres y bendito es el fruto de tu vientre Jesús.
3: Santa María, Madre de Dios, ruega por nosotros pecadores, ahora y en la hora de nuestra muerte. Amén.
2: Dios te salve María, llena eres de gracia, el Señor es contigo. Bendita tú eres entre todas las mujeres y bendito es el fruto de tu vientre Jesús.
3: Santa María, Madre de Dios, ruega por nosotros pecadores, ahora y en la hora de nuestra muerte. Amén.
2: Dios te salve María, llena eres de gracia, el Señor es contigo. Bendita tú eres entre todas las mujeres y bendito es el fruto de tu vientre Jesús.
3: Santa María, Madre de Dios, ruega por nosotros pecadores, ahora y en la hora de nuestra muerte. Amén.
2: Dios te salve María, llena eres de gracia, el Señor es contigo. Bendita tú eres entre todas las mujeres y bendito es el fruto de tu vientre Jesús.
3: Santa María, Madre de Dios, ruega por nosotros pecadores, ahora y en la hora de nuestra muerte. Amén.
2: Dios te salve María, llena eres de gracia, el Señor es contigo. Bendita tú eres entre todas las mujeres y bendito es el fruto de tu vientre Jesús.
3: Santa María, Madre de Dios, ruega por nosotros pecadores, ahora y en la hora de nuestra muerte. Amén.
2: Dios te salve María, llena eres de gracia, el Señor es contigo. Bendita tú eres entre todas las mujeres y bendito es el fruto de tu vientre Jesús.
3: Santa María, Madre de Dios, ruega por nosotros pecadores, ahora y en la hora de nuestra muerte. Amén.
2: Gloria al Padre, y al Hijo, y al Espíritu Santo.
3: Como era en el principio, ahora y siempre, por los siglos de los siglos. Amén.
1: Segundo misterio, la visita de María a Isabel.
4: Padre nuestro que estás en el cielo, santificado sea tu nombre. Venga tu reino, hágase tu voluntad en la tierra como en el cielo.
5: Danos hoy nuestro pan de cada día, perdona nuestras ofensas, como también nosotros perdonamos a los que nos ofenden. No nos dejes caer en tentación y líbranos del mal.
3: Dios te salve María, llena eres de gracia, el Señor es contigo. Bendita tú eres entre todas las mujeres, y bendito es el fruto de tu vientre Jesús.
5: Santa María, Madre de Dios, ruega por nosotros pecadores, ahora y en la hora de nuestra muerte. Amén.
3: Dios te salve María, llena eres de gracia, el Señor es contigo. Bendita tú eres entre todas las mujeres, y bendito es el fruto de tu vientre Jesús.
5: Santa María, Madre de Dios, ruega por nosotros pecadores, ahora y en la hora de nuestra muerte. Amén.
3: Dios te salve María, llena eres de gracia, el Señor es contigo. Bendita tú eres entre todas las mujeres, y bendito es el fruto de tu vientre Jesús.
5: Santa María, Madre de Dios, ruega por nosotros pecadores, ahora y en la hora de nuestra muerte. Amén.
3: Dios te salve María, llena eres de gracia, el Señor es contigo. Bendita tú eres entre todas las mujeres, y bendito es el fruto de tu vientre Jesús.
5: Santa María, Madre de Dios, ruega por nosotros pecadores, ahora y en la hora de nuestra muerte. Amén.

0: Santa María, Madre de Dios, ruega por nosotros pecadores, ahora y en la hora de nuestra muerte. Amén.
1: Dios te salve María, llena eres de gracia, el Señor es contigo. Bendita tú eres entre todas las mujeres, y bendito es el fruto de tu vientre Jesús.
0: Santa María, Madre de Dios, ruega por nosotros pecadores, ahora y en la hora de nuestra muerte. Amén.
1: Dios te salve María, llena eres de gracia, el Señor es contigo. Bendita tú eres entre todas las mujeres, y bendito es el fruto de tu vientre Jesús.
0: Santa María, Madre de Dios, ruega por nosotros pecadores, ahora y en la hora de nuestra muerte. Amén.
1: Dios te salve María, llena eres de gracia, el Señor es contigo. Bendita tú eres entre todas las mujeres, y bendito es el fruto de tu vientre Jesús.
0: Santa María, Madre de Dios, ruega por nosotros pecadores, ahora y en la hora de nuestra muerte. Amén.
1: Dios te salve María, llena eres de gracia, el Señor es contigo. Bendita tú eres entre todas las mujeres, y bendito es el fruto de tu vientre Jesús.
0: Santa María, Madre de Dios, ruega por nosotros pecadores, ahora y en la hora de nuestra muerte. Amén.
1: Dios te salve María, llena eres de gracia, el Señor es contigo. Bendita tú eres entre todas las mujeres, y bendito es el fruto de tu vientre Jesús.
0: Gloria, Santa María, Madre de Dios, ruega por nosotros pecadores, ahora y en la hora de nuestra muerte. Amén.
1: Gloria al Padre, al Hijo y al Espíritu Santo.
0: Como era en un principio, ahora y siempre, por los siglos de los siglos. Amén.
2: Tercer misterio, el nacimiento del Hijo de Dios. Padre nuestro que estás en el cielo, santificado sea tu nombre. Venga a nosotros tu reino, hágase tu voluntad en la tierra como en el cielo.
1: Danos hoy nuestro pan de cada día. Perdona nuestras ofensas, como también nosotros perdonamos a los que nos ofenden. No nos dejes caer en tentación y líbranos del mal.
2: Dios te salve María, llena eres de gracia. El Señor es contigo. Bendita tú eres entre todas las mujeres y bendito es el fruto de tu vientre Jesús.
1: Santa María, Madre de Dios, ruega por nosotros pecadores, ahora y en la hora de nuestra muerte. Amén.
2: Dios te salve María, llena eres de gracia, el Señor es contigo. Bendita tú eres entre todas las mujeres y bendito es el fruto de tu vientre Jesús.
1: Santa María, Madre de Dios, ruega por nosotros pecadores, ahora y en la hora de nuestra muerte. Amén.
2: Dios te salve María, llena eres de gracia, el Señor es contigo. Bendita tú eres entre todas las mujeres y bendito es el fruto de tu vientre Jesús.
1: Santa María, Madre de Dios, ruega por nosotros pecadores, ahora y en la hora de nuestra muerte. Amén.
2: Dios te salve María, llena eres de gracia, el Señor es contigo. Bendita tú eres entre todas las mujeres y bendito es el fruto de tu vientre Jesús.
1: Santa María, Madre de Dios, ruega por nosotros pecadores, ahora y en la hora de nuestra muerte. Amén.
2: Dios te salve María, llena eres de gracia, el Señor es contigo. Bendita tú eres entre todas las mujeres y bendito es el fruto de tu vientre Jesús.
1: Santa María, Madre de Dios, ruega por nosotros pecadores, ahora y en la hora de nuestra muerte. Amén.
2: Dios te salve María, llena eres de gracia, el Señor es contigo. Bendita tú eres entre todas las mujeres y bendito es el fruto de tu vientre Jesús.
1: Santa María, Madre de Dios, ruega por nosotros pecadores, ahora y en la hora de nuestra muerte. Amén.
2: Dios te salve María, llena eres de gracia, el Señor es contigo. Bendita tú eres entre todas las mujeres y bendito es el fruto de tu vientre Jesús.
1: Santa María, Madre de Dios, ruega por nosotros pecadores, ahora y en la hora de nuestra muerte. Amén.
2: Dios te salve María, llena eres de gracia, el Señor es contigo. Bendita tú eres entre todas las mujeres y bendito es el fruto de tu vientre Jesús.
1: Santa María, Madre de Dios, ruega por nosotros pecadores, ahora y en la hora de nuestra muerte. Amén.
2: Dios te salve María, llena eres de gracia, el Señor es contigo. Bendita tú eres entre todas las mujeres y bendito es el fruto de tu vientre Jesús.
1: Santa María, Madre de Dios, ruega por nosotros pecadores, ahora y en la hora de nuestra muerte. Amén.
2: Dios te salve María, llena eres de gracia, el Señor es contigo. Bendita tú eres entre todas las mujeres y bendito es el fruto de tu vientre Jesús.
1: Santa María, Madre de Dios, ruega por nosotros pecadores, ahora y en la hora de nuestra muerte. Amén.
2: Gloria al Padre, y al Hijo, y al Espíritu Santo.
1: Como era en un principio, ahora y siempre, por los siglos de los siglos. Amén.
2: Cuarto misterio, la purificación de María y presentación del niño Jesús en el templo.
1: Padre nuestro que estás en el cielo, santificado sea tu nombre, venga tu reino, hágase tu voluntad en la tierra como en el cielo.
0: Danos hoy nuestro pan de cada día, perdona nuestras ofensas, como también nosotros perdonamos a los que nos ofenden. No nos dejes caer en tentación y líbranos del mal.
1: Dios te salve María, llena eres de gracia, el Señor es contigo. Bendita tú eres entre todas las mujeres, y bendito es el fruto de tu vientre Jesús.
0: Santa María, Madre de Dios, ruega por nosotros pecadores, ahora y en la hora de nuestra muerte. Amén.
1: Dios te salve María, llena eres de gracia, el Señor es contigo. Bendita tú eres entre todas las mujeres, y bendito es el fruto de tu vientre Jesús.
0: Santa María, Madre de Dios, ruega por nosotros pecadores, ahora y en la hora de nuestra muerte. Amén.
1: Dios te salve María, llena eres de gracia, el Señor es contigo. Bendita tú eres entre todas las mujeres, y bendito es el fruto de tu vientre Jesús.
0: Santa María, Madre de Dios, ruega por nosotros pecadores, ahora y en la hora de nuestra muerte. Amén.
1: Dios te salve María, llena eres de gracia, el Señor es contigo. Bendita tú eres entre todas las mujeres, y bendito es el fruto de tu vientre Jesús.
0: Santa María, Madre de Dios, ruega por nosotros pecadores, ahora y en la hora de nuestra muerte. Amén.
1: Dios te salve María, llena eres de gracia, el Señor es contigo. Bendita tú eres entre todas las mujeres, y bendito es el fruto de tu vientre Jesús.
0: Santa María, Madre de Dios, ruega por nosotros pecadores, ahora y en la hora de nuestra muerte. Amén.
1: Dios te salve María, llena eres de gracia, el Señor es contigo. Bendita tú eres entre todas las mujeres, y bendito es el fruto de tu vientre Jesús.
0: Santa María, Madre de Dios, ruega por nosotros pecadores, ahora y en la hora de nuestra muerte. Amén.
1: Dios te salve María, llena eres de gracia, el Señor es contigo. Bendita tú eres entre todas las mujeres, y bendito es el fruto de tu vientre Jesús.
0: Santa María, Madre de Dios, ruega por nosotros pecadores, ahora y en la hora de nuestra muerte. Amén.
1: Dios te salve María, llena eres de gracia, el Señor es contigo. Bendita tú eres entre todas las mujeres, y bendito es el fruto de tu vientre Jesús.
0: Santa María, Madre de Dios, ruega por nosotros pecadores, ahora y en la hora de nuestra muerte. Amén.
1: Dios te salve María, llena eres de gracia, el Señor es contigo. Bendita tú eres entre todas las mujeres, y bendito es el fruto de tu vientre Jesús.
0: Santa María, Madre de Dios, ruega por nosotros pecadores, ahora y en la hora de nuestra muerte. Amén.
1: Dios te salve María, llena eres de gracia, el Señor es contigo. Bendita tú eres entre todas las mujeres, y bendito es el fruto de tu vientre Jesús.
0: Gloria, Santa María, Madre de Dios, ruega por nosotros pecadores, ahora y en la hora de nuestra muerte. Amén.
1: Gloria al Padre, al Hijo y al Espíritu Santo.
0: Como era en un principio, ahora y siempre, por los siglos de los siglos.
1: Amén.
2: Quinto misterio, el niño Jesús perdido encontrado en el templo. Padre nuestro que estás en el cielo, santificado sea tu nombre. Venga a nosotros tu reino, hágase tu voluntad en la tierra como en el cielo.
1: Danos hoy nuestro pan de cada día. Perdona nuestras ofensas, como también nosotros perdonamos a los que nos ofenden. No nos dejes caer en tentación y líbranos del mal.
2: Dios te salve María, llena eres de gracia. El Señor es contigo. Bendita tú eres entre todas las mujeres y bendito es el fruto de tu vientre Jesús.
1: Santa María, Madre de Dios, ruega por nosotros pecadores, ahora y en la hora de nuestra muerte. Amén.
2: Dios te salve María, llena eres de gracia, el Señor es contigo. Bendita tú eres entre todas las mujeres y bendito es el fruto de tu vientre Jesús.
1: Santa María, Madre de Dios, ruega por nosotros pecadores, ahora y en la hora de nuestra muerte. Amén.
2: Dios te salve María, llena eres de gracia, el Señor es contigo. Bendita tú eres entre todas las mujeres y bendito es el fruto de tu vientre Jesús.
1: Santa María, Madre de Dios, ruega por nosotros pecadores, ahora y en la hora de nuestra muerte. Amén.
2: Dios te salve María, llena eres de gracia, el Señor es contigo. Bendita tú eres entre todas las mujeres y bendito es el fruto de tu vientre Jesús.
1: Santa María, Madre de Dios, ruega por nosotros pecadores, ahora y en la hora de nuestra muerte. Amén.
2: Dios te salve María, llena eres de gracia, el Señor es contigo. Bendita tú eres entre todas las mujeres y bendito es el fruto de tu vientre Jesús.
1: Santa María, Madre de Dios, ruega por nosotros pecadores, ahora y en la hora de nuestra muerte. Amén.
2: Dios te salve María, llena eres de gracia, el Señor es contigo. Bendita tú eres entre todas las mujeres y bendito es el fruto de tu vientre Jesús.
1: Santa María, Madre de Dios, ruega por nosotros pecadores, ahora y en la hora de nuestra muerte. Amén.
2: Dios te salve María, llena eres de gracia, el Señor es contigo. Bendita tú eres entre todas las mujeres y bendito es el fruto de tu vientre Jesús.
1: Santa María, Madre de Dios, ruega por nosotros pecadores, ahora y en la hora de nuestra muerte. Amén.
2: Dios te salve María, llena eres de gracia, el Señor es contigo. Bendita tú eres entre todas las mujeres y bendito es el fruto de tu vientre Jesús.
1: Santa María, Madre de Dios, ruega por nosotros pecadores, ahora y en la hora de nuestra muerte. Amén.
2: Dios te salve María, llena eres de gracia, el Señor es contigo. Bendita tú eres entre todas las mujeres y bendito es el fruto de tu vientre Jesús.
1: Santa María, Madre de Dios, ruega por nosotros pecadores, ahora y en la hora de nuestra muerte. Amén.
2: Dios te salve María, llena eres de gracia, el Señor es contigo. Bendita tú eres entre todas las mujeres y bendito es el fruto de tu vientre Jesús.
1: Santa María, Madre de Dios, ruega por nosotros pecadores, ahora y en la hora de nuestra muerte. Amén.
2: Gloria al Padre y al Hijo y al Espíritu Santo.
1: Como era en un principio, ahora y siempre, por los siglos de los siglos. Amén.
0: Letanía de Nuestra Señora. Señor, ten piedad.
3: Señor, ten piedad.
0: Cristo, ten piedad.
3: Cristo, ten piedad.
0: Señor, ten piedad.
3: Señor, ten piedad.
0: Cristo, óyenos.
3: Cristo, óyenos.
0: Cristo, escúchanos.
3: Cristo, escúchanos.
0: Dios Padre Celestial,
3: ten misericordia de nosotros.
0: Dios Hijo Redentor del mundo,
3: ten misericordia de nosotros.
0: Dios Espíritu Santo,
3: ten misericordia de nosotros.
0: Trinidad Santa, único Dios,
3: ten misericordia de nosotros.
0: Santa María,
3: ruega por nosotros.
0: Santa Madre de Dios,
3: ruega por nosotros.
0: Santa Virgen de las Vírgenes,
3: ruega por nosotros.
0: Madre de Cristo,
3: ruega por nosotros.
0: Madre de la Divina Gracia,
3: ruega por nosotros.
0: Madre de la Iglesia,
3: ruega por nosotros.
0: Madre Purísima,
3: ruega por nosotros.
0: Madre Castísima,
3: ruega por nosotros.
0: Madre Virgen,
3: ruega por nosotros.
0: Madre Santa,
3: ruega por nosotros.
0: Madre Inmaculada,
3: ruega por nosotros.
0: Madre Amable,
3: ruega por nosotros.
0: Madre Admirable,
3: ruega por nosotros.
0: Madre del Buen Consejo,
3: ruega por nosotros.
0: Madre del Creador,
3: ruega por nosotros.
0: Madre del Salvador,
3: ruega por nosotros.
0: Virgen Prudentísima,
3: ruega por nosotros.
0: Virgen digna de veneración,
3: ruega por nosotros.
0: Virgen digna de alabanza,
3: ruega por nosotros.
0: Virgen Poderosa,
3: ruega por nosotros.
0: Virgen Clemente,
3: ruega por nosotros.
0: Virgen Fiel,
3: ruega por nosotros.
0: Ideal de Santidad,
3: ruega por nosotros.
0: Morada de la Sabiduría,
3: ruega por nosotros.
0: Causa de nuestra alegría,
3: ruega por nosotros.
0: Templo del Espíritu Santo,
3: ruega por nosotros.
0: Honor de los pueblos,
3: ruega por nosotros.
0: Modelo de entrega a Dios,
3: ruega por nosotros.
0: Rosa escogida,
3: ruega por nosotros.
0: Fuerte como la Torre de David,
3: ruega por nosotros.
0: Hermosa como Torre de Marfil,
3: ruega por nosotros.
0: Casa de Oro,
3: ruega por nosotros.
0: Arca de la Nueva Alianza,
3: ruega por nosotros.
0: Puerta del Cielo,
3: ruega por nosotros.
0: Estrella de la Mañana,
3: ruega por nosotros.
0: Salud de los enfermos,
3: ruega por nosotros.
0: Refugio de los pecadores,
3: ruega por nosotros.
0: Consoladora de los afligidos,
3: ruega por nosotros.
0: Auxilio de los cristianos,
3: ruega por nosotros.
0: Reina de los ángeles,
3: ruega por nosotros.
0: Reina de los patriarcas,
3: ruega por nosotros.
0: Reina de los profetas,
3: ruega por nosotros.
0: Reina de los apóstoles,
3: ruega por nosotros.
0: Reina de los mártires,
3: ruega por nosotros.
0: Reina de los que viven su fe,
3: ruega por nosotros.
0: Reina de las vírgenes,
3: ruega por nosotros.
0: Reina de todos los santos,
3: ruega por nosotros.
0: Reina concebida sin pecado original,
3: ruega por nosotros.
0: Reina elevada al cielo,
3: ruega por nosotros.
0: Reina del Santísimo Rosario,
3: ruega por nosotros.
0: Reina de la Paz,
3: ruega por nosotros.
0: Cordero de Dios, que quitas el pecado del mundo,
3: perdónanos, Señor.
0: Cordero de Dios, que quitas el pecado del mundo,
3: escúchanos, Señor.
0: Cordero de Dios, que quitas el pecado del mundo,
3: ten misericordia de nosotros.
0: Ruega por nosotros, Santa Madre de Dios,
4: para que seamos dignos de alcanzar la promesa de nuestro Señor Jesucristo.
0: Oremos. Te pedimos, Señor, que nosotros, tus hijos, gocemos siempre de salud de alma y de cuerpo, y por la intercesión gloriosa de Santa María la Virgen, líbranos de las tristezas de este mundo y concédenos las alegrías del cielo. Por Jesucristo nuestro Señor.
3: Amén.

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1: Hoy, fiesta de la Asunción de la Virgen María. La fiesta de hoy se originó en el siglo V con motivo de la dedicación de una de las primeras iglesias de Jerusalén en honor de la Madre de Dios, precisamente un 15 de agosto. La iglesia celebra bajo ese nombre la maravilla que Dios hizo con María a la hora de su muerte, como lo definió el Papa Pío XII el 1 de noviembre de 1950 con las siguientes palabras: para aumentar la gloria de tan augusta madre, para alegría de toda la iglesia y con la autoridad de nuestro Señor Jesucristo y de los santos apóstoles Pedro y Pablo y la nuestra propia, pronunciamos, declaramos y definimos que la Inmaculada Madre de Dios y siempre Virgen María, terminado el curso de su vida terrena, fue llevada en cuerpo y alma a la gloria celestial. En honor de este misterio de María, hay una parroquia en la urbanización Lucerna de la capital.
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3: La restauración fue volver a instaurar la República Dominicana, que había sido anexada a España y por lo tanto había desaparecido su soberanía. Y para eso fue que se hizo el pronunciamiento en Capotillo el 16 de agosto de 1863, cuando los generales Santiago Rodríguez, jefe de ese movimiento, junto a Juan Antonio Polanco, José Antonio Salcedo, Benito Monción y otros más, cruzaron la frontera con el apoyo del gobierno haitiano, que aportó armas y dinero, en vista de que el gobierno haitiano veía un peligro por la presencia española en este lado de la isla, ya que España era una potencia esclavista, y ese fue el motivo del apoyo haitiano.
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Ayer, Jesús afinó mi guitarra y agudizó mis sentidos. Me inspiró. Papel y lápiz en mano, apunto la canción y me leí a escribir. Porque hablar y escribir sobre Jesús es redundar, sería mejor actuar. Luego, algo me dijo que la única forma de no redundar es decir la verdad. Decir que a Jesús le gusta que actuemos, no que hablemos. Decir que Jesús es más que 5 letras formando un nombre. Decir que Jesús es verbo, no sustantivo.

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0: Saludos, amigos y amigas de Comunicación y Vida. Una alegría estar con ustedes como cada semana. Monseñor.
1: Hey.
0: Cuénteme.
1: Por aquí andamos.
0: Sí.
1: Bien, pues saludamos con cariño de nuevo a nuestra gente. Dios nos permite participar, nos da la suficiente salud para venir y compartir nuevamente con ustedes. Y yo ahora quiero pagar una deuda que hace un tiempecito que ando con eso pendiente. Antes de adelantar en Comunicación y Vida, tuvimos un encuentro familiar que es costumbre de nuestra familia. Gracias a Dios hemos podido mantenerla. Normalmente se hace para Navidad, pero ahora resulta que hace muchos años que no venía de Estados Unidos una sobrina, Vanessa Alba, que Polo conoce a su madre y a su padre, mi hermana Teresita y el profesor Freddy Alba. Entonces ahora vino, pues celebramos una Eucaristía y se reunió gran grupo de la familia. Ahí ven ustedes esas fotos con una elegancia que yo no sé de dónde la sacamos.
0: Papá y mamá.
1: Una elegancia. Entonces aquí, de jóvenes y de los mayores, eso es un rincón de la casa que lo han preparado, y no nosotros, sino los
0: jóvenes
1: que viven ahí, no los que viven, porque le encomendamos la casa. Entonces, un rincón ahí que parece de televisión.
0: Yo pensé que era un hotel cinco estrellas.
1: Eso es una cosa, entonces,
0: preciosa.
1: Muy bonito. Ahí también presento en la foto las dos hermanas, Vanessa, que es la que vino, y Giselle, que vive aquí en Santiago.